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0: Marco Garibay por primera, por segunda Jaciel Cebreros y por tercera Gustavo Peña. Déjame ponerme los lentes, porque yo no sé si es que se ve borroso o es que yo estoy viendo borroso. Lo más probable es que sea lo segundo. Listo, entonces, para que arranque el juego. El equipo de los Rieleros, un equipo completamente distinto cuando juega en casa, ha perdido las 11 series que ha disputado en condición de visitante. Hoy llegan con 29-35 en cuanto a su récord, pero en este parque, las cosas son totalmente distintas para ellos. En casa han ganado 21 y solo han perdido 11 cuando juegan de local, con una efectividad de 5.93. Aquí viene un verdugo histórico de los Rieleros. Un hombre que le has dado hasta por debajo de la lengua. Y si usted no lo cree, escuche los números en este año. El señor Junior Lake le batea 529 a este equipo en lo que va de la campaña, con 17 turnos, 9 hits, incluyendo un cuadrangular y par de carreras remolcadas. Primer disparo, ha comenzado el juego a las 6:30, tiempo local, 7:30 en el centro del país. Saludos a todos los que nos siguen en Toros Network. Un par de picheos, una bola y un strike para Junior Lake, hombre que se presenta en el juego de hoy como primero en la alineación una vez más, con 96 estacazos de vuelta entera, buscando los 100 con el uniforme de los Toros. Es Junior Lake, 3.19 en la campaña para él. 5 cuadrangulares, 26 carreras remolcadas, golpea la pelota, la lleva por el medio del terreno, no puede hacer nada el segunda base. En esta ocasión, la pelota detrás de la colchoneta la golpea ahí con el guante el señor Ángel Erro, y esto le permite llegar a salvo a Junior Lake a la primera. Puede ser considerado como un batazo de hit por el esfuerzo que hace el segunda base y hasta dónde llega. Creo que así lo van a juzgar los anotadores, o el anotador oficial en este caso. Esperando la decisión oficial del anotador, para mí es imparable dentro del cuadro. Junior Lake está en primera y ahí están los Toros. Otro hombre que le ha dado bien a la pelota es el señor Hernán Pérez, que batea como segundo. Hoy así está la batería. Duncan con Antonini en la batería. Duncan el pitcher, Antonini el catcher. Por primera está Andretti Cordero, abriendo bastante en primera. El catcher tira, Cordero no sujeta la pelota y por poco estuvo Junior Lake ahí a punto de irse a la segunda. Ángel Erro está por la intermedia, mientras que en tercera Matthew Batten. Por el campo corto, Gabriel Noriega. Orozco está en el jardín izquierdo, Gómez en el jardín central y Reyes en el jardín derecho. Así están los Rieleros a la defensiva. Duncan enfrenta a Hernán Pérez. Pérez, un hombre que ha estado también magistral ante los Rieleros. Ha estado de maravilla el señor Hernán Pérez en esta campaña. Hablando de Hernán Pérez, en lo colectivo, en todo lo que ha sido la campaña para él, vean ahí, ustedes leían sus números. Pérez, con 2.88 de porcentaje, tiene 10 cuadrangulares, 48 carreras producidas. Pero cuando esos números son específicamente ante el equipo de los Rieleros, escuchen esto. 2.92, un batazo elevado hacia el lado derecho. Viene corriendo por ella Reyes, levanta el guante y la atrapa. Llegó bateándole 2.92 a este equipo, al cual le ha pegado 3 cuadrangulares, por cierto. Es el equipo, o el bateador de los Toros, que más cuadrangulares le ha pegado a este equipo. Además, tiene 8 carreras remolcadas. En la ocasión que vino a batear por primera vez, eleva la pelota hacia el derecho, no se puede mover el corredor. Ahí, un out. Franchi Cordero es el bateador de turno. Cordero, otro hombre que ha estado caliente con la Majagua en estos últimos días, y que por cierto a Rieleros le batea de 25-10 con 2 jonrones y 5 carreras producidas. Ha dado tabla, sin duda, como ven en esta gráfica, el señor Andretti Cordero. Duncan lo enfrenta. Duncan enfrentó a los Toros por primera vez allá el 3 de mayo. Luego se enfrentó a Tijuana el 27, perdón, eso lo enfrentó a Tijuana el 3 de mayo, y el 27 los enfrentó en Aguascalientes. Cuenta de una bola y 0 strike, un bajito picheo, lo detiene ahí Antonini. La cuenta en 2 y nada para el slugger de los Toros, el señor Franchi Cordero. Cordero, bateador que llega hoy a este juego promediando 319. Tiene 14 jonrones, líder de los Toros en ese departamento. 35 carreras remolcadas al momento para un hombre que tiene un OPS de 1029. Bateando ante Duncan, un picheo que queda abierto, se cinquea la pelota a la esquina de afuera para el bateador zurdo y la cuenta está en 3 y nada. Corriendo en primera, Junior Lake abrió el juego con infield hit. desde mi punto de vista. Vamos a ver qué dijo el anotador oficial. Sí, efectivamente, infield hit al 4, así que gracias, anotador. Mientras que aquí llega un picheo y cae de strike, llegó el automático para Franchi Cordero. La cuenta en 3 bolas, un strike para el bateador de turno. Este es el dominicano, bateador zurdo, Franchi Cordero, tercero en la alineación, y jardinero derecho. En 3-1, el público ha hecho una buena entrada para ver al conjunto de los Toros, el mejor en la liga. La levantó Franchi Cordero y la bola va para atrás. Le dieron a esa. La bola está en la pared. Pega un brinco Gómez y la atrapa para el out número 2. Vaya fuerte le ha dado. Pero la bola no ha abandonado el terreno. Se quedó en la pared. Y con eso cayó el segundo out. Le dieron seco a esa pelota, pero no se fue del otro lado. La altura que tomó el batazo probablemente le haya restado distancia en la pared. No iba a ser jonrón, iba a ser una extra base, cierto es. Con la velocidad de Lake, probablemente una carrera anotada. Pero todo queda en probabilidad. Aquí lo hecho por Ángel, por Amílcar Gómez, perdón, es tremendo. Se queda con la pelota y así consigue este valiosísimo segundo out. Ahora viene Aderlín. Aderlín que recibe un disparo, cae de strike. Aderlín le ha ido bien bateando en la carretera. Aderlín, ese bateador de los Toros que tiene un cuadrangular en esta campaña desde su regreso de Corea. No había bateado cuadrangular antes de irse. Cuando regresó pegó uno y lo pegó en la ciudad de Chihuahua. Ahora está aquí buscando poner al frente a los Toros con 2 out. Corredor en primera. Lanzamiento, buen picheo. Buen picheo que cae en la esquinita de adentro para el bateador derecho y la cuenta en 1-1. Una bola, un strike para Aderlín Rodríguez. Por lo pronto el equipo de los Toros buscando, creo que la pidió Antonini, pero al final como que se tardó mucho y ahí está el umpire diciéndole, sí, está bien, tú la puedes pedir, solo que tienes que hacerlo con tiempo, no esperar tanto. Así que no pueden retar la jugada o buscarla en el sistema de ABS. Lanzamiento y ahora con un picheo pegado saca un batazo de foul. La pelota va abriendo por el lado derecho el equipo de los Toros de Tijuana. Con otra participación en la carretera. Otro juego como visitante para los Toros de Tijuana. Un año importante para Tijuana jugando en casa, pero también jugando en la carretera por fuera el disparo. Hoy los Toros llegaron a un juego más como visitante. De hecho, tendrán varios este mes. Son más los juegos que tendrán fuera de casa que los que tendrán como local. Recuerde que los Toros regresan a casa 13, 14 y 15 del presente mes contra los Tecolotes de los Dos Laredos. Ese es el rival de turno para el equipo de los Toros en el Toros Mobile Park. Boletos disponibles en las taquillas del estadio. Lanzamiento, le hizo swing. Amargo chocolate para Aderlín Rodríguez. Cayó hacia el tercer out. Cuelga el cero el señor Greg Duncan en un episodio donde le dieron un infield hit y un tablazo que llegó a la pared, pero no se fue. Se ponchó Aderlín para el tercer out y nos vamos a la pausa. Con media entrada, los Toros no anotan. Vienen a batear los rieleros tras el bloque comercial en Toros Network.
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0: De regreso con ustedes, estamos en la conclusión del capítulo número 1. Aquí viene el equipo de los rieleros al bateante Adonis Medina, el lanzador de los Toros, que está sobre el montículo. con 5-1 y 2.60 de efectividad, un hombre de lo mejor que hay en la liga, enfrentará a este line-up a Milcar Gómez como primero, jardín central. Segundo, Ángel Herrera, segunda base. Tercero, Andretti Cordero como primera. Cuarto, Ángel Reyes en la pradera derecha. Quinto, José Rondón designado. Matt Batten es el tercera base y es el sexto en la alineación. Séptimo, José Manuel Orozco, jardín izquierdo. Octavo, Aaron Antonini, el catcher. Y el noveno, Gabriel Noriega, el campo corto. Les decía que Medina, 55 entradas lanzadas y un tercio de 55 ponches. Al momento solo ha regalado 16 bases por bolas. Ahí está Adonis Medina, 5-1 en cuanto a récord, buscando otro juego en la carretera, ganado para su cuenta personal. Un batazo en foul que va abriendo por el lado izquierdo del terreno y la cuenta está para el bateador en 0 bolas, 2 strike. Quien batea a Milcar Gómez ha sido una de las grandes revelaciones de este equipo. Cuenta en 0-1. Ahora viene un batazo hacia el lado derecho en cuenta de 0-1, la eleva, la lleva hasta la pista de advertencia. Ahí está Franchi levantando el guante y atrapando la pelota para el out número 1. Gómez ha sido de las grandes revelaciones para este equipo. Cuando hablábamos de su trabajo en la campaña, Gómez es uno de los tantos que batea bien con el equipo de Aguascalientes. Haya que tienen una muy buena ofensiva, 3-10 llegó bateando a este muchacho hoy, con 5 jonrones, 26 carreras producidas. Ángel Erro no batea 300, pero batea 294. Así llega el juego de hoy. No tiene cuadrangulares, tiene 4 carreras remolcadas con un picheo abierto totalmente por parte de Adonis Medina. Lo pone en cuenta de una bola y 0 strike. Medina, con su número 18 en la espalda, un abridor que ha sido completamente sólido para los toros, está otra vez en la carretera. Para Medina, un lanzador que no solamente ha actuado bien en casa, también lo ha podido hacer como visitante. Haciendo swing el bateador, lo pone rápido en cuenta de una bola y un strike. Este hombre, por cierto, en la carretera, tiene marca de 1-0 con 2.38 de efectividad. Soltando hacia el plato, por fuera el disparo. La cuenta es ahora 2 bolas y un strike. 11 1/3 antes de hoy, ha lanzado en calidad de visitante. 13 hit. 3 carreras, todas limpias, un jonrón, un pelotazo, un par de bases, 10 ponches. Con ese trabajo, ahora engañó por completo al bateador con una recta. Está lloviznando ya en Aguascalientes. No hace quedar mal la lluvia. Siempre que los toros viajan a Aguascalientes, los agricultores son felices en ese estado, digo yo, porque siempre llueve. Cuenta en 2 bolas, 2 strike. Aunque este estadio este año está con la remodelación, la renovación de que su pasto es sintético, no deja de ser un lugar donde llueve mucho y donde se suspenden varios encuentros por lluvia. La lluvia se hizo presente. El juego está en la parte baja del primer capítulo. Ángel Erro, el bateador de turno, en cuenta de 3-2. Lo tiene Medina. Es el primer episodio de juego con un out en la parte baja. 0 para los toros en la parte alta de este capítulo. Y ahora está bateando Aguascalientes para poner esto con el foul en cuenta. Se mantiene de 3-2. 3 bolas, 2 strike. Así que un gran saludo para la niña Fernanda, que está hoy de cumpleaños, de parte de su papá, nuestro buen amigo y colaborador, compañero de trabajo, Abel González. Le mandamos un gran saludo a Abel y a todos los que están hoy en sintonía. El hombre en cuenta de 3-2. Medina lo tiene. Preparado. Soltando hacia el plato y sale una línea de foul también por el lado izquierdo. Le dio con autoridad ahora. Y la pelota la está buscando por allá Valito Ortega en el jardín izquierdo. Cuenta de 3-2. Ahí está entonces el bateador Ángel Erro, segunda base, recibiendo otro disparo que se queda alto y le regala boleto, lo lleva a la inicial. No es muy propenso a dar bases por bolas este hombre. Cuando hablamos de la temporada, esta es la 17ª base que regala en la campaña, en 55 1/3, donde ha ponchado a 55, ahora en 55 2/3. 55 2/3 de 55 ponches. La lluvia es fuerte. Nos los muestra esta imagen en las candilejas del Parque Romo Chávez. Cómo está cayendo bastante agua en el terreno de juego. De hecho, si ustedes pueden percatarse, las personas que están detrás del home plate han logrado levantarse de sus asientos. Un batazo sin mucha fuerza hacia el jardín central por parte de José Rondón. No, este es Andrés Cordero, perdón. Cordero con sencillo al central, coloca corredores en segunda y primera el equipo de Aguascalientes. Quieren que si esto se para por la lluvia, ellos tengan ventaja. Por lo pronto, un batazo que va a caer en el jardín central convierte esto en entrada de un out y hombre en segunda, hombre en primera. Reyes es el bateador de turno. Ángel Reyes, el hombre que viene a consumir turno ahora, otro de los grandes bateadores de este equipo. Es un equipo que en lo colectivo, cuando juega en casa, promedia 330. Así como usted lo oye, un lanzamiento que va a caer ahora para el señor Ángel Reyes. Ahí está recibiendo el primer disparo Reyes, bateador de 302 en la campaña, con 13 jonrones, 48 carreras producidas. Cifras astronómicas para este bateador que siempre ha sido rentable en ese parque y que ahora está enfrentando a los Toros, a quienes, por cierto, le batea de 23-10 en la campaña. De 23-10. Este hombre también le ha pegado un jonrón a Tijuana. Aquí eleva la pelota, la lleva por el lado derecho a toda velocidad, va buscándola. ¡Ah! Franchi Cordero y cae al lado de la raya. No va a parar en tercera el corredor. Lo mandan al plato, el tiro no llega con mucha fuerza. Y esto ha dado la oportunidad. No, se quedó en tercero el corredor. Tres hombres en bases. Fortuito batazo que cae en el lado derecho, al lado de la raya. Hay corredor en tercera, corredor en segunda y corredor en primera con solo un out para enfrentar a José Rondón. Que vaya, también es otra pesadilla este año con el equipo de los rieleros de Aguascalientes. Rondón, bateador de turno, viene aquí a consumir su primer turno del juego, José Rondón. Sin embargo, los Toros lo han dominado a Rondón de 22-4 solamente en la temporada, aunque le ha pegado par de cuadrangulares. Le ha bateado con poder, no le ha bateado para promedio. Tanto Rondón como Michael Serrano tienen dos cuadrangulares contra los Toros. Él, vean ustedes, tiene 14 jonrones, batea 3-17 en la campaña. El señor José Rondón, 51 carreras remolcadas al primer picheo, saca una línea, la pelota la mete entre dos, y esto va a afectar la efectividad de Medina. El corredor tercera anotó, el de segundo también lo mandan al plato, y aquí vienen entrando dos, no, tres, barrió las bases con batazo doblete, ha remolcado las tres que estaban en circulación. Explota ahora José Rondón con batazo que trae a erro de tercera, de segunda Cordero y de primera Ángel Reyes. Ya corrido de Ángel Reyes, un tablazo al primer picheo sin problema alguno. Un equipo que juega bastante bien la pelota en su casa ha conseguido ponerse al frente 3-0. 3-0 en la conclusión del primero. La lluvia es también de batazos para Medina, que ha recibido de los últimos tres bateadores que ha enfrentado tres hits, incluyendo este trabase. Hombre en segunda, bate otro también peligrosísimo. ¿Quién no es peligroso en este equipo? Y a los Toros le batea de 10-4 este hombre, con una carrera producida. Lanzamiento. El problema para él está siendo ese. Su recta se está cortando demasiado y no está cayendo en strike, poniéndose por debajo en la cuenta de los bateadores. Algo totalmente atípico de Medina. Nos tiene acostumbrados a ser un hombre que ataca a los bateadores y se pone siempre arriba en los conteos. Hoy ha tenido que estar detrás en la contabilidad y ha llevado a que los swings sean agresivos. Aunque con Rondón, este no esperó ponerse abajo o arriba. El primer picheo le dio contacto y vaya que fue una tabla sólida. El 22º doblete para Rondón. 22 dobletes tiene ahora en la temporada. Un año espectacular, sobre todo por jugar en ese parque. Los Toros saben venir de atrás y hoy tendrán que hacerlo para ganar este juego. En tres está la pizarra favorable al conjunto de Aguascalientes. Y el conteo de una bola y un strike descompone ahí su trabajo. Medina sobre la loma, quería tirar a la intermedia. Rondón no se despega de la base. Ahí está, cerquita de la colchoneta. De hecho, montado sobre la base, José Rondón. Batten, el bateador de turno, el hombre que consume turno ahora. es Matthew Batten. Pincheo bajito, Telly trata de detenerla, no puede hacerlo de primera instancia, pero el corredor no se mueve. 3.23 batea este hombre, tiene 43 juegos disputados para Aguascalientes, 5 jonrones, 27 carreras producidas. Es el quinto mejor productor de su equipo, Matthew Batten. Ha caído bien ahí en Aguascalientes, lanzamiento, eleva la pelota, la lleva por el lado derecho, en foul. Ha disminuido la intensidad de la lluvia, sigue cayendo agua, pero ya no con tanta intensidad como sucedía hace unos instantes atrás. Es Matthew Batten entonces el hombre que está enfrentando a Medina, quien por cierto lo obliga a abanicar. Amargo chocolate para él. Cayó de esta manera el out número 2 del capítulo. Después del doblete llega un ponche, el primero que propina este hombre que ha conseguido 2/3 en este juego. Así está el señor Adonis Medina, promedia un ponche por episodio lanzado. Antes de llegar a este juego tenía el 55 ponches en 55 1/3. Un hombre que jugó para los Phillies de Filadelfia en Grandes Ligas, un rodado al primer picheo de José Manuel Orozco. El primera base la tiene y va a tocar la colchoneta para acabar con este capítulo. El número 1-3 le dejó este primer episodio a Aguascalientes. Se quedó uno en las bases. Los Toros vendrán a batear tras el bloque comercial, perdiendo 3-0 en una entrada completa a través de Toros.
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0: De una manera bastante fuerte, pensamos que había disminuido la intensidad de la lluvia, ¿no? Aumentó, y por tanto habrá en estos momentos que colocar la lona en el terreno de juego. Esperemos que la lluvia permita que la gente pueda colocar la lona en el terreno de juego, principalmente por la intensidad, por la cantidad de agua que está cayendo. Recuerden ustedes la regla de las 3 medias horas, o sea, 90 minutos. En 30 minutos van a revisar si ha parado el agua, se va a remozar el terreno y se va a continuar desarrollando este juego de pelota. En caso de no ser así, se permitirá en que en 1 hora, 60 minutos después de que ahora mismo a las 6:53 tiempo local se está parando en el juego, o sea, a las 7:23 va a revisarse el terreno. A las 7:53 se volverá a revisar. Y si el agua no permite jugar, se extenderá entonces otra vez hasta 30 minutos adicionales para ver si se puede jugar o no. Por eso se llama la regla de las 3 medias horas. Cada 30 minutos van a revisar. Si en 1 hora y media el agua no ha cesado o el terreno está tan dañado por la lluvia que no se puede continuar el juego de hoy, se suspenderá y mañana se reanudará en donde quedó el juego. ¿Ok? No empieza de cero. Se comenzaría o se reanudaría el juego de donde quedó. No sabemos si el agua vaya a cesar en los próximos instantes, pero pareciera que ya no está lloviendo con tanta intensidad. Aunque no, en aquella toma parecía, en esta no. También ellos tendrán el reporte del clima, probablemente sea un temporal y vaya a estar pasando el agua en los próximos minutos. Le mantendremos informados. Vamos a estar monitoreando y tan pronto tengamos noticias de cuánto faltaría para reanudarse el encuentro, estaremos con ustedes aquí en Toros Network. 3-0, Rieleros está al frente. Volvemos.
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0: con Wilmer Flores a este encuentro con un porcentaje de bateo. Wilmer Flores de 309 llegando el juego de hoy, y así se reanuda el encuentro cuando son exactamente las 8:29. Regresa la actividad a este juego de pelota. 9 jonrones tiene el señor Wilmer Flores, tercer mejor jonronero de los Toros en la campaña. 14 tiene Cordero, 10 tiene Hernán Pérez, y ahora 9 los que registra Wilmer Flores. Flores también tiene 27 carreras remolcadas en lo que va de la campaña. Ahí está enfrentando a Greg Duncan, lo tiene en cuenta, de 0 bolas con 2 strikes. Duncan hizo solo 16 picheos antes de la pausa por la lluvia. Sin embargo, con su brazo fuerte, vuelve otra vez para trabajar en el montículo. Decíamos que Duncan se ha enfrentado en par de ocasiones a los Toros. Ya los vio. Un equipo que en la carretera, el equipo de los Toros, promedio de 195, pichó por fuera. Amargo chocolate para Wilmer Flores, cayó el out número 1. Así que aquí hay uno fuera. Y los últimos 2 outs que ha sacado, con intervalo de más de 1 hora y media, han sido por la vía del ponche. Bueno, Rafael Ortega es el segundo hombre que enfrentará en este episodio. Ortega, otro bateador de los Toros, que ha estado poco a poco aumentando su porcentaje. 2.71 lo que batea ahora en 24 juegos. 4 jonrones, 11 carreras producidas para el balita. Lanzamiento por la esquina de afuera. El picheo que cae totalmente abierto para balita Ortega. Hoy, como sexto bateador, temprano en el día se anunció la salida del manager Enrique Che Reyes. Ya no es el timonel de este equipo. Hoy está un manager interino y se presume que Adán Muñoz se encargará de este equipo a partir, no sé si de mañana o un par de días. Hay que recordar que Muñoz estaba como coach del equipo de Tabasco. Ahí está Ortega en cuenta de 2 bolas, 1 strike, bateando por primera vez en el encuentro. Hasta ahora, en 5 hombres que he enfrentado, este lanzador ha conseguido 4 outs. Le permitió infield hit a Junior Lake abriendo el juego, y de ahí ha construido una cadena de 4 retirados en fila. 2 bolas, 1 strike, lo indica ahí el... No, dice 1-2. Que es al revés el conteo. O 2-1, vamos a ver. El picheo, ahora que llega, no, la cuenta entonces en 2-2. Picheo rompiente que cae en strike, la cuenta en 2 bolas, 2 strike. Lanzamiento y otro foul por parte de balita Ortega, que se mantiene en la caja de los bateadores, hoy como sexto en la alineación, tras él Isaac Rodríguez. Ahí está el capitán de los Toros buscando 2 imparables para llegar a los 900 de por vida con el uniforme de los Toros de Tijuana. 2 bolas, 2 strikes, un out, lanzamiento, un picheo que se queda colgado. El bateador se mete debajo de la pelota, la eleva por la zona de tercera. Ahí sin problema está Batten con la bola en su guante para el out número 2. Falla con elevado al 5 el señor balita Ortega. Si tenemos 2 fuera, ahí viene Isaac Rodríguez, repito, buscando su imparable 899. 898 lo acompañan hasta ahora en su historia como Toro de Tijuana. Gracias a nuestro jefe de prensa, el señor David Soto, quien el día de hoy nos hace llegar toda la información a través del Game Notes, destacando específicamente esa carrera del señor Isaac Rodríguez, que hasta ahora tiene, repito, 898 hits de por vida, y todos con la camisa de los Toros de Tijuana. Lanzamiento lo abanica. Aquí está el segundo strike, la cuenta en 0-2. Es una máquina de tirar strike ahora Duncan, un hombre que realmente ha tenido problemas cuando enfrenta a los Toros. Duncan está en otra apertura ante Tijuana, un rodado lento por tercera, abriendo en foul la pelota. Ahí está Isaac Rodríguez defendiendo su turno. Isaac Rodríguez buscando conseguir otro imparable. Rodríguez, ante el equipo de Aguascalientes, este año no ha tenido tanto éxito. Solo 3 hits en 18 turnos, los que acumula Isaac Rodríguez. Cuenta en 0-2. Preparado y un batazo que va abriendo en foul. La pelota abandona el terreno de juego y esto sigue para Isaac Rodríguez en cuenta de 0 y 2. 0 bolas, 2 strikes. Rodríguez en la campaña. En otro juego para los Toros de Tijuana. 2.94 su porcentaje antes de hoy. Bajito por fuera, 3 y 2. Rodríguez tiene un cuadrangular. 24 carreras remolcadas. Isaac Rodríguez con un OPS de 735 va en la campaña. 382, eso es login, y se envasa para 353. El conteo de una bola, dos strikes, lo está recibiendo Isaac Rodríguez. Otro picheo que queda por fuera, lo señala con su mano y dice, ¿está fuera? Sí, señor. Afuera cayó la curva y la cuenta está pareja en 2 y 2. A Duncan no le parece que estaba fuera, no pidieron el resto. Y con ello la cuenta se va nivelando en 2 bolas, 2 strikes. 2 y 2. Lanzamiento, línea, y ahí va el 800, perdón, 99. El 900 no llega y este va a ser una extra base. El hombre va de primera para segunda con doblete, 899 hit. Con esta camisa tiene el señor Isaac Rodríguez. Solo uno le falta para llegar a los 900 imparables. Buena pieza de bateo. Esta como empuja la pelota en el callejón central derecho y termina consiguiendo una extra base. Es el segundo imparable que batean los Toros en este juego de pelota. Y aquí viene Jonathan Guzmán buscando también traer esa carrera que está transitando por la intermedia en las piernas de Isaac Rodríguez. 2.66 lo que batea en la campaña este hombre, que al momento tiene 2 cuadrangulares, 8 carreras remolcadas. Jonathan Guzmán de los Toros de Tijuana enfrentando al conjunto de Aguascalientes. Bajito, se le escapa la pelota al catcher. Wild pitch, el tiro a tercera es abierto, no la puede sujetar Batten, pero le queda ahí cerquita y le dice el catcher, hey, tranquilo, bájale 2, papá, ya había llegado a tercera, ¿para qué la tiras para acá? Por lo pronto hay wild pitch y corredor en tercera representando la primera rayita del juego para los Toros, que caen 3-0 en este encuentro. Los Toros contra Aguascalientes llegaron batiéndole 310 en lo colectivo a este equipo de los rieleros. El que batea, Guzmán, ha pegado 4 hits en 12 turnos de los Toros. Hoy Junior Ley ya pegó hit, llegó a 618 imparables, así que 618 tienen a Junior Ley en el segundo lugar, y con 899 está ahora Isaac Rodríguez. 899 hits para Isaac Rodríguez en lo que va de su carrera como toro. Cuenta de 1-2, defendiéndose con el rompiente. Este hombre ha hecho varios picheos rompientes hacia esa esquina, rueda la pelota, el pitcher baja en la caída, suelta por debajo de el tiro por debajo y termina consiguiendo de esta manera el out por la vía 1-3. Así que tenemos un out, se quedó corredor en tercera, los Toros vuelven a dejar uno en circulación. Aguascalientes en entrada y media está ganando 3-0. Pausa y volvemos.
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6: ¿Y quién les habla? Alexander Azuaje. Aquí estamos bajo los controles de... No más. Qué estrella. Guillermo Zulbarán, Juan Luis Villares, Benjamín Vela. Cuánto flow. Aquí estamos con ustedes. Llegamos al capítulo número 2 en su parte baja. Aaron Antonini es el hombre que viene a consumir turno. Gabriel Noriega y Amílcar Gómez. Los tres en turno. Los tres en línea por parte del equipo Hidrocálido. Recibe primer disparo Antonini, una recta que queda por fuera. Es un sinker que está tirando y se va ahora muy abierto ese picheo. Medina recibió un total de 3 hits, regaló un boleto en la parte baja del primer capítulo y le hicieron 3 carreras. Ahora enfrentan a Antonini, quien está en estos momentos en cuenta de 2 sin nada. Aaron Antonini, bateador que está hoy como catcher, recibiendo los disparos del lanzador Greg Duncan. Cuenta de 2 y 1, lanzamiento, buscando la esquina exterior, no lo consigue. Es un catcher que es de Venezuela, que pertenece a, o perteneció a la organización de los Cardenales de San Luis. Viene de trabajar este 2026 en la sucursal AA del equipo de los Tigres de Detroit. Hoy está teniendo su primer juego con el equipo de Aguascalientes. Problemas de control, problemas de comando para Adonis Medina. Regala otro boleto en este juego y este lo hace abriendo episodio. Así que Antonini va a la inicial. El año pasado estuvo en la liga con el equipo de los Diablos Rojos de México. Antonini estuvo el año pasado tomando 36 turnos, pegó 9 hits, batió 281 con 2 jonrones y 13 carreras producidas. Ahora está bateando Gabriel Noriega. Noriega es el hombre que se enfrenta a Adonis Medina. Por cierto, Noriega como noveno batea 2.35 con 3 jonrones, 14 carreras producidas. Uno de esos jonrones se los pegó a los Toros. Lo recuerdo perfectamente en esa gira anterior de Tijuana a Aguascalientes, donde, por cierto, Aguascalientes se quedó con la serie. Ahora aquí están tratando de también ponerse al frente en la misma. Noriega, uno de los bateadores que está en esta ocasión en cuenta de una bola y un strike, enfrentando al señor Adonis Medina. Ajá, lo atraparon en intento de robo. Estaba abriendo demasiado por primera y por la vía 1-3. Lo han sorprendido. Antonini resplandeció el amanecer y este hombre estaba todavía con las cobijas pegadas. Creía que estaba por allá durmiendo tranquilo. Estaba el hombre diciendo: no, no, no, no, mijo, ya amaneció. Cuenta en una bola y un strike, un batazo de Noriega elevado. La pelota está en el jardín central. Lake viene hacia el frente. Lake levanta el guante y la atrapa para el out número 2. De esta manera culmina entonces la primera ocasión que enfrenta a los 9 bateadores de Aguascalientes, 7 de manera oficial, de los cuales recibió un total de 3 hits. Un alto promedio batió este equipo de Aguascalientes ante Adonis Medina en la primera ocasión que vio a los 9 bateadores. 2 boletos, un ponche, es lo que ha logrado ante este equipo. Por cierto, dominó a quien batea con elevado al derecho. Y aquí lo domina. Con un picheo por la vía 43, ha conseguido el tercer out. Se acaba el segundo capítulo y le deja un 0 al equipo de Aguascalientes. Pero están ganando 3-0 los rieleros a través de Toros Network. Pausa y volvemos.
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6: De regreso con ustedes, vamos a la parte alta del tercer capítulo. Aprovechamos para hacer contacto con nuestro compañero Junior Villares, que está ahí en el Romo Chávez. Bueno, Junior, este estadio está remozado y la gente está disfrutando. Su equipo está al frente, 3-0.
8: ¿Qué tal, mi pana? Un gusto saludarte a ti y a todas las personas conectadas, por supuesto, a la señal de Toros Network. Sí, no es un lleno total como la serie anterior, pero definitivamente cuando vienen los astados, entra una cantidad de aficionados importantes a pesar de la lluvia. Ellos se mantienen, no se movió nadie. Las personas que entraron temprano se quedaron a pesar de la lluvia para continuar en este juego de pelota.
6: Ahí está entonces, la gente se quedó disfrutando. Y bueno, ya es una costumbre, cuando van los Toros a Aguascalientes, yo siempre digo que los agricultores gozan. Dicen, qué bueno, ya saben cuándo van los Toros, porque en esa fecha va a llover. Un picheo que queda por fuera ahora por parte de Duncan, enfrentando a Tomás Telis, noveno bateador de esta alineación. Hoy también recibe descanso Justin Turner, lo vimos ahí en el dugout. Junior, lo tenemos contigo. Cuando hay un batazo y la pelota va rodando por la zona del campo corto, Noriega la tiene. Noriega tira primero y por la vía 6-3 cayó el out número 1. Nos preguntaban por Turner, está en el dugout, sencillamente ha recibido descanso en estos últimos días.
8: Sí, efectivamente, no vio actividad en los últimos encuentros en Tijuana. Aquí lo están cuidando de alguna manera. Creo que Kelly está jugando con el score, si lo queremos llamar así, en este último tercio de juego. Necesita a todo el mundo sano de cara a la postemporada.
6: Efectivamente. Ahora el que está bateando es Junior Lake. Por segunda ocasión se mide ante los envíos de este hombre que registró 222 como averaje de bateo en contra, 2 hits en un total de 9 turnos con par de chocolates. No regaló base. Hasta ahora ha colgado un par de ceros. Línea por parte de Junior Lake. La bola va a caer de hit en el jardín central. Amílcar Gómez la intentaba levantar. Junior Lake de primera para segunda, con lo que será un sencillo y probablemente un error del jardinero central a la hora de levantar la pelota. Esta no pudo quedarse en su guante, quedó a la deriva y Junior Lake de una manera, corriendo ahí también con enjundia y con mucha astucia, se queda en la intermedia con un out, hombre en posición de anotar. Por tercera entrada consecutiva, los Toros colocan hombre en las bases. En el primer capítulo fue Lake, que se envasó por infield hit. Ahora está haciéndolo con sencillo al central y en error, desde mi punto de vista, del jardinero central. Avanza la intermedia. El picheo para Hernán Pérez, dominado con elevado al derecho. Es un picheo que cae en zona buena y es el primer strike en la cuenta del bateador de turno. Efectivamente, es sencillo y error del jardinero central. Así que hay error del 8. Lanzamiento. Pérez la eleva. Pérez la lleva por el lado derecho, pero no camina la pelota. La tiene Reyes y Reyes busca un tiro certero al cortador, evitando que Junior Lake se mueva a la tercera. Ha sido par de elevados de los Toros el día de hoy hacia el lado derecho y los dos de Hernán Pérez que no han caminado, incluyendo también el que no caminó, Junior, ese tablazo de Franchi Cordero en el primer inning.
8: Sí, fue un buen contacto por parte de Franchi. Parecía que llevaba más, sobre todo por cómo truena el madero. Sin embargo, se quedó en el terreno. Y bueno, es el hombre que viene a continuación. Sabemos que con un swing puede cambiar la película este hombre.
6: Ciertamente, y puede meter al juego al equipo de los Toros. Un picheo bajito, lo sabe Duncan, que le abre con rompiente. No, recta para ti, dice, no, está muy temprano. Cuenta en una bola y cero strike para el señor Franchi Cordero. 14 cuadrangulares tiene en esta campaña. Es el líder de los Toros en dicho departamento. Toros de Tijuana buscando una victoria más en la carretera. Un equipo que lo ha hecho bien jugando de local. También, bien, por supuesto, lo ha hecho en gran forma cuando sale a visitar. Toros bateando en la carretera 295. Llegó el día de hoy con 37 jonrones y 141 carreras remolcadas. Lanzamiento, línea. De Cordero a Cordero. De Franchi Andretti, quien la atrapa de aire en la primera base y así cae el out número 3. Línea al 3 para los que anotan. Le dio bien Franchi Cordero, otro buen contacto, otra buena línea. Pero ahora cayó en el guante del primera base. Vamos a la pausa. Se han jugado 2 entradas y media, 3-0. Rieleros al frente.
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6: Lo que estábamos hablando, Junior, esa terraza que está ahí por el lado derecho. Bueno, aunque no, parece que está por todos los jardines, ¿verdad? Central, izquierdo y en el derecho.
8: Sí, es más en el derecho y en el izquierdo, no tanto en el central, pero el más remodelado es el del izquierdo. Es una zona bastante amplia, muy bonita.
6: Muy bonita, por ahí caen también muchos cuadrangulares en esa zona. Es un parque donde vuela la pelota. Aquí está Ángel Erro. Bateando por segunda ocasión, ya recibió un disparo, es el primer strike. Al segundo, saca una línea que va hacia el lado derecho, va a caer de hit. La pelota delante de Franchi Cordero, que rápido va por ella, y la regresa al cuadro para un corredor que se queda en la inicial. Estacionado Erro, con imparable hacia el derecho. Él comenzó la fiesta en el primer capítulo, recibió boleto y anotó en carrera. Gracias al tablazo de José Rondón, que encontró las bases repletas y las limpió. Mientras, Aquí viene Andretti Cordero, que tiene sencillo al central, buscando obligarlo a Donis Medina a que ruede la pelota para doble play. Este es Cordero, primera base, acaba de hacer una buena jugada en la inicial, robándole un imparable al señor Franchi Cordero. La cantidad más alta de carreras que Toros de Tijuana le ha fabricado a rieleros de Aguascalientes fueron 22, el 15 de julio del 2021. En el estadio Alberto Romo Chávez, y en este mismo parque los Hidrocálidos también anotaron 22 a los Toros el 9 de abril del 2019 en este mismo parque. Son batallas épicas las que se han vivido ante este equipo. También recuerdo aquellos años de tantos pelotazos, tantos conatos de bronca con Aguascalientes. Siempre un equipo que le ha dado buena guerra a los Toros, incluyendo esas postemporadas donde han sido el rival más difícil de vencer, tanto en 2017 como en 2021, un picheo que abanica. La cuenta en 0-2 para Andretti Cordero, que estaba gavilaneando, buscando recta, y le han dicho: recta, para ti no hay. Le soltaron un par de picheos, y el primero fue un cambio, y después una curva a los pies. Veremos si repite de nuevo ese picheo rompiente. ¡Suelta! Y le dio, no era precisamente el mismo envío, pero se dio en el tobillo después que esa pelota hacía también una parábola. Iba rompiendo hacia la esquina interior del bateador. En este caso, el señor Andretti Cordero. Derecho contra derecho. Hombre en primera, no hay out. Es la parte baja del tercero, ganando Aguascalientes 3-0. ¡Epa! ¿Qué pasó aquí? Regresó a tiempo el corredor y después, para no cometer un balk, tiene que soltar un globito a primera a Donis Medina. No fue el tiro más decoroso ni más ortodoxo, pero necesitaba salir de esa pelota. Otra línea que va al derecho y la bola va a caer de hit al lado de la raya. El corredor pasa por tercera y lo mandan hacia el plato. Va a anotar en carrera 4-0. Ah, no, se quedó en tercera. Cuenta que estaba favorable para el lanzador y termina cediéndole el imparable. Otro de los que le ha bateado bien en este juego. Es el segundo imparable que le pega. Y este es un extra base. Hombre en segunda, hombre en tercera. La bola se le escapaba y por un momento pensé que se iba hacia el plato el corredor, pero no. Decidió quedarse en tercera. Reyes también tiene un hit. Y este es el corazón ofensivo de Aguascalientes haciendo daño. Sin out, con corredor en tercera, corredor en segunda. Ha sido una noche complicada para Donis Medina en la casa de los rieleros. Equipo que, por cierto, fue el primero que enfrentó cuando debutó esta temporada. Sí, él se midió al equipo de los rieleros el 3 de mayo. 5 episodios, ese juego lo lanzó en Tijuana. 3 hits, 1 carrera. Fue un cuadrangular, 8 ponches, le batearon 167. Cuenta de una bola y 0 strike, aquí está soltando hacia el plato un picheo rompiente, le hace swing, cuenta de una bola y 1 strike. Tenía Cordero en conteo de 0-2, se le salió de ese conteo y le conectó doblete. Veremos ahora qué puede hacer con Reyes, un hombre que está aquí con la intención de producir. Ya tiene de 1-1 en el juego y 1 carrera anotada. Vuelve a atacarlo con ese picheo que rompe y la cuenta en 1-2. La buena recta cortada que le ha tirado en par de ocasiones y ahí está Rondón esperando turno. Rondón es hasta ahora el hombre que ha producido las 3 rayitas que tiene Aguascalientes en el juego de pelota. Cuenta de 1-2. Corredor por tercera y corredor por segunda. Aquí viene el picheo y sale un rodado lento. El campo corto la tiene. Van a atrapar al corredor que iba de segunda hacia tercera. Se amarró el de tercera, pero el de segunda se despegó de la base y lo tomó con ese rodado al campo corto en una jugada de fielder choice. Han puesto out a uno de los 2 más adelantados. Jugada de selección donde queda a salvo Ángel Reyes en primera. Bien, con mucha inteligencia aquí Guzmán. Tiene que tocar al corredor que había salido de la base y que estaba bastante despegado. Como no había oportunidad para correr hacia el plato, erró, se quedó sobre la colchoneta y a Cordero lo atraparon con rodado al campo corto. Hay hombre en primera, hay hombre en tercera. La misión es una. obligar a este hombre a un roletazo para doble matanza. No es fácil. Un hombre que ha bateado bien y que ha bateado bien toda la campaña. José Rondón tiene doblete, barre bases el día de hoy. Lo hizo al primer picheo. Veremos ahora cómo lo trabajan con un picheo que queda en zona de strike. Le pasó el rompiente y le puso el primer strike en la cuenta al bateador de turno. Es José Rondón. Peligrosísimo este hombre que está hoy de 1-1 con tres carreras remolcadas. Lanzamiento bajito, la recta, la esquina de afuera. Una bola, un strike, Junior. Hay algarabía. La gente está completamente metida en el juego de pelota.
8: Sí, definitivamente, ¿no? Es una afición muy noble que siempre está apoyando al equipo a pesar de que en muchas ocasiones no logran llegar a la meta. Vaya que hacen ruido, pero ¿sabes qué? Es una de esas aficiones que también meten presión a su equipo. Lo hemos visto incluso hasta abuchar a sus mismos jugadores cuando no les está yendo del todo bien.
6: Sí, sin duda. Esta es una afición que exige. Y bueno, ellos, como bien mencionas, quizás no le da para trascender en postemporada, pero siempre están buscando una de esas plazas de playoff. Cuenta en 1-2. Listo, el lanzamiento y sale una línea. La pelota entre dos. Va a caer de hit y se va a estrellar de un bote contra la pared. Va a anotar el hombre de tercera y van a mandar al de primera también. Vuelve a anotar desde la inicial Ángel Reyes. Vaya que ha contribuido por las carreras producidas del señor José Rondón, que ahora tiene 5-5. Está ganando Aguascalientes este juego de martes. Un martes que está siendo muy complicado. Martes de nubarrones, martes de rayos, centellas, líneas y tablas que le han dado el día de hoy a Donis Medina. Parte de esa gran cantidad de carreras, que son 5 al momento, Junior, todas las ha remolcado el señor José Rondón.
8: Sí, ha encontrado corredores en las almohadillas, ha sido letal aquí, aprovechó que no lograron quedarse con la pelota también para colocarse hasta la antesala.
6: En estadística, este es el peor día en desempeño para los Toros de Tijuana. El martes, un batazo elevado con un out, la pelota la está buscando el segunda base detrás del señor Wilmer Flores, atrapa la bola para el out número 2. Hay dos fuera, con elevado a la segunda, bate en el dominado. Y viene José Manuel Orozco cuando hay corredor en tercera. Así que Rondón aprovechó el tiro desviado al plato para llegar a la esquina caliente. Tiene doblete entonces en este juego. Y con un error en el tiro del campo corto al plato, se fue a la tercera. Orozco, dominado con rodado la inicial en su primera aparición al plato, viene a batear una vez más con gente en posesión de anotar. Ese es José Rondón. Es increíble lo de este equipo. Cuando batea en casa, promediaba antes de hoy 330. Con 21 triunfos y solo 11 derrotas, a pesar de su efectividad de 5.93, han sido muy efectivos en este parque. No hay duda de ello. Sin embargo, en la carretera no han ganado una sola de 11 series que han tenido. Solo acumulan 8 victorias jugando de visitante. Qué difícil para ellos, que hoy dan despedido a su manager, conseguir victorias en la carretera, Junior. Pero en casa no les gana nadie.
8: Sí, es un gran equipo, la fortaleza de el Romo Chávez le ha venido muy bien a lo largo de la campaña y creo también en temporadas anteriores, ellos batean muy bien aquí, el picheo era lo que se les había dificultado, pero han combinado las cosas para estar en la pelea.
6: Por lo pronto saca un rodado José Manuel Orozco, vía 43 lo van a retirar y así se acaba el tercer capítulo, otro capítulo que le deja carreras al equipo rielero. Ahora gana 5-0. En 3 entradas completas. Pausa y volvemos.
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0: De vuelta con ustedes, junto a Junior Villares en Aguascalientes. ¿Quién les habla? Alexander Azuaje. Aquí llegamos al capítulo número 4. Aderlin, Wilmer Flores, Rafael Ortega, los tres en turno, los tres en línea. A través de Toros Network, aquí está Aderlin. Tiene un chocolate en el juego de hoy. Un cuadrangular también tiene, pero lo batió en Chihuahua. No ha bateado cuadrangular después de ahí. Ahora el que está lanzando, un hombre que en este episodio ha llegado ya a 50 picheos. Greg Duncan, lanzamiento rolling fuerte por tercera. Batten la toma y suelta el inicial. Disparo certero para conseguir el out por la vía 53. Hoy Duncan es otro y ha estado con salidas muy buenas en los últimos días, Junior. Este hombre que ahora viene a lanzar después de aquella salida de 7 innings en blanco ante Unión Laguna.
1: Qué gran trabajo, ¿no? El que ha realizado esta noche ante los Astados. Una bola, si bien no es tan veloz, se luce pesada, sobre todo cuando sale el contacto de los maderos de Toros. Ha mostrado buen comando, buen estudio, por supuesto, por parte de los rivales. Y bueno, su cuadro también le ha jugado buena defensa. Así que veremos qué tan adelante puede caminar en el juego del derecho.
0: Antes de hoy había lanzado en 11 capítulos ante los Toros este año. 13 hits, 8 carreras, 7 limpias. 2 jonrones, 1 pelotazo, 5 bases, 6 ponches. Hoy no ha regalado base. Lanzamiento y otro batazo de Wilmer Flores. La pelota va abriendo en foul. Otro de los que lleva chocolate el día de hoy. Apenas ha ponchado 2. Uno fue Aderlin, otro fue Wilmer Flores. Ese trabajo de Duncan consta de 2 juegos donde había visto al equipo de los Toros. Se metió debajo de la pelota. Wilmer Flores la eleva. El catcher bota la máscara. Se quería meter a la tribuna. Antonini. No hay chance de atrapar la pelota. Y ahí está entonces en cuenta de 1-2. Monterrey le gana a Jalisco 7-3 en el cierre del sexto. Monclova y Laredo tienen un juegazo. Una carrera por bando en el décimo inning parte alta. Empate a 1 en la décima entrada parte alta. Parte de los juegos en el norte el día de hoy. Laguna le ganó a Chihuahua 9-3. Aquí viene el lanzamiento y sale un batazo en foul. La pelota está por el lado izquierdo del terreno. Vean, ahí está Smith. Sé que tiene esa camisa. Wilmer Flores en cuenta de 1-2. Duncan, a pesar de que tiene una ventaja de 5 carreras, Junior se está llenando de picheos.
1: Sí, curioso, ¿no? No busca permitir el menor daño posible, pero quizás tendrá que sacrificar el caminar más adelante en el juego.
0: Definitivamente, la cuenta en 2-2. Veremos si aquí se metió debajo de la pelota. Wilmer Flores la eleva, la lleva al central, la está buscando Gómez. También ahí casi choca con Reyes, pero se queda con la bola para el out número 2. 2 fuera. Sigue el buen trabajo de este hombre. Ahora en la segunda ocasión que ve el line-up, solo le ha bateado un hit y fue Junior Lake. Del resto, ha retirado los 4 siguientes en forma o en fila india, podríamos decir. Uno tras otro. Ortega, quien falló con elevado a la tercera base, entregando el segundo out del capítulo número 2 aquí en el cuarto, está recibiendo un disparo que queda en zona de strike. Cuenta en 0-1 para el bolita. Elevado a tercera, con ese picheo que queda por fuera, la cuenta está en 1-1. Una bola, una strike para Rafael Ortega. 4 cuadrangulares, 11 carreras producidas para el jardinero izquierdo de los Toros en este juego. Lanzamiento que queda bajito. 2-1, lo quería el catcher Antonini. Le dice el umpire, si tú lo quieres, pídelo. ¿Estás tan seguro? Pídelo. 2-1. El lanzamiento y un rodado por tercera. Se tira por ella. Batten desde el suelo. Tira mal la primera. Y esto le va a permitir a Balito Ortega que se vaya por lo menos una estación más. llega a segunda con lo que podría ser un infield hit y un error en el tiro del tercera base. Difícil la jugada, ceñida hacia la raya de un bateador zurdo. Un gran reflejo de Batten para atrapar la pelota. Pero después que se levanta, el tiro es completamente errático. Y eso le permite al corredor no solo quedarse en primera, sino avanzar a la intermedia. Hay otro corredor de los Toros en posición anotadora. Lo tuvieron en el segundo, lo tuvieron en el tercero y ahora en el cuarto. La responsabilidad para traerlo recae sobre el hombre que busca el hit 900. Ya pegó el 899 el día de hoy y ahora podría pegar el 900 para remolcar la carrera que le quite la blanqueada al equipo de los Toros. Duncan en la loma, suelta el disparo, lo abanica, apenas golpea la pelota y es el primer strike en la cuenta de Isaac Rodríguez. Ya batea 298 después de ese hit, que fue un doblete en el inning número 2, también con dos out. Esperando turno está Jonathan Guzmán. Isaac Rodríguez tiene corredor por la intermedia. Ahí viene hacia el plato el lanzador Duncan. Lanzamiento y sale un rodado. La pelota por tercera se le va debajo de las piernas. Al tercera base Batten. Y con ello está llegando a la inicial Isaac Rodríguez. Me parece un pecado. Me parece un pecado. No quiero ser pesimista, pero pienso que de haber agarrado la pelota tenía oportunidad de hacer out en primera. Y eso es el principal criterio para cualquier anotador. Mira, si él agarra la pelota, tira la inicial, Junior consigue el out. Probablemente sea un error, pero lo que sí es un hecho, los Toros tienen dos en circulación.
1: Seguramente sí, sí, yo también creo todo el camino un error tenía la oportunidad de sacar, así que tendrá que ser en otro turno para Isaac Rodríguez.
0: Así que ha incluido en par de errores en jugadas consecutivas. Error del tercera base todo el camino. Lanzamiento bajito, el catcher ahora salvando de la primera rayita Aguascalientes, porque con ese picheo bajito y a la esquina de afuera parecía que se iba hacia atrás. Ortega se envasó con sencillo dentro del cuadro y avanzó a segunda en tiro errático de Matthew Batten. Aquí viene el lanzamiento y el batazo línea. La pelota de hit en el jardín central. Anota en carrera Ortega. Los Toros se quitan la blanqueada en este cuarto capítulo. Sencillo productor de Guzmán al jardín central Junior Villares. 5-1. Aguascalientes al frente, pero los Toros responden en este cuarto capítulo.
1: Aprovechando Jonathan Guzmán ese picheo que muerde mucho del plato, así que el error termina por costarle carreras. De cualquier manera era muy importante para los Toros el conseguir quitarse esa blanqueada encima y que Greg Duncan no esté tan cómodo sobre el montículo. Hay todavía posibilidad de seguir atacando.
0: Tienen corredor en tercera y corredor en primera. El que batea, Tomás Telis, fue dominado con un rodado del campo corto. Pero es buen bateador y sabe batear en este parque, una organización por la cual

0: mejores días para los toros. De hecho, es el día que tiene el peor registro, con 4 victorias y 6 descalabros. El resto de los días va positivo. En miércoles 9-3, en jueves 6-3, en viernes 7-2, en sábados 9-5, en domingos 8-1. Así las victorias, cómo la ha repartido el equipo de los toros y cómo va manejando su récord en esta campaña. Los lunes también han jugado en par de ocasiones y en las dos han ganado. ¡Lanzamiento! ¡Línea! ¡La pelota cae de hit en el jardín central! ¡No la puede levantar Gómez! ¡Esto va a traer carrera! ¡Anota Isaac Rodríguez! Y se queda en tercera. Jonathan Guzmán responde Telis. Los toros se acercan y ahora en la ventaja es de 3-5, carreras a 2. Ha pasado par de problemas hoy Junior Amílcar Gómez en el jardín central a la hora de levantar esos batazos.
1: Sí, es verdad, ¿no?, que el terreno de juego no se encuentra al 100%, le cayó bastante agua, pero creo que sí podía hacer más en la pradera central. Eso no les termina por costar carrera porque ya iba a anotar Isaac de cualquier manera, pero abría la puerta para que Guzmán, que tiene tremenda velocidad, se aventurara también a la caja registradora. Sin embargo, decidieron frenarlo, parecía un suicidio, así que se mantienen corredores en las esquinas con dos tercios fuera.
0: Y va Giovanni Carrara a conversar con el lanzador. Bueno, les decía de Telis, batió 415 en el mes de junio y ahora, en este mes, está bateando 333. A ver, son 10 turnos, 3 hits. Batea 300 exactamente en el mes de julio. Con los dos turnos de hoy, llegó a 10 y también con este imparable llegó a 3. Tienen los toros oportunidad de seguir recortando la distancia. Recortando la distancia y aquí viene a batear por tercera ocasión Junior Lake. Un hombre que ha pegado par de imparables en este juego. Lanzamiento, le tiró rompiente y no aguantó el swing. Trató de salir a buscarla y que en esta ocasión no se animó. Y le pusieron el primer strike. El swing arrepentido terminó convirtiéndose en el primer strike. Pegó infield hit a la segunda en el primer inning. Sencillo en el tercero. Aquí viene el lanzamiento y le dio a la bola. La pelota va a caer en el guante del jardinero izquierdo. La elevó mucho por el lado izquierdo y va por ella. José Manuel Orozco la atrapa. Y ahí cae el tercer out. Andretti Cordero se queda conversando con Junior Ley, como diciéndole, creíste que le iba a dar más lejos, ¿verdad? No fue así. Nos vamos a la pausa, se quedan 2 en las bases, se anotan 2, los toros recortan. Y están cayendo 5-2 ante Aguascalientes. Pausa y volvemos.
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0: Aquí llegamos al capítulo número 4, parte baja. Se mantiene Adonis Medina. La diferencia es de 3. Los toros recortan distancia y ahora gana Aguascalientes 5-2. Gracias por acompañarnos en Toros Network. También, por supuesto, gracias a todos ustedes por acompañarnos en Estéreo Baja, 1550 AM y 1190 AM. Le pregunto.

0: Tatelis al umpire. ¿Dónde cayó la bola? Y dice, ah, sí, fue strike. Primer strike en la cuenta del catcher Antonini. Batea por segunda ocasión y saca una línea a la pelota de foul por el lado derecho. Creo que se le olvidó al umpire, Ulises Domínguez, que ese picheo debía cantarlo, Junior.
1: O quizás también tardaron en mandarle la señal, ¿no? No le tardó en llegar. Son cosas que irán desapareciendo. Por ejemplo, veía a Antonini encuadrando muchos picheos el capítulo anterior. Bueno, son cosas que, si bien podrían engañar al umpire detrás del plato, ya con el robot, pues no tendrán ningún tipo de sentido a la hora de encuadrar picheos.
0: Ciertamente, la cuenta en 0-2. El famoso framing. 0-2 para este hombre que tiene boleto en el juego. Aquí viene el lanzamiento y sale un rodado por primera en foul, abre la pelota. Ahí está Wilmer Flores tomando la bola y con ello este hombre se mantiene en cuenta de 0-2. 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Estará lunes, martes y miércoles la sencilla convirtiéndose en doble. Sí, al 2x1, antes, durante y después del juego. Cuenta en una bola con 2 strikes y el picheo por fuera ahora. Esta contabilidad ahora se ha movido al 2-2. 2-2 para el catcher Antonini, el que abre la tanda de este capítulo número 4. Han hecho 3 en el primero, un par más en el tercero. Cuenta de 2-2. ¿Todo está bien, Junior? Sencillamente son...
1: Sí.
0: Algunas ráfagas de viento que le caen al camarógrafo, ¿verdad?
1: Sí, efectivamente, como que el aire termina por hacer de las suyas también.
0: Cuenta en 3-2. Como que está pegando un fuerte viento por allá, porque él sí movía la cámara en esta ocasión. 3-2. El conteo para el bateador. Le pidieron consulta al auxiliar de la tercera, por donde va, por cierto, este foul. Y vaya, qué cantidad de picheos está sacando Antonini. Aaron Antonini. Ya le decíamos, de un pelotero que estaba este año en sucursal AA de los Tigres de Detroit. 3-2. Lanzamiento por fuera. Cuarta mala. Hoy, por cierto, cuando recibe el segundo boleto del juego. Hoy, por cierto, Junior. Bueno, México tiene muchas razones para estar feliz. Y es que uno de sus hijos, Luis Gastelum, Luis Enrique Gastelum, ha sido llamado por el equipo de los Cardenales de San Luis. Y probablemente, no sé si hoy o mañana ya vaya a tener actividad con la organización de los Patis Rojos.
1: Sí, estaban esperándose ese día ya, ¿no?
0: Desde el Clásico Mundial, ahí con actividad, cuando hay un batazo y la pelota va al jardín central. La bola va para atrás, va a chocar y un bote se estrella contra la pared. Corredor pasa por segunda, pasa por tercera y viene al plato. Recuperan una de las dos que perdieron y ahora ganan 6-2. Noriega con doblete. Y esto es una señal inequívoca, mi estimado Junior, que hoy no es la noche de Medina. Gabriel Noriega le ha pegado doblete y le produce la sexta al equipo de Aguascalientes.
1: Le sale todo el equipo de los Reales de Aguascalientes, ¿no? Luego del pasaporte, ellos tienen un receptor veloz. Es correr y batear, conecta bien, lleva la pelota hasta lo profundo del parque Noriega. Ha andado no tan en el cuadrito Adonis Medina, 21 bolas, 36 strikes en esta noche. Y bueno, aprovecha a Noriega para conectar la pelota. Se acercan a dialogar solamente con Medina. Su cuadro le da un respiro, se va a mantener en el juego. Veremos qué tanto tiempo aguanta Roberto Kelly. Ya son 6 carreras las que le han fabricado al dominicano.
0: No lo habían castigado de esa manera en juego alguno. Y aquí lo estamos viendo. Por cierto, le batearon 500 en la segunda vez que lo enfrentaron. 8 turnos oficiales, un total de 4 imparables, incluyendo 3 extra bases. No le han bateado cuadrangular, pero le han pegado 4 dobletes. y dos bases por bolas de las tres que ha regalado esta noche se han convertido en carrera. A batear viene Amílcar Gómez de dos nada en el encuentro, con elevado al derecho y rodado a la segunda base. Se cuadra para tocar, lo hace, la pelota abre en foul y así está el primer strike en la cuenta del bateador de turno. Este es Amílcar Gómez, elevado al derecho, rodado a la segunda. Así hoy ha entregado sus dos primeros turnos de este juego. Con hombre en posición anotadora, ahora está bateando el señor Amílcar Gómez en cuenta de 0, una bola y un strike. 1-1 para el señor Amílcar Gómez. Se cuadra para tocar, falla la jugada, el tiro a la segunda, también la falla, el campo corto. Y la bola se va al central, rápido la toma Junior Lake, pero no hay chance de hacer out en tercera. Noriega lo hace muy bien, se mueve rápido y llega a tercera, evitando en esta ocasión que lo pongan out. Así que ahí está Junior, otro hombre de Aguascalientes, más cerca del plato.
1: Sí, aquí con la superficie tan rápida y el bote tan cerca de Guzmán era muy complicado. Termina por escabullirse de esa pelota y también tenía algunos problemas Lake.
0: Mientras tanto, aquí está el bateador recibiendo este picheo. No la puede sujetar Telis. Tampoco se mueve el corredor. La bola le queda ahí y no sabe exactamente dónde está. Está como alguien que conozco. No sabe dónde está el ticket. Qué raro. ¿Habrás escuchado esa historia, Junior Lake? Digo, Junior Villares.
1: En múltiples ocasiones aquí la pelota, luego de picar, terminó por impactarle al umpire de lleno. Me parece que es en el brazo derecho, en el antebrazo. Y es por ello que están reunidos ahí con él. Ya le aplicaron un poco de spray. Tendrán que esperar a que se le pase un poco el dolor.
0: Esperando que este hombre disipe el dolor después de ese picheo picado. Ahí está el señor Ulises Domínguez diciendo, estoy listo, no pasa nada. Cuenta de dos bolas, dos strike para el bateador. Jardinero central, por cierto, hoy este hombre en par de ocasiones que le ha tocado recibir batazos por allá no ha tenido la capacidad para levantarlos rápido. Aquí conecta un batazo elevado. La pelota va por el central. Para atrás a toda velocidad. Junior Lake le ha llegado para el out número uno. Fly de sacrificio, pero vaya sacrificio que hace Junior Lake para evitar un extra base Junior Villares. Pero aquí recuperan las dos que habían perdido los rieleros.
1: Sí, señor. Aquí la intención era poner la pelota del otro lado de la barda y estuvo cerca. Es un atrapadón por parte de Junior Lake que le ayuda a Donis Medina para conseguir el tercio y quedarse sin corredores en las almohadillas, porque esto mínimo era un extra base. Será todo para Adonis Medina. Ya salta el mismo Roberto Kelly a pedirle la pelota. Así que vendrá el primero del bullpen para los Astros.
0: Así que nosotros también haremos una pequeña pausa y regresamos con nuevo lanzador por los Toros de Tijuana.
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1: Largo para los astados. Veremos por cuántos lanzamientos viene el derecho, el primero del bullpen para los Toros.
0: Aquí está teniendo oportunidad de lanzar desde el bullpen. Apareció el ticket. Lanzamiento hacia el plato. Cayó el primer disparo de strike. Ya se me hacía que alguien iba a tener que pagar completo el estacionamiento de todo el día. En cuenta de cero bola y un strike y un batazo elevado. La pelota está en el lado derecho, va buscándola y va a caer de hit. En el lado derecho rápidamente va por ella Franchi Cordero. Hoy es una de esas noches donde todo le sale al equipo de Aguascalientes. Junior Villares, este batazo sin mucha fuerza. Otro hit para el equipo hidrocálido.
1: La realidad es que le dio mal a la pelota. Aquí lo vamos a ver en la repetición. Sale a buscar ese picheo. Incluso se mete abajo de él, pero no toma mucha altura. Es por ello que cae en una zona imposible para Franchi Cordero y le brinda la oportunidad de error de correr en la inicial.
0: Están haciendo el trabajo. Por cierto, el año pasado este equipo tuvo buen desempeño contra los Toros y este año ya ganó una serie como local. Esta es la última del año, por cierto, para los dos equipos. La última serie donde Aguascalientes verá a los Toros. El año pasado, ellos se quitaron una jetatura por parte de los Toros muy, pero muy fuerte. Los Toros tenían realmente, o tienen a lo largo de su historia, un gran dominio sobre Aguascalientes. Pero el año pasado, solo el equipo de Tijuana pudo ganar dos juegos. No, mentira, ganó siete y ellos ganaron dos. Estaba revisando. Le ganaron una serie, fue lo que pasó el año pasado, Junior. Algo que tenía mucho tiempo sin suceder.
1: Efectivamente, sí, los astados históricamente han tenido grandes resultados, a pesar de que son muy buenas guerras siempre ante rileros de Aguascalientes. El mejor resultado en la historia ha sido para los Toros de Tijuana, sobre todo lo que mencionabas temprano en el juego, ya en la postemporada.
0: Ciertamente, y aquí está en cuenta de dos bolas, dos strikes. Randy Wynn ha regresado de la lista de lesionados y está buscando poner otra vez esos números que se esperan de él. Rolling al campo corto, en segunda el primero. En primera el segundo, doble play. Había un out y con esta doble matanza por la ruta 6-4-3 se completa el doble play. Así nos vamos a la quinta entrada, porque en cuatro episodios ha hecho 7 el equipo de Aguascalientes y gana 7-2 a los Toros de Tijuana.
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0: Quinto rollo en su parte alta, remando contra la corriente, se llama la película de hoy. Una película donde el equipo de Aguascalientes se puso al frente en el primer episodio con 3 carreras. En el tercero hizo 2. Ahora en el cuarto ha hecho 2 más. Los toros se quitaron la blanqueada en el cuarto capítulo y aquí en el quinto buscan seguir descontando en esa pizarra que tiene al frente al equipo hidrocálido. Hernán Pérez, de 2 nada en el juego, recibe primer disparo, es la primera mala. Pérez, Cordero y Rodríguez, Aderlin, son los 3 en turno, los 3 en línea a través de Toros Network. Saludos para todos los que están con nosotros, en especial hasta Ensenada. Para toda la gente que nos ve en Ensenada, Baja California, Ana Judith Gutiérrez y toda su familia siempre viendo los juegos, siempre pendiente de los Toros de Tijuana. Lanzamiento bajito. 3 y nada ahora el conteo para Hernán Pérez. Los toros hicieron 2 en el inning anterior y se quedaron cerca de seguir anotando carreras en esa entrada. Ya se quitaron la blanqueada del juego y aquí viene otro disparo hacia el plato que cae en strike. El automático es para Hernán Pérez, la cuenta en 3 y 1. Gracias por acompañarnos a través de distintas vías, llegan sus mensajes. Gracias por estar con nosotros. Otro picheo y con ello el hombre llega a la primera base, 4 mala. El lanzamiento que queda por fuera le permite alcanzar la inicial. Es el primer boleto que regala en este juego el lanzador Greg Duncan. Duncan, con un alto número de envíos, 77 para ser precisos. Mi estimado Junior Villares. Aquí viene Franchi Cordero, otro que le ha dado bien a la pelota el día de hoy.
1: Sí, par de contactos buenos y ahí hay otro.
0: Aquí se metió debajo de la bola, la llevó al central y cayó el primer out. No hay mucha oportunidad aquí para que el corredor Pérez se vaya a la intermedia. Se embarcó con un picheo y terminó entregando ese out número 1 del quinto episodio. Ahora quien viene a consumir turno, Aderlin Rodríguez. Rodríguez en el juego tiene un ponche y un rodado a la tercera. Buscando ponerse en circulación, buscando, ¿por qué no?, traer a ese hombre que está corriendo por la inicial. Le tiró con toda la pelota, la llevó de foul por el lado derecho. Cuenta en 0 bolas y un strike para Aderlin Rodríguez. Adentro el disparo. Cuenta en 1 bola y un strike. Para el bateador es Aderlin Rodríguez. Lanzamiento que abanica. La curva resultándole y terminando por engañar aquí a Aderlin Rodríguez, que busca conectar un tablazo que ponga también cifras al marcador. Trotler, el hombre que está entonces en el bullpen, es ya elevado el número de envíos de Duncan, y Trotler está ahí soltando su brazo. Revista que hemos visto ya con varias apariciones ante los toros también, Junior, hoy buscando de trabajar en este juego. Aquí viene el lanzamiento y sale una línea con las maletas en la puerta. ¡Pa' afuera! Pa la calle, Aderlin la metió en el vehículo que pasaba detrás del jardín izquierdo. 106 la velocidad de salida, 407 pies para este estacazo que pone ahora dos más en la casilla de los toros, que pierden 7-4. Vaya estacazo, Junior Villares. La pelota se montó en el taxi que iba pasando por allá.
1: Monumental tablazo de Aderlín Rodríguez. Desde que tronó esa pelota se sabía que estaba del otro lado de la barda, en terreno bueno. Fue descomunal el contacto. Vemos aquí la repetición, cómo se apalanca totalmente de ese lanzamiento que termina la labor monticular para Greg Duncan. Vendrá el primero del bullpen, así que llegó la respuesta de los astados. Ahora la diferencia de 3.
0: Ahí está entonces el equipo de los toros volviendo a meterse en el juego, 3 rayitas de diferencia, y hay un nuevo hombre en la loma. Se acabó el trabajo de Duncan, nosotros haremos una pequeña pausa. Regresamos con nuevo pitcher por los rieleros.

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6: Sí, una oportunidad importante para los astados que han fabricado carreras. Ahí está Troilic sobre el montículo, el derecho canadiense para enfrentarse a Wilmer Flores. Veremos si pueden continuar trayendo carreras. Ya el ánimo es otro totalmente en el dugout.
7: Ahí está entonces el estacazo del señor Aderlín Rodríguez. 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Para la serie contra los Tecolotes de los Dos Laredos, lunes, martes y miércoles. Lunes, martes y miércoles de promoción. Toros coludos, toros rabones. Y también recuerden la promoción del 2x1. Lunes, martes y miércoles. Sí, la sencilla se convierte en doble. Así que antes, durante y después del juego, disfrute la promoción de el 2x1. En cuenta de 0 y 1 sale una línea fuerte hacia el campo corto. Ahí está Noriega, va un paso hacia atrás, toma la pelota y suelta primera. Por la vía 6-3 cayó el out número 2. Dos fuera en este quinto capítulo. Se fue Duncan con 4 y un tercio. 7 hits, 4 carreras, 2 de ellas fueron limpias. Una base, par de ponches. Le conectaron un cuadrangular. Con ello entonces, el hombre se va del juego. No podrá ganar. No podrá perder. Podrá salir sin decisión. Eso sí. Lanzamiento bajito para Balita Ortega. Es el hombre que enfrenta ahora al lanzador Trotlick. Trotlick en la campaña, y veíamos sus números, pero contra los toros en especial ha tenido algunas complicaciones. Un batazo que va hacia el lado izquierdo. La está buscando el jardinero y la atrapa. En tres relevos previos había lanzado 2 entradas y un tercio de 5 hits. 3 carreras todas limpias. Se le habían conectado un cuadrangular. Había regalado 2 bases y ponchado a 4. Le bateaban 3.85 los toros antes de este relevo. ¡Vamos a la pausa! Se han jugado 4 entradas y media. Esto está 7-4. Favorable a los rieleros.
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7: Llegamos a la conclusión del quinto capítulo junto a Juan Villares, Guillermo Zulbarán, Benjamín Vela, Junior Villares en Aguascalientes, y quien les habla, Alexander Azuaje, con ustedes hoy en Toros Network. Aquí se mantiene Randy Winn para trabajar ante Ángel Reyes. Es el primer hombre de la tanda que le da la bienvenida en el quinto episodio. Reyes, Rondón y Matthew Batten. Vaya que estos tres han bateado por su equipo, a excepción de Batten, que va de 2-0 en el juego. Tanto Reyes como Rondón han sido factor. Rondón lleva hoy 5 producidas, Junior, en par de turnos.
6: Qué juego, ¿no? Él ha aprovechado las oportunidades que le han brindado sus compañeros de ponerse en las almohadillas. Fue precisamente el hombre que castigó a Adonis Medina. Vamos a ver si lo pueden dominar por primera ocasión en el juego.
7: Ciertamente, Medina se fue del juego. 3 entradas y 1/3 de 7 hits, 7 carreras todas limpias, 3 bases, 1 ponche. Una salida típica, un rodado y la pelota no la puede atrapar el campo corto. Otro imparable para Reyes, sencillo al izquierdo. Hombre en primera sin out. Arranca Rieleros, también poniendo al primero de la tanda en circulación. Esto, vaya que le está dando resultado, Junior. Lo han logrado el día de hoy en el segundo, en el tercero, en el cuarto y en el quinto inning. Y en los anteriores episodios solo no anotaron en el segundo, pero en todos esos han puesto al primero en circulación.
6: Sí, una noche con muchos corredores en las almohadillas para los astados y la capacidad de reacción también por parte de Rieleros, ¿no? Que en este parque pelota ninguna ventaja es cómoda definitivamente, y ahora que Toros logra hacerle carreras, buscan fabricar más, mantener esa distancia en este quinto rollo.
7: Ciertamente, es un equipo que batea muy bien colectivamente en este parque, tanto que cuando usted revisa los números, este equipo llegaba al día de hoy batiendo 330 colectivamente jugando en este parque. Eso es una inmensidad. Lanzamiento que cae en strike. La cuenta está en una bola y un strike para José Rondón. Bateador que tiene doblete en el primero, productor de 3. Doblete, productor de 2 en el tercero. Y en ambas ocasiones anotó desde el inicial quien corre en primera, Ángel Reyes. Reyes se ha envasado en 3 oportunidades, una con sencillo, otra con fielder choice. En ese par de ocasiones anotó, y ahora con imparable al jardín izquierdo. Corre en primera, en cuenta de 2-1. El señor Rondón se metió debajo de la bola, le elevó, la llevó al lado izquierdo. Ortega viene por ella y la atrapa para el out número 1. Así que dominado Rondón, con este elevado al izquierdo hay un out, hay corredor en primera. Y Randy Winn ha conseguido otro tercio importante. Tenemos un out. Batten, un hombre que hoy tiene ponche. Y elevado al segunda base. Está consumiendo turno ante Randy Winn. Corredor en primera, buscando un rodado. Y ahí cayó el picheo de strike. Buen envío para el tercera base. Este es Matthew Batten. Preparado una vez más, Winn. Para el plato, con picheo rompiente, eleva la bola el bateador. La lleva por la zona del jardín izquierdo. El campo corto va hacia atrás. Levanta el guante, atrapa la bola y después mete un tiro a la inicial, porque como que estaba abriendo demasiado Reyes ahí en primera, y le manda ese mensajito a Junior Villares.
6: Sí, Guzmán demostrando brazalete nuevamente, ¿no? Era un batazo muy corto, abrió, parecía que no regresaba tan fuerte, y eso es lo que busca aprovechar Jonathan Guzmán con un tiro certero a la primera. Era muy complicado por la zona, ¿no?, donde termina por tomar la pelota.
7: Ciertamente, y aquí viene Orozco. Otro que el día de hoy ve en blanco en par de turnos, pero no deja de ser un bateador muy peligroso. Buen picheo, esquina de afuera, cae de strike ese sinker. Es el primero para el bateador de turno. En el juego tiene un rodado a primera y un rodado a segunda. Así lo han dominado en par de oportunidades. Al hombre que está bateando por el lado de los zurdos, saca un rodado directo al campo corto. Este toma la pelota. Iba a pisar segunda, pero mejor decide tirar a primera y con eso consigue el out por la vía 6-3. Se quedó hombre en primera, batearon 4 y Randy Wynn consigue colgar un 0. Vamos a la pausa. Se han jugado 5 completas, 7-4. Aguascalientes al frente.
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1: De regreso con ustedes, aquí viene el hombre buscando la cita con la historia. 900 hits podría ser el resultado de esta noche para Isaac Rodríguez, conectando solo un hit más, llegará a esa cifra. Tiene 899. Le falta uno para los 900. Al hombre que debutó con el equipo de los Toros por allá en el lejano 2015. Se encuentra solo un imparable de 900 conectados con esta camisa. Lanzamiento, se queda alto y la cuenta está en 2-0. Decía que Trorlik ha lanzado contra el equipo de Tijuana en anteriores presentaciones. Los resultados para él, 2 entradas y 1/3 de 5 hits, 3 carreras. Todas fueron limpias. Un jonrón, par de bases, 4 ponches. Antes de hoy, los Toros le bateaban 385. Trorlik enfrentando a Isaac en cuenta de 2-1. Suelta, picheo por fuera y lo encuadra, pero sí resultó en strike. La cuenta está en 2-2. 2 bolas, 2 strikes. Buen trabajo de Antonini ahí con ese picheo. La primera vez que Trorlik se midió a Tijuana, lo hizo en Tijuana. 2/3 de 3 hits, 1 cuadrangular. Una base y par de ponches. Lanzamiento y ahí va el batazo rumbo al campo corto. Noriega la toma, Noriega suelta primera y por la vía. 6-3 cayó ese primer out. Así que el día 3 de mayo, el equipo de los Toros ganó 10-3. Y a Trorlik le batió cuadrangular Hernán Pérez con 2 hombres en base y un out. Aquí está ahora Jonathan Guzmán con un out, bateando en cuenta de 1 bola y 0 strike. Luego se midió al equipo de los Toros en par de presentaciones, 26 y 28 de mayo. Un rodado por primera, la pelota en foul, enfáticamente lo dice ahí el umpire de primera. El 26 de mayo, en una entrada de un hit y par de ponches, salió sin problema. Y luego el 28 de mayo tiró 2/3 de un hit, 1 base, no le hicieron daño. Son los las presentaciones que ha tenido el señor Trorlik, sin contar la de hoy. Williander Moreno, mi estimado Junior Villares, también está por allá empezando su trabajo de calentamiento.
2: Sí, busca no regalar nada en el juego, ¿no? Porque cualquier madero los Toros puede acercarlos en el juego.
1: Vaya batazo, se quitó ese picheo de encima y llevó una línea por tercera. Apúntamela, por favor. El señor Batten se llevó esa línea que iba a ser una extra base, Junior. ¿De dónde se la quitó Guzmán y dónde la atrapó Batten?
2: Sí, lleva una tremenda ubicación el contacto. Batten también estaba bien ubicado, se carga hacia la línea. Es una gran reacción por parte del antesalista para degollar la línea y así conseguir el segundo tercio.
1: El que batea ahora es Tomás Telis. 333 batea en el mes, buscando seguir elevando ese promedio. Un picheo que no puede manejar ahí el catcher. La primera pelota mala para el catcher de los Toros. Tomás Telis tiene un rodado al campo corto y un sencillo al jardín central. Ese es el hombre que está bateando ahora. Soltando hacia el plato, cayendo ese picheo. En zona de strike, la cuenta en 1 bola y 1 strike para Tomás Telis. Telis que también tiene una carrera producida en este juego, un lanzamiento que abanica. 1-2. Creo que Antonini pensaba que tenía el ponche porque se levantó Junior queriendo como ya soltar la pelota e irse al dugout.
2: Sí, varios lo pensaron, ¿eh?
1: Mientras tanto, en cuenta de 1-2, el lanzamiento. No, dice el umpire que no la rozó. Sencillamente abanicó y se ponchó. Amargo chocolate para Telis. En tres bateadores con un jugadón del tercera base, Trorlik retira el capítulo número 6. Vamos a la pausa en 5 entradas y media. Sigue ganando Aguascalientes. 7-4. Pausa y volvemos en Toros Network.
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1: De vuelta con ustedes, aquí estamos en Toros Network. Gracias por acompañarnos hoy desde el estadio Alberto Romo Chávez Jr. Villares. Quien les habla, Alexander Azoja, con ustedes. Aquí está Randy Wynn para trabajar en esta entrada número 6, parte baja. Al primer disparo, el señor Antonini pega un sencillo y va por el lado izquierdo la pelota de hit. Así que no lo han hecho out en este juego. Par de boletos, una carrera anotada y ahora un sencillo. Junior, vuelven a poner al primero de la tanda en circulación.
2: Una constante a lo largo de toda la noche. El primero de la tanda, de cualquier manera, poniéndose en movimiento. Aquí un sencillo, hay que tener cuidado porque Antonini corre muy bien en las almohadillas.
1: Ya lo mostró hace un rato anotando en carrera desde la inicial, con un batazo, por cierto, de este hombre que está aquí. Con 2 turnos, 1 hit, 1 carrera anotada en el juego. Las últimas 2 que anotaron los rieleros cayeron en las piernas de quien corre en la inicial y quien está bateando. Eso fue el trabajo ante Medina. Buen picheo rompiente que cae en strike. La cuenta está ahora para el bateador abriéndose en 0-1. Es Gabriel Noriega, ex Toro. Preparado una vez más, Wynn suelta hacia el plato y se encontró con un picheo alto, la lleva por el lado izquierdo, la pelota está en el dominio de Ortega, que rápidamente toma la pelota, el corredor quería hacer pisa y corre, pero se arrepiente y regresa a la base. Con sencillo al izquierdo se envasó Antonini y después con este fly se quería ir en pisa y corre a segunda, Junior, pero le dijeron atrévete. Se quedó en primera después del riflazo que soltó Valito Ortega.
2: Sí, Ortega estaba precavido ante ello, ¿no? Toma la pelota y rápido se deshace de ella con un tiro certero a la intermedia, pero es lo que provocan este tipo de corredores cuando están colocados en las almohadillas, que los jardineros ya estén pensando en lo que tienen que hacer antes de tener la pelota en el guante.
1: Cayó el picheo de strike, no le gusta a Milcar Gómez, se lo cantó el robot, una curva que rompió exactamente en la parte baja de la zona de strike. Mordió ahí la esquinita y con ello la cuenta está en 0-1. Para el bateador de turno, hay corredor en primera buscando una doble matanza y sale un batazo elevado. La pelota en foul. Al momento han finalizado varios encuentros. Monterrey le ganó a Jalisco 7-3. Saltillo le ganó a Durango 5-2 y se mete en una mala racha pequeña, si usted quiere, pero sí, se mete en mala racha el equipo de Durango. 6-0, los Tigres derrotaron a los conspiradores de Querétaro. Laguna le ganó a Chihuahua 9-3. Empiezan esos equipos de abajo ahí en esa lucha, en esa pelea por meterse a zona de clasificación. Cuenta 1-2, sale un batazo elevado en foul. Son los encuentros que hasta ahora han finalizado y hay un agarrón entre Monclova y Laredo. Está en el 12º episodio en su parte alta y el juego está empatado a 2 carreras. El conteo para el bateador Amílcar Gómez en 1-2. Lanzamiento y saca un batazo. Le dio seco a esa. Con las maletas en la puerta. Pa' afuera. Pa' la calle. Y vaya que esta gente batea bien en su estadio. Lo ha hecho de maravilla aquí el día de hoy. Y tienen 2 más. Ahora ganan 9-4. No quitan el pie del acelerador Junior Villares. Y con la tabla de Gómez, que no llevaba hit, ha conseguido aumentar su ventaja.
2: En las 2 ocasiones que los astados han logrado anotar carreras, 2 en el cuarto capítulo, llegaron con 2 en la parte baja del cuarto, ¿no? Todos toros en el quinto buscando acercarse. Ahora también en el sexto, par de carreras hasta el momento con ese tablazo. Estaba esperando ese pitcher y la colocó, pero lejos por todo el derecho.
1: 9-4 la pizarra. Sí, señor, de acuerdo contigo, un tablazo sólido por el lado derecho. Cuenta en 1-0 para el que está bateando. Ahora recibe picheo Ángel Erro. Y aquí estamos viendo la repetición. Se quedó colgadita la curva. Y vaya que la enderezó. La metió allá en la zona esa, que es como un bar que está del lado derecho. Lanzamiento, se metió debajo de la pelota. El bateador la lleva en zona de foul por primera. La está buscando Wilmer Flores. Ya la tiene en el guante para el out número 2. Con foul fly a la primera base, es dominado por primera ocasión en el juego Ángel Erro. Y ahí está Gómez diciendo, no lo podía perdonar. Me dejó ese flan, esa curvita. Se la mandé para la calle. Gómez ha tenido una tremenda temporada y es el 4º cuadrangular que bate en casa en esta campaña. Un rodado que el pitcher en la caída toma y por debajo del brazo suelta la inicial. Vía 1-3, dominado Andretti Cordero. Y así cayó el tercer out. Pero antes, en el sexto, una tabla por parte de Gómez con 1 a bordo. La más ventaja Aguascalientes, que gana ahora 9-4. Pausa y volvemos.
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1: Llegamos a la entrada de la suerte, el 7º inning. La entrada de las grandes emociones, fatídica para unos, de la suerte para otros, hasta ahora El juego se está cargando de un lado y son 5 de ventaja. Favorable a Aguascalientes, que gana 9-4. Llegamos al capítulo número 7. A batear Junior Lake, que tiene par de imparables en 3 turnos en este juego. Hernán Pérez y Franchi Cordero. Trorlik se mantiene sobre la loma. Con primer disparo en strike para Junior Lake. Lo está poniendo en cuenta de 0 bolas y un strike al Petro Macorizano. Listo. El lanzador de los rieleros. De lado en la loma y sale un batazo en foul. Volvió a ubicar ese sinker a 95 millas por hora en la misma altura que el picheo anterior que dejó pasar. Le hizo swing y se puso rápido en cuenta de 0 y 2. 0 bolas, 2 strikes para un equipo que ha ganado 21 juegos en este parque de 32 que ha disputado. Hoy busca su victoria número 22. En 33 juegos le dieron amargo chocolate a Junior Lake con un picheo que iba a la esquina de afuera. Cayó en strike sin tirarle, confirmado por el robot. Cayó el primer out. Hernán Pérez, que hoy tiene un boleto en 3 apariciones al plato. Tiene 2 turnos con par de elevados al derecho. Una base por bola y una carrera anotada gracias al cuadrangular conectado por Aderlín Rodríguez. Así que los toros, que hicieron 2 en el cuarto y 2 en el quinto, están aquí buscando recortar distancia. Junior Villares, ahí está el señor Hernán Pérez, líder en productividad de los toros de Tijuana.
2: Sí, y es un hecho que no le ha ido del todo bien a Hernán Pérez, sobre todo el último mes, pero un parque que se antoja para recobrar confianza definitivamente es el Alberto Romo Chávez, ¿no?
1: Y vaya, si alguien tiene confianza en ese parque, es precisamente el equipo local. Lo decíamos, su récord es importante en este estadio, pero son otra cara completamente en la carretera. Apenas 8 juegos han ganado de visitante. Adentro el disparo. 1-2. 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Ante los Tecolotes de los Dos Laredos. La serie de las fronteras. La serie entre los equipos fronterizos. Un batazo que va de foul. 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Sí, esa promoción de que la sencilla se convierta en doble. Y nada más y nada menos que antes, durante y después del juego. Para que batee como campeón. Yo conozco a uno que no faltará esa promoción. Cuenta en 2-2. 2 bolas, 2 strike, el batazo va de foul. Tú también lo conoces, mi estimado Junior Villares.
2: Yo creo que más de uno, ¿no?
1: No van a pedir un vale, ¿verdad?
2: Ahí van a estar, esperemos que los 3 días verlos por ahí.
1: Ciertamente, aquí está Hernán Pérez defendiendo su turno y mostrándonos ahí el recogebola que ese batazo le hizo un extraño y aquí también le hizo un extraño el picheo al señor Hernán Pérez. Amargo chocolate. Ahora los últimos 3 outs Junior que ha sacado este pitcher han sido por la vía del ponche. Ese sinker, qué buen trabajo hizo con ese picheo. No se fue a las manos del bateador y termina por poncharlo. Un buen trabajo de Trorlik que se mide al señor Franchi Cordero. Bateador zurdo, le ha dado bien a la pelota el día de hoy en par de ocasiones, pero ha sido víctima de los guantes del equipo hidrocálido. ¡Recta! Se eleva esa recta al llegar al plato, le hace swing y la abanica. Cuenta en 0 y 1. 0 bolas, 1 strike. Hoy los rieleros han llegado a este juego con, le decíamos, un récord de 29-35 a 15 juegos y medio del primer lugar, que son los toros, con 5 victorias y 5 derrotas en sus últimos 10 juegos disputados. Un equipo que ha, hasta ahora, bueno, hoy está corrigiendo ese déficit con un picheo alto. Pero antes de hoy había recibido 418 carreras y habían anotado 368. Contra equipos que juegan arriba de 513 victorias en 32 juegos. Lanzamiento que abanica, esconde ponchados. Amargo chocolate para Franchi. Y así se va entonces la parte alta del inning 7. No trae nada para los toros, solo dejó tres chocolates. Vamos a la pausa en 6 entradas y media. Esto está favorable a Aguascalientes, ¿sí? 9-4, volvemos.
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0: De vuelta con ustedes, una cara conocida del bullpen está sobre el montículo, el zurdo de Guatabampo, mi estimado Junior Villares, ha sido llamado para trabajar en este inning 7, parte baja.
1: 4.41 de efectividad para el zurdo Luis Márquez, buscando mantener el juego ahí, la diferencia es de 5, sería importante, ¿no? Sería

0: Márquez es el hombre que está entonces ahora con la responsabilidad. Le están aquí dando tiempo porque parece que el pitch count no estaba funcionando de la manera correcta. Termina el trabajo de Randy Gwynn. Hoy fue deficiente. 2 entradas, 2/3 de 4 hits. Par de carreras. Le pegaron un cuadrangular. No regaló base, no ponchó a nadie. Y aquí reciben también a Luis Márquez. Con sencillo al izquierdo. Otro imparable para Reyes. Vaya, este hombre cómo le ha bateado al equipo de los Toros en la campaña. Y en específico el día de hoy. Le está dando durísimo a la pelota. Antes de este juego, contra Tijuana, Ángel Reyes bateaba de 23-10. Bueno, súmale lo de hoy, mi estimado Junior. Son 4 turnos con 3 hits para él.
1: ¡Wow! Es un gran trabajo a la ofensiva. Un hombre que siempre ha bateado de gran manera. Además, buena defensa. ¿Cuántos equipos estarán interesados por hacerse los servicios de este hombre ya para el cierre de temporada, en caso, ¿no?, de que Rieleros decida soltarlo?
0: Ciertamente. Ahora va con los turnos de hoy, de 27 turnos que ha tomado, 13 hits contra los Toros. Casi 500 le batea. Lanzamiento y sale un batazo elevado. La pelota está en el lado derecho y se va hasta la oficina de Justin Verlander. La cuenta en 1-1. 1-1 para José Rondón. Rondón consigue compañero corriendo por la inicial. Ángel Reyes, en par de ocasiones hoy, lo ha traído al plato desde la primera. Veremos ahora cuál es la jugada que plantea aquí Aguascalientes. Lo que le planteó aquí fue el cambio. Cuenta de 1-2. 1-2 para Rondón. Un hombre que tiene 2 dobletes en 3 turnos. Doblete en el primer capítulo, productor de 3. Doblete, productor de 2 en el tercer episodio. Elevado al izquierdo en el inning número 5. Lanzamiento. No hay necesidad, le dijo el robot. Amargo. Chocolate. Vino el zurdo y lo ponchó. Lo puso quieto en esta ocasión. Y tenemos un out. Otro hombre suelta su brazo en el bullpen. Burnett. Es el hombre que está ahí calentando por Rieleros. Que hoy ha tirado de maravilla, mi estimado Junior Villares.
1: Han hecho un buen trabajo ante una gran ofensiva, y este también es un buen trabajo por parte de Márquez, que a pesar de que lo recibieron con el imparable, era fundamental también terminar por retirar a Rondón, un hombre de quizás contactos no tan sólidos, el zurdo Márquez, de los ideales para lanzar en estos parques de pelota.
0: Ahora con un batazo elevado por el lado derecho de la pelota, casi cae arriba de un tambor. Ahí esos tambores, que vaya que suenan duro, Junior. Esta gente, sí, es cierto, no es un estadio de tanta capacidad, pero con ese ruido parece que viene a 100,000.
1: Pero desde antes de empezar y hasta que termina, ¿no? No guardan silencio en un solo momento. Vaya que meten presión todo el juego.
0: Sí, señor. Cuenta de 0-1 para el bateador de turno. Este es el señor Matthew Batten. Arrancó el corredor a segunda y lo están esperando. Sí, señor, con café y galletas le dijeron, como la campaña contra el cáncer de mama, ¡tócate! Cuando llegó a la intermedia, un disparo certero de Telis, liquidando al corredor Ángel Reyes en la intermedia. Junior, bonito out para los Toros.
1: Lo de Telis lo hace ver fácil, ¿no? El tiro que saca es un jugadón por parte del venezolano.
0: Ahí está por la vía 24 consiguiendo el out, y ahora el bateador rueda la bola. Batten la rueda donde va atacando el campo corto. Suelta primera y por la vía 6-3 cayó el tercer out. Se cuelga otro cero en este juego. Por parte del picheo de los Toros lo hace Luis Márquez, el zurdo. Y aquí nos vamos a la pausa en 7 completas. Rieleros al frente, 9-4, volvemos.

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0: ¿Sabías que Charles Darwin, el científico que cambió para siempre nuestra forma de entender la vida en la Tierra, probablemente era intolerante a la lactosa?
1: Que se casó con su prima,
0: tuvo 10 hijos y pasaba sus días encerrado en casa, enfermo, escribiendo cartas. Hoy no vamos a hablar de Darwin de los libros de texto. Hoy vamos a conocer a Charles, al ser humano detrás de la teoría. Charles Darwin nació en 1809 en Inglaterra y vivió durante la época victoriana,
1: un tiempo de esplendor científico,
0: pero también profundamente religioso y conservador. Darwin era parte de ese mundo. No fue ningún rebelde social. Venía de familia acomodada, con recursos suficientes para dedicarse a investigar sin preocupaciones económicas. Uno de los grandes retos hoy es ver a ese Darwin más humano, entender su contexto, porque la gente del siglo XIX tenía otras ideas, otras lógicas. Y aquí viene un dato que rompe mitos. Cuando Darwin se subió al barco Beagle, no tenía idea de qué era la evolución.
1: Y cuando se bajó tampoco.
0: Fue hasta 2 años después, entre septiembre y octubre de 1837, que su pensamiento dio el gran salto. Las especies sí cambian, pero guardó esa idea durante 20 años, hasta que en 1858 recibió una carta de un joven llamado Alfred Russel Wallace, quien desde Indonesia le contaba que había llegado a las mismas conclusiones. Esa carta lo sacudió y lo obligó a publicar por fin El origen de las especies en 1859. Después del viaje, Darwin se casó con su prima Emma Wedgwood y tuvo 10 hijos. Estaba enfermo crónicamente y casi no salía de casa, pero escribió cartas, miles de cartas.
1: Se conservan más de 15.000.
0: Dirigidas a amigos, familiares, médicos y científicos de todo el mundo. En ellas habla de sus problemas económicos, de sus días buenos y malos, del dolor por la muerte de su hija Annie, que falleció a los 10 años y que, según se cuenta, era la que más quería. Durante años se especuló que Darwin había contraído el mal de Chagas en Sudamérica o que padecía males psicosomáticos, pero un análisis detallado de sus cartas,
1: realizado por el médico Mike Dixon y el historiador Gregory Rabik,
0: concluyó algo mucho más sencillo: era intolerante a la lactosa, una condición común que explica muchos de sus síntomas. Para cerrar con orgullo, las ideas de Darwin llegaron a México en francés alrededor de 1870, de la mano de Santiago Sierra, hermano de Justo Sierra, quien las publicó en el periódico El Libre Pensador bajo el seudónimo Eleuteros. En nuestro país, el darwinismo no generó grandes debates biológicos, pero sí encendió discusiones políticas y filosóficas entre los pensadores del siglo XIX. Así que la próxima vez que pienses en Darwin, no imagines solo al sabio con barba blanca en un retrato. Piensa en un padre de 10 hijos que escribía cartas sin parar,
1: que le dolía el estómago después de tomar leche
0: y que necesitó 20 años de dudas para publicar la idea más poderosa de la biología. Porque la ciencia no la hacen dioses, la hacen personas de a pie. Con información del doctor Juan Manuel Rodríguez Caso, de la Facultad de Ciencias de la UNAM. Les saluda Mónica Genis.
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4: Lo lleva al inicial. Y viene a batear Isaac Rodríguez, otra vez, buscando el hit 900 en su carrera, con el equipo de los Toros. Aquí está Isaac Rodríguez. Hoy pegó el 899. Suelta y el picheo bajito, Burnett. Con ese envío a 94, pero a la esquina de afuera y bajito. Obliga al catcher a ir a conversar con él. ¿Por qué? Porque ese picheo no era lo que estaba buscando. Le estaba pidiendo otra cosa. Y ahí va también el coach de picheo, Giovanni Carrara, que este año ha tenido, pues, la responsabilidad de llevar a este picheo. Ganó Monclova 3-2 a los Tecolotes. Quedan al momento 4 juegos en desarrollo. Campeche y Yucatán empatados a 3 en el inning número 10, la Guerra del Sur. 9-3 Puebla sobre León en la parte alta del noveno. 7-2 en el cierre del inning 7. El equipo de Veracruz sobre Oaxaca. Son los juegos que quedan en desarrollo y, por supuesto, este que usted disfruta en Toros Network. 13, 14 y 15 de julio, los Toros regresan a casa para enfrentar a los Tecolotes. Tecolotes de los Dos Laredos contra Toros de Tijuana. Sí, en el Toros Mobile Park. Lanzamiento pegado. Los boletos disponibles en las taquillas del estadio de 10 de la mañana a 6 de la tarde. 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En 2 y nada cayó el automático, ahora sí en 2 y 1. 2 bolas, 1 strike para Isaac Rodríguez. 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Lanzamiento y sale el rodado. La pelota va por el campo corto y la tiene Noriega en una jugada donde le impone un poco de fantasía. Consigue el out forzado en la intermedia. 6-4. Jugada de Fielder Choice para Isaac Rodríguez. Nos vamos a la pausa. 7 entradas y media son historia en este juego. 9-4. Aguascalientes al frente.
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7: 23 es quien sube al montículo. 3-13, efectividad de 23 capítulos lanzados, 24 chocolates a cambio de 6 pasaportes, 2-41, lo que le batea la oposición al franela número 23.
4: Hoy los Toros han propinado solamente en el juego un par de chocolates. Ha bajado esa frecuencia ponchadora de los Toros. Viene a trabajar Brady Feigl aquí en el inning número 8, parte baja. Orozco, Antonini y Noriega. Si no hay cambios, los tres en turno, los tres en línea ante Feigl. Zurdo, bateador. Jardinero izquierdo, el hombre que está parándose a batear por también cuarta vez en el juego. Lanzamiento y al primer disparo un foul. La cuenta para Orozco está abriéndose en cuenta de 0 y 1. Lo pone ahora el lanzador Feigl. Márquez, una entrada de un hit, un ponche. Fue el segundo ponche esa pena. Segundo ponche que propina el equipo de los Toros de Tijuana en el juego de hoy. Uno de esos juegos complicados donde han permitido 12 hits, 9 carreras, todas limpias, 3 bases, par de ponches. Y es raro ver un juego de los Toros donde hayan más bases que ponches. 9 carreras el día de hoy ha hecho Aguascalientes. Un parque de mucho bateo, lanzamiento y abanica. Cuenta en 1-2 para José Manuel Orozco. 1-2. Los Toros que estarán jugando fuera de casa toda esta semana. Lanzamiento y abanica. Amargo. Chocolate para José Manuel Orozco. Cayó el primer out del octavo rollo. Feigl contribuyendo ahí con la cuota de chocolates. Poncha el primero que enfrenta en este juego. Y ahora viene Antonini, que ha tenido una gran presentación hoy, Junior. En 3 apariciones, 2 de ellas ha pisado el home plate.
7: Sí, tomando buenos turnos, incluso poniéndose en movimiento con pasaporte, seleccionando buenos picheos. Y después de ponerse en movimiento también ha corrido muy bien las bases.
4: Boleto en el inning 2, boleto en el inning 4. Sencillo y carrera anotada en el inning 6. También había anotado en el inning 4 previamente. Un picheo rompiente del cual no le funcionan los frenos. El umpire de primera dice que no cruzó el bate. Si le da esa pelota, Junior la pone allá en el bar que está en el lado del right field.
7: En las drinks.
4: Sí. La mete en un vaso de eso, de piña colada. Cuenta de 1-1 y un strike. El lanzamiento otra vez picado. Bien detiene el catcher. Y lo tiene en cuenta de 2-1. Bases limpias. Octavo rollo, parte baja. Por los Toros en el 9º episodio. Vienen a tomar turno Jonathan Guzmán, Tomás Telis y Junior Lake. Si no hay cambios, esos son los hombres que enfrentarán al picheo de los rieleros, que no viene a buscar el juego salvado, sino a sellar su victoria en el inning número 9. Los Toros necesitan remar contra la corriente en lo que podría ser su última oportunidad ofensiva. Ahora sí, como dijo aquel, llegaron las pichas. 3-1. Te la perdiste, mi estimado Junior Villares. No te tocó el pasillo del sabor. Pase, wow, por bola, si para.
7: Si son de Pepe Doni, mejor.
4: Y creo que sí son. Bueno, aquí tenemos a tu embajador, Juan Villares. Bueno. No te preocupes. Todo queda entre familia, dijo Frankie Ruiz. Hay corredor en la inicial y viene un hombre que hoy ha pegado un doblete en 3 turnos. Ese es Noriega. Al primer disparo saca un rolling, el primera base la tiene, pisa la colchoneta y después tira a segunda, donde están esperando Antonini para conseguir la doble matanza. Rolling a primera y por la ruta 36 se completa el doble play. Vamos a la pausa. Se han jugado 8 completas. Aguascalientes al frente, 9-4. Pausa y volvemos.
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4: Aquí está un hombre que ha tenido también un gran desempeño este año, mi estimado Junior Villares, Cam Robinson, el buen amigo de Brett de Goss.
7: Sí, ahí está Robinson sobre el montículo. Nos comentaba Brett de Goss que tienen buena amistad. Bueno, dos hombres que vemos prácticamente ya para finalizar los encuentros, que además tienen tremenda calidad, así que sobre el montículo, el jersey número 50, Cam Robinson.
4: Ahí está Robinson entonces buscando los tres outs finales de este juego. Lo de Robinson es tremendo este año. Le ha sido de mucha ayuda a su equipo y aquí lo recibe Guzmán con sencillo al derecho. El batazo de hit va por el lado derecho y los toros ponen al primero de la tanda en circulación. Eso es algo que no ha sido muy frecuente en el juego, pero lo hacen aquí en el inning número 9 con sencillo al derecho. Guzmán corre en primera sin out. Robinson está en su aparición número 30. 3-1 en cuanto a récord. 2.79 de efectividad en 29 capítulos. Un hombre que ha salvado 12 juegos en 15 oportunidades. Recibe un disparo bajito Tomás Tellis. Bajito el disparo. 29 capítulos antes de hoy. Ahora de 28 hits con ese que acaba de pegar Guzmán. Por lo pronto, le han hecho 12 carreras. Solo 9 de ellas son limpias. En cuanto a los pelotazos, 1. No le han dado cuadrangular. Sale un rodado, parece ser bueno para dos. En segunda el primero, en primera el segundo doble play. 13 bases por bolas ha otorgado antes de hoy, de las cuales son dos intencionales. 34 ponches. Antes de hoy los Contreras le bateaban 2.39. Ha conseguido el out 25 y 26 por la ruta 4-6-3. La doble matanza. Así que con un out de vida, los toros mandan a batear aquí al señor Junior Lake en este episodio ante Cam Robinson. Por fuera el disparo para este hombre, Cam Robinson, que está entre los mejores en cuanto a salvar juegos. Robinson es un lanzador que firmó para los Mets de Nueva York. También estuvo con Arizona. Cuando hay un rodado por tercera, la pelota la tiene Batten, tira largo a primera y consiguió el out por la vía 53. Se acabó el juego. Ganaron los rieleros 9-4. Con un buen trabajo de su picheo el día de hoy, su ofensiva que estuvo a la ley. Pues, el día de hoy duplicaron los imparables, o sea, lograron el día de hoy una docena de hits, mi estimado Junior Villares, y con eso se agenciaron su triunfo número 30 de la temporada.
7: Sí, es un juego redondo para rieleros, picharon bien, aprovecharon las oportunidades cuando tuvieron corredores en posición de anotar, los trajeron a la caja de bateo, corrieron bien las bases, así que una victoria importante para rieleros de Aguascalientes que busca subir en el standing. Se acercarán a los toros, quienes siguen en el standing debajo de ellos todavía. Hay una distancia importante. Creo que la manera de manejar de Kelly también es importante hoy. No se vuelve loco tampoco buscando regresar en un juego complicado donde le cayeron temprano a Medina. Lo deja cumplir con su labor monticular. Hay que recordar que es toda una semana en carretera. Necesitará, por supuesto, a su bullpen, a todos los brazos en esta semana. Así que mañana los astados buscarán empatar la serie en el Romo Chávez, si Tlaloc lo permite.
4: Es una manera de despedir triste un juego el día de hoy. Antes de irnos, quiero aprovechar para enviar nuestro sentido pésame en nombre de toda la organización, en nombre de Toros Network, a nuestro compañero Héctor Bencomo por el fallecimiento de su mamá, la profesora Lucila Minjares de Bencomo, con 94 años de edad, falleció el día de hoy. Pasa sus restos. Pronta resignación a todos sus familiares y amigos y nuestras condolencias en nombre de todo nuestro equipo de producción el día de hoy. Señores, hemos llegado al final. De esta manera triste, despedimos nuestra transmisión el día de hoy, deseando que usted tenga la mejor de las noches, que Dios le siga bendiciendo y hasta mañana en Toros Network, cuando regresen a la competencia los Toros de Tijuana en el segundo de la serie, ante Rieleros de Aguascalientes. Buenas noches.

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2: ¿Estás pensando en una nueva pantalla para ver el Mundial? Antes de gastar tu dinero, escucha esta información.
3: Antes, durante y después del Mundial, la Profeco es el árbitro en tus compras. Escucha, Revista del Consumidor.
2: El Laboratorio Nacional de Protección al Consumidor analizó 49 pantallas LED de entre 40 y 65 pulgadas.
3: Todos los modelos analizados son Smart TV y permiten conectarse por Wi-Fi a servicios y plataformas de contenidos audiovisuales en línea.
2: Lo que debes saber.
3: Las pantallas LED no necesitan fluorescencia para iluminarse y gracias a ello tienen algunas ventajas. Consumen menos energía, dan más brillo, colores precisos y reproducen videos de formatos avanzados.
2: Actualmente existen tecnologías como OLED, QLED y Mini LED que buscan mejorar el contraste, el color y profundidad de imagen.
3: Ya es común encontrar resolución 4K UHD e incluso 8K para contenidos con muchísimo detalle.
2: Esto las convierte en la opción ideal para deportes, películas, videojuegos o
3: para gritarle al árbitro en ultra alta definición. ¿Cómo se verificó la calidad de las pantallas?
2: Para revisar la calidad de la imagen se tomaron en cuenta el color, el contraste, la uniformidad de la imagen en toda la pantalla y el nivel del color negro.
3: Entre más se logre un negro profundo, es mejor calidad de imagen.
2: Por el contrario, los modelos que solo alcanzan un gris oscuro perdieron puntos en su calificación.
3: Para evaluar la calidad de audio, el laboratorio implementó una metodología propia que le permitió identificar la fidelidad y la distorsión del sonido.
2: Aunque la mayoría de las pantallas integra bocinas sencillas por su diseño delgado, algunas cuentan con conexiones o salidas de audio digital, ideales para conectar barras de sonido o teatros en casa.
3: También se evaluó la información comercial, porque esta es indispensable en todos los productos que adquirimos.
2: Casi la mitad de los modelos analizados no cumplieron con todos los elementos para hacer válida la garantía.
3: En 7 pantallas se piden más requisitos de los establecidos para hacerla efectiva.
2: Además, los instructivos de 5 modelos no presentan todos los requisitos de información. De los 49 modelos analizados, la mayoría obtuvo una calificación general de muy buena.
3: Esto significa que ofrecen un desempeño ideal para ver televisión abierta en alta definición, películas y contenido en streaming.
2: Incluso, 3 modelos lograron una calificación global de excelente.
3: Y algo interesante es que hasta los modelos con las calificaciones más bajas ofrecen un desempeño aceptable para contenidos básicos y videos por internet.
2: ¿Cómo andan en su relación precio-calidad?
3: Las pantallas de 40 y 43 pulgadas tienen un rango de precios de menos de 3,000 a más de 6,000. La mayoría de ellas calificaron con MB.
2: Los modelos de 50 pulgadas son buenos y muy buenos en calidad. Andan de 4 a 8,000 pesos.
3: De las pantallas de 55 y 58 pulgadas, la más accesible calificó con MB. Cuesta poco más de 5,000 pesos.
2: Las más caras de este tamaño calificaron con excelencia. Una cuesta alrededor de 18,000 pesos y la otra casi 21,000.
3: De los modelos de 65 pulgadas, el de precio más bajo está en poco más de 8,000 pesos y es muy bueno en calidad.
2: En cambio, otro que obtuvo una calificación menor llega a más de 20,000 pesos.
3: El modelo de 65 pulgadas que logró la excelencia tiene un precio de casi 25,000 pesos.
2: Antes de comprar una pantalla, toma esto en cuenta.
3: Sé honesto, ¿realmente necesitas pagar por atributos adicionales? Porque sí, muchas veces terminamos pagando funciones que nunca usamos.
2: Verifica qué conexiones incluye.
3: Y revisa las apps integradas y servicios de streaming disponibles.
2: Recuerda que algunas plataformas requieren suscripción para funcionar.
3: Tips: solicita que te sellen la garantía. Es indispensable para cualquier reclamo.
2: Fotocopia el recibo.

0: De compra. El papel térmico se degrada, se borra y por eso debes contar con una fotocopia o respaldo digital.
1: Analiza si conviene la garantía extendida. Algunas tiendas ofrecen ampliarla.
0: Implica un gasto adicional que, ante una avería, puede incluir la reparación o la sustitución de la pantalla.
1: Para conocer más detalles del estudio de calidad de pantallas LED, así como recomendaciones para instalarla y cuidarla, consulta la revista del consumidor en su versión impresa o digital.
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2: Banco Central Europeo da 4 meses a bancos de la zona del euro para elaborar planes contra ataques con inteligencia artificial. Banco de Inglaterra ve en la inteligencia artificial riesgos cada vez mayores para la estabilidad financiera. Ven amenaza de crisis bancaria rusa, según informe de inteligencia. Bancos sumaron 8 millones de tarjetas de crédito en un año, plata el impulso. Interoperabilidad, entre los últimos retos para la adopción masiva de las stablecoins. Sheinbaum recibe en Palacio Nacional a David Vélez, director y fundador de Nu. El oro encadena su 4ª caída mensual. ¿Qué hay detrás del fenómeno? Meta dice estados reclaman 1.4 billones de dólares en multas en juicios sobre seguridad de jóvenes. ¿Por qué MotoGP se convirtió en el nuevo escaparate de plataformas de criptomonedas? Déficit de trabajo decente que afecta a 435 millones de personas en el mundo, según la OCDE. Flavio Bolsonaro advierte al gobierno de Trump que los aranceles a Brasil favorecen a Lula. Exportaciones mexicanas de autos caen 9% en junio. Envíos de Nissan, Audi y Volkswagen se estrellan. Toyota analiza futuro de su planta en Tijuana para 2030, según Secretaría de Economía. Trump celebra anuncio de Toyota de trasladar producción de México a Estados Unidos.
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4: Muy buenos días, bienvenidos a Oráculo Financiero este miércoles 8 de julio de 2026. Les saluda Corina Sánchez y estamos transmitiendo en Esquina 32 Radio a través de la 1550 y la 800 de AM en Tijuana y San Diego. También nos escucha en la 1190 de AM en Mexicali y Calexico. Y estamos en vivo para usted en redes sociales de Esquina 32 Noticias a través de nuestro canal de YouTube en directo, donde le invitamos a estar informado este día. También le invito a visitar nuestra página web de esquina32.info y puede comunicarse con nosotros esta mañana enviando un mensaje de WhatsApp. El número es 664-583-1375. También le podemos agregar al canal o al grupo de esta app y mantenerle informado de todo lo que ocurra este día. Usted nos puede exponer a través de este mensaje de WhatsApp también alguna denuncia que desea hacer pública este miércoles ya mitad de semana. 7:03 a.m. Gracias por estar con nosotros. Vámonos con la información. Estados Unidos revocó la licencia que autorizaba la venta de petróleo a Irán. El gobierno del presidente Donald Trump revocó esta licencia que levantaba de manera temporal las sanciones del petróleo de Irán, calificando las acciones de Teherán en el estrecho de Hormuz de totalmente inaceptables. La exención fue anunciada en junio y había permitido inicialmente a la República Islámica producir, también vender y entregar petróleo crudo y productos que están relacionados justamente hasta el 21 de agosto. Bueno, ahora esta medida de Washington se produjo después de que 3 petroleros, entre ellos un buque catarí que transportaba el gas natural, este pues insumo importante, gas natural licuado, fuera alcanzado por proyectiles con pocas horas de diferencia en el estrecho de Hormuz, según estos monitores, pues que están en vía marítima y cataríes que están anunciando estos reportes, que ya le tendré más detalles. Vamos ahora hablando de reportes, el reporte de los mercados en voz de Dani Carreón.
5: Muy buenos días a toda la audiencia Esquina 32. Dani Carreón les manda un cordial saludo este miércoles 8 de julio. El peso inicia la sesión con una depreciación de 0.36%. Está cotizando alrededor de 17.58 pesos por dólar. La depreciación del peso mexicano esta mañana se debe a los siguientes factores. El primero es que hay mayor aversión al riesgo debido al conflicto entre Estados Unidos e Irán. Ayer por la tarde, el ejército de Estados Unidos confirmó un ataque sobre 80 objetivos, luego de que los iraníes realizaran ataques sobre 3 embarcaciones comerciales por el estrecho de Hormuz. Por su parte, líderes de Irán prometieron una respuesta agregando que no permitirán que extranjeros administren el uso del estrecho. Ante esto, Donald Trump comentó en la cumbre de OTAN en Turquía que las conversaciones con Irán pueden continuar. La segunda razón es que hay mayor probabilidad de incrementos a la tasa de interés, debido a que está reanudando el conflicto entre Estados Unidos e Irán, presionando en alza los precios energéticos. Hoy durante la sesión se espera que el tipo de cambio cotice en un rango de 17.45 a 17.65. Que tengan un excelente día.
4: Gracias, Dani, por la información. Precio del petróleo, le informo, se dispara más del 5% esta mañana de miércoles 8 de julio a máximos de 2 semanas después de que el presidente estadounidense Donald Trump afirmara que el memorando de entendimiento para poner fin al conflicto con Irán había terminado, reavivando así los temores de interrupciones en el suministro petrolero. Los futuros del Brent del Mar del Norte ganan $4.27 o 5.7%, alcanzan los $78.43 el barril. El West Texas Intermediate de Estados Unidos sube $3.91 o 5.5% y suma $74.35 por barril. En los metales, los precios del oro caen este miércoles, caen 1%, después de que el presidente de Estados Unidos, Donald Trump, afirmó que ese acuerdo de paz provisional con Irán había terminado, provocando la subida de precios del petróleo y reavivando temores inflacionarios y el alza de las tasas de interés. El oro al contado restaba 1.4%, alcanzaba los $4,049.92 por onza. Este es el nivel más bajo desde el 2 de julio pasado. Y el cobre cae 1%, el aluminio sube tras este recrudecimiento de la tensión en Medio Oriente. Le informo que el precio del cobre baja esta mañana de miércoles. El contrato de referencia de 3 meses del cobre en la Bolsa de Metales de Londres disminuye 1.2%, alcanza los $13,210 por tonelada métrica, tras haber caído 0.3% en la sesión anterior. Recordemos todo eso tras las declaraciones del presidente Donald Trump sobre un fin al acuerdo con Irán. Justamente estas declaraciones las hizo el mandatario republicano este miércoles 8 de julio sobre la suspensión inmediata de todo comercio también con España, este país con el que ha tenido bastantes diferencias. Y este país aliado de la OTAN, lo que ha agravado tensiones en torno al gasto en defensa y la guerra en Irán. Esto a pesar de que las normas de la Unión Europea exigen que las negociaciones comerciales se lleven a cabo como un bloque único. El presidente Trump ordenó la suspensión de manera inmediata, o sea, ya, de todo comercio con España, ya no se está realizando en este momento entre España y Estados Unidos. Durante esta cumbre de la OTAN, que se celebra en Ankara, de los líderes de Europa, bueno, se esperaba que pusiera fin a las divisiones dentro de esta alianza militar, pero Donald Trump las reavivó. Por el contrario, la disputa con España ha crecido, también irritó a otro aliado de la OTAN, que es Dinamarca, reiteró que su país debería controlar Groenlandia. Dinamarca prometió defender cada palmo de su territorio. Donald Trump llegó muy fuerte con estas declaraciones importantes esta mañana de miércoles en esta cumbre también importante de la OTAN. En más de los mercados, las acciones y los bonos españoles se vieron muy afectados este miércoles al momento, después de que el presidente Trump exigió que Estados Unidos rompiera relaciones comerciales con el país. Esto agravó la tensión en torno al gasto de defensa y la guerra en Irán durante esta cumbre de la OTAN. Trump calificó a España de socio terrible durante esta cumbre celebrada en Turquía. España no está de acuerdo con nada y no se la debería tener en cuenta. Parte de las palabras del presidente Trump y, bueno, ya hay repercusiones sobre esto. IBEX 35 se vio afectado justamente por la nueva amenaza comercial de Trump a España. Las acciones de bancos importantes como es Santander, BBVA, que en México es el banco más grande, y Zara cayeron fuertemente esta mañana de miércoles tras estas declaraciones de Trump. En otra información, la inversión extranjera directa a nivel mundial repuntó 6% en 2025. La inversión extranjera directa a nivel global creció después de 2 años de caídas. Esto lo informó la Conferencia de Naciones Unidas sobre Comercio y Desarrollo, aunque advirtió que la repercusión fue limitada, frágil y desigual. Según este organismo de la ONU, la inversión extranjera directa creció 6% el año pasado, sumó 1.6 billones de dólares. Sin embargo, 20 países concentraron más del 80% de esta inversión extranjera directa, un 80%, en todo el mundo. Entre ellos destaca México, ascendió del lugar 11 al 10, entró al top 10 nuestro país. Entre las economías con mayores flujos de inversión extranjera, captó 41 mil millones de dólares frente a los 38 mil millones que se registraron un año antes. Y justamente en más sobre exportaciones en México, a Estados Unidos, estos intercambios comerciales alcanzaron en mayo 54.180 millones de dólares. Este es un récord para cualquier mes. Son datos de la Oficina del Censo del propio gobierno estadounidense. Y en ese mismo mes, México importó bienes de los Estados Unidos por un monto de 33.050 millones de dólares. Y en el mismo periodo, en los últimos 12 meses, es decir, comprendido entre junio de 2025 y mayo de este año, las exportaciones mexicanas hacia Estados Unidos sumaron 558 mil millones de dólares. Este es un aumento de 8% respecto al mismo periodo anterior. Mientras, le informo que las importaciones de México desde ese país sumaron 358 mil millones de dólares, es decir, un alza de 7%. Viajamos a Europa, el Banco Central concedió a los bancos de la zona euro un plazo de 4 meses para elaborar planes que estén destinados a hacer frente a toda amenaza cibernética basada en la inteligencia artificial, que podría socavar la confianza en el sistema financiero y afectar los pagos. Esta medida refleja la creciente preocupación de reguladores por modelos avanzados de la IA, como mitos como es Anthropic, cuyas capacidades cibernéticas se han vuelto tan potentes que se han restringido algunos accesos, como es la limitación que actualmente excluye a bancos de la zona euro, y estos avances tienen implicaciones potencialmente profundas para la confidencialidad, la integridad y la resiliencia de los sistemas de tecnologías de información y la comunicación de cada uno de los bancos. Este fue el argumento que dio el Banco Central de Europa. Y el Banco de Inglaterra dijo que la inteligencia artificial, la llamada IA, supone una amenaza creciente para la estabilidad financiera en el mundo, ya que los inversores están apostando fuertemente por su éxito, mientras que esta tecnología está aumentando la vulnerabilidad de mercados ante los ciberataques. En una evaluación semestral de los riesgos para el sistema financiero británico, el Banco Central señaló que los riesgos que había identificado derivados de las elevadas valoraciones bursátiles, la elevada deuda pública y los préstamos privados de alto riesgo a empresas no habían desaparecido. Sin embargo, desde su último informe, ha destacado peligros adicionales derivados de los inversores, incluidos los fondos de cobertura, para que soliciten préstamos para comprar acciones de toda empresa relacionada con la llamada IA. En Rusia se corre el riesgo de enfrentar una crisis bancaria explosiva porque los prestamistas están asumiendo gran parte de la carga de la economía de la guerra del país. Así lo advirtió un informe de Inteligencia Estatal Europea. El documento, son 2 páginas, que fue elaborado en las últimas semanas para informar a funcionarios de Europa sobre cuál es la situación del sistema bancario ruso. Describe la vulnerabilidad de las entidades financieras a nuevas restricciones occidentales. Aunque los bancos de Rusia han resistido en gran medida toda medida impuesta desde la invasión a gran escala en Ucrania en 2022, hace más de 4 años, este informe corresponde a junio. Señala que el deterioro de la calidad de los préstamos y el creciente endeudamiento de los hogares crean un riesgo explosivo para la economía de ese país. El presidente Donald Trump celebró el traslado de la producción de la planta de Toyota de Tijuana a Estados Unidos. Adjudicó este movimiento estratégico a las presiones arancelarias aplicadas por su administración, las cuales impulsó desde su inicio, que fue en 2025. Añadió que las restricciones comerciales están rindiendo los resultados previstos para la industria manufacturera. La corporación japonesa detalló que este plan consiste en mudar la línea del ensamble de la camioneta mediana Tacoma hacia las instalaciones ubicadas en San Antonio, en Texas. Para ello, realizará una inversión que asciende a 3.600 millones de dólares. Al respecto, autoridades económicas en México aclararon que la transferencia de operaciones se ejecutará de forma paulatina y que la planta de Guanajuato se mantendrá con actividades habituales. El traslado de esta producción de Toyota a Estados Unidos busca mitigar los riesgos derivados de la volatilidad del tratado que tiene México con Estados Unidos y Canadá y que con este gobierno de Claudia Sheinbaum pues ha visto una inestabilidad. La expansión en el complejo de Texas duplicará el tamaño en infraestructura estadounidense para 2030, menos de 4 años, lo que permitirá a la firma centralizar el mercado norteamericano en estas pickups ligera, le repito, son Tacoma. Sobre esto, la presidenta Claudia Sheinbaum dijo que Toyota sigue con operaciones en territorio mexicano. Detalló que la empresa realizará una reestructura global que implicará el traslado gradual de parte de su producción modelo Tacoma, actualmente, recordemos, fabricado en la planta de Tijuana, en Baja California. De acuerdo con la información compartida por el mismo gobierno federal y ratificada en un comunicado por la Secretaría de Economía, este proceso de transición no será inmediato, se llevará a cabo de forma gradual hasta 2030, es decir, en más o menos cuatro años. La compañía continúa analizando el futuro estratégico de su instalación en Tijuana para el periodo posterior a esta fecha. Vamos a escuchar a Claudia Sheinbaum.
6: La empresa mantendrá planta en Guanajuato que genera 2.800 empleos directos. En los próximos días se dará a conocer nuevo anuncio de inversión automotriz por más de 500 millones de dólares. La Secretaría de Economía informa que la empresa Toyota México le anunció hace unos días que transferiría parte de la producción del vehículo Tacoma de su planta en Tijuana a los Estados Unidos como parte de un proceso de reestructuración de sus operaciones globales. El traslado de la producción no ocurrirá de manera inmediata, sino que iniciará un proceso gradual que concluirá en 2030. De igual manera, Toyota continúa en análisis del futuro que tendrá la planta a partir de 2030. Por otra parte, Toyota anunció que mantendrá su planta en Guanajuato, que emplea 2.800 personas, de manera directa, que genera otros miles de empleos de manera indirecta en la región. La Secretaría de Economía ha recibido confirmación luego de gestiones de la presidenta dio una nueva inversión por parte de otra empresa automotriz por más de 500 millones de dólares, la cual será anunciada en los próximos días.
7: Es decir, no hay mayores afectaciones y no hay preocupación por este tipo, digamos, de movimientos.
6: Bueno, se está hablando con Toyota para ver la planta en Tijuana, cómo va a haber un proceso en donde se van a ir trasladando a los Estados Unidos y nosotros buscar siempre la mejor condición para los trabajadores.
7: En algunas publicaciones señalaban que ya era como parte de estas consecuencias de las revisiones anuales del T-MEC. ¿Ustedes
6: no lo verían así? No es de las revisiones anuales. El propio presidente Trump atribuye esta decisión a las tarifas o a los aranceles que impuso a México y a otros países relacionados con la industria automotriz. Lo que nos dice Toyota es que es parte de su revisión global y nosotros, pues, garantizar el empleo y seguir con las inversiones.
2: Banco Central Europeo da 4 meses a bancos de la zona del euro para elaborar planes contra ataques con inteligencia artificial. Banco de Inglaterra ve en la inteligencia artificial riesgos cada vez mayores para la estabilidad financiera. Ven amenaza de crisis bancaria rusa, según informe de inteligencia. Bancos sumaron 8 millones de tarjetas de crédito en un año. Plata, el impulso. Interoperabilidad, entre los últimos retos para la adopción masiva de las stablecoins. Sheinbaum recibe en Palacio Nacional a David Vélez, director y fundador de Nu. El oro encadena su 4ª caída mensual. ¿Qué hay detrás del fenómeno? 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
9: Son las 7 de la mañana con 22 minutos de este miércoles 8 de julio. Continuamos con más información económica aquí en Esquina 32 Radio. El mercado laboral global reporta una tasa de desempleo promedio de 4.9%. Este es un retorno a los niveles previos a las crisis recientes, según estimaciones de la Organización Internacional del Trabajo y de la Organización para la Cooperación y el Desarrollo Económico, que es la OCDE. Según las estimaciones presentadas en el informe Perspectivas de Empleo 2026, el desempleo convive con un déficit de trabajo decente, afecta a 435 millones de personas, esto en todo el mundo. En el caso de México, le informo, la OCDE apunta que el mercado laboral mexicano replica esta tendencia de alta ocupación y debilidad estructural. La Encuesta Nacional de Ocupación y Empleo del Instituto Nacional de Estadística y Geografía, que es la INOE del INEGI, sitúa la tasa de desocupación abierta en 2.6% de la población económicamente activa. Esta es una de las cifras más bajas entre los países miembros de la OCDE. En más información, el déficit comercial de Estados Unidos creció de manera significativa en mayo y se debió al efecto combinado del repunte de importaciones y al descenso de exportaciones. Son datos del gobierno. Este aumento del déficit comercial se registró en un mes en el que el país enfrentaba las consecuencias de la guerra en Medio Oriente. El déficit comercial se disparó 42.2% respecto al mes anterior, hasta los 77.600 millones de dólares. Son datos del Departamento de Comercio de ese país. Y en otro tema, menos de un mes después de su salida a la bolsa en Wall Street, SpaceX de Elon Musk se incorporó al Nasdaq 100 ayer martes, un movimiento con el que las acciones de esta empresa pasaron a los portafolios de fondos jubilaciones estadounidenses. SpaceX cotiza desde el 12 de junio en Wall Street y desde ayer se integra este índice que recientemente cambió sus normas. Grandes compañías ahora se pueden sumar al índice después de solo 15 días de cotización en vez de los 3 meses que solía tomar. Así, SpaceX se convierte en la incorporación más rápida a un gran índice después de su oferta pública inicial. Cerca de 1.4 billones de dólares están en estos fondos vinculados al índice. Estos hacen parte de la mayoría de los planes de jubilación, una cuenta de inversión de beneficios o con beneficios fiscales que es

0: pilar del ahorro individual en los Estados Unidos. Las grandes tecnológicas Meta Plataforma dijo en un escrito judicial que cuatro estados de Estados Unidos reclamaban 1.4 billones de dólares en sanciones por las acusaciones de que la empresa diseñó plataformas Facebook e Instagram para crear adicción entre jóvenes. También engañó al público sobre su seguridad. Meta presentó esta cifra en respuesta a los escritos de los fiscales generales sobre cómo deberían calcularse las sanciones en caso de que los estados ganaran el juicio. La cifra no se había revelado y que se acerca también a la capitalización bursátil de Meta de alrededor de 1.5 billones de dólares. Se dio a conocer antes del juicio que tendrá lugar en agosto en Oakland, California, por las demandas presentadas sobre la empresa en California, Colorado, también en Kentucky y Nueva Jersey. Sector automotriz, las exportaciones de vehículos ligeros en México enfrentaron reducción de 9.2% en junio de este año, si se compara con el mismo mes del año anterior. Esto representa el índice de porcentual más bajo desde 2020 en plena pandemia del COVID-19. Son datos del Instituto Nacional de Estadística y Geografía, el INEGI. Las plantas armadoras instaladas en territorio nacional enviaron al extranjero 301.009 unidades en el sexto mes del año, con 30.508 unidades menos respecto a junio de 2025. Esto derivado del impacto arancelario que padece la industria mexicana en Estados Unidos. La mayor afectación la registró Nissan, la japonesa, dejó de exportar 24.619 unidades, seguido de Audi, la italiana, al dejar de enviar cerca de 8.000 unidades. Y Volkswagen, la alemana, con 7.000 unidades, Ford, la estadounidense, con menos de 6.000 y Mazda, 2.500 autos. 7 de la mañana con 27 minutos, hasta aquí Oráculo Financiero. Le invito a que se quede con nosotros aquí en Esquina 32 Radio.
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11: Ha implicado en caso Colosio. Comisión de Honestidad de Morena analiza quejas y perfiles de aspirantes. Toyota seguirá en Tijuana, asegura Economía. Mundial impulsa ventas de en comercio de barrio. Implementarán acciones por incapacidades médicas a policías de Tecate. Baja California busca opciones ante desabasto de medicamentos. Exigen justicia por Silvia Aurora y su madre a casi un año de fallecidas. Tijuana recibirá Clásico Internacional de Salto. Agresión con arma blanca en Lomas de la Presa deja un hombre sin vida. Secretaría de Seguridad de Baja California reporta 45 detenidos relacionados con ataques a agentes de la Fuerza Estatal. Esto y más información en Esquina Informativa Primera Edición con Corina Sánchez.
13: Muy buenos días, bienvenidos a Esquina Informativa Primera Emisión este miércoles 8 de julio de 2026. Les saluda Corina Sánchez y estamos transmitiendo en Esquina 32 Radio a través de la 1550 y la 800 de AM en Tijuana y San Diego. También nos escuchamos en la 1190 de AM en Mexicali y Calexico. Estamos en vivo en redes sociales de Esquina 32 Noticias a través de nuestro canal de YouTube, donde le invitamos a estar informado este día y a lo largo de la semana. También le invito a visitar nuestro portal, nuestra página web para todos los detalles, esquina32.info. Y puede comunicarse con nosotros esta mañana de miércoles, ya mitad de semana. Nos puede enviar un mensaje de WhatsApp al 664-583-1375. También podemos agregarle al canal o al grupo de WhatsApp y mantenerle informado de todo lo que ocurra este día. También usted nos puede exponer alguna denuncia que desea hacer pública vía este mensaje, 664-583-1375. 7:32 a.m, vamos con la información del clima en Tijuana. Las temperaturas este miércoles oscilarán entre los 17 y los 26 grados centígrados. Las rachas de viento serán de 12 kilómetros por hora, humedad alta 85%. Vemos una mañana bastante nublada con 11% de probabilidad de lluvia. Para mañana jueves en Tijuana tendremos temperatura mínima de 18 grados centígrados, la máxima asciende a 27. Para el viernes mínima de 17 con máxima de 26 grados centígrados. Vamos ahora a Mexicali, le informo este miércoles, las temperaturas oscilarán entre los 29 y los 46 grados centígrados. La humedad es de 50%, también aumenta la humedad en la capital. No hay probabilidades de lluvia. Las rachas de viento para hoy serán de 11 kilómetros por hora. Y para mañana jueves en Mexicali tendremos temperatura mínima de 28 grados centígrados con una máxima de 46. Para el viernes mínima de 28 con máxima de 44 grados centígrados. Y la Coordinación Estatal de Protección Civil advirtió por el registro de extremas temperaturas esta semana. Exhorta a la población, le dice a usted, tomar precauciones. Salvador Cervantes Hernández, el titular de Protección Civil en la entidad, subrayó la importancia de adoptar medidas de prevención, protegiendo especialmente a sectores más vulnerables. La temporada de calor intenso continúa, lo que es primordial, no bajar la guardia. Estos días ya empezó el calor bastante fuerte en Mexicali, rebasará los 45 grados centígrados con una sensación térmica que puede ser mayor en la capital, así que a cuidarse. Hasta el viernes 10 de julio, Baja California registrará altas temperaturas. En Mexicali habrá superiores a 45 grados centígrados. Asimismo, se prevén fuertes rachas de viento por la tarde, con alta probabilidad de que ocurran tolvaneras en toda la región. Protección Civil recomienda hidratarse constantemente, tomar agua, no soda, no licor, usar ropa de colores claros, manga larga, evitar exponerse directamente a los rayos del sol. También le exhorta a usted a no dejar mascotas en los autos, cuidar a los niños y a los adultos mayores, evitar estrictamente hacer fogatas. El gobierno pide informarse mediante canales oficiales y reportar cualquier emergencia directa al 911. Son las 7 de la mañana con 35 minutos. Vamos a San Diego con nuestro compañero Antonio Álvarez. Antonio, ¿cómo estás? Muy buenos días.
2: Muy buen día para ti y para todos los que nos escuchan. Vamos a la información desde San Diego y arrancamos con algo que se había estado esperando desde hace, pues, honestamente, varios meses, luego de que se supiera, lamentablemente, de acuerdo a la versión de Dolores del Río, una de las activistas más importantes, ¿no?, de los Estados Unidos en cuestión laboral, que lamentablemente César Chávez había realizado varios actos reprobables. Bueno, pues sabemos que en muchas zonas de California, de los Estados Unidos, y también específicamente en San Diego, espacios que llevaban el nombre de César Chávez, bueno, pues ya eso iba a cambiar. Y luego de que se anunciara de que en la zona de Barrio Logan eso se hiciera oficial, faltaba la remoción de los letreros que indicaban esto. Así que ya oficialmente se han instalado en lo que antes se conocía como César Chávez Parkway en Barrio Logan, los letreros de Chicano Park Boulevard, una zona conocida por todos en San Diego, pero que ahora cambia de nombre. Ya se había modificado, sin embargo, insistimos, faltaba la colocación de la nueva señalética, y en coordinación la ciudad de San Diego con el Departamento de Tránsito de California, bueno, pues eso ya ha quedado resuelto. Así que en lugar de César Chávez Parkway, ahora Chicano Park Boulevard, así se le conocerá a esta vialidad en Barrio Logan. Pasemos a otros temas. En la región, en San Diego, también se ha activado casi 300 ya espacios de estacionamiento con nuevos estacionómetros, o bueno, parquímetro, como se le conoce, en gran parte del este del Boulevard San Isidro, al sur del condado, cruzando la frontera. Así se pone fin al estacionamiento gratuito para quienes cruzan desde Tijuana en estas zonas y que pues busquen hacer trámites rápidos, tal vez recoger correo, cambiar dinero en alguna casa de cambio. Todo esto, claro, a raíz de la búsqueda de más ingresos por parte de la ciudad de San Diego, tarifas de $2.50 por hora, límites de 4 horas y hasta 10 horas en un tramo específico con señalización bilingüe para que todos, pues, puedan comprender estas nuevas normas en San Isidro. Algunos residentes apoyan esta nueva instalación de estacionómetros, porque muchos de ellos, bueno, pues han comentado que sentían inseguridad luego de ver el mismo vehículo estacionado por varias horas en un día o hasta más días en una zona de la región. Otros han comentado que afectaría inclusive al comercio. Muchas tiendas de ropa, de venta de ropa, zonas comerciales en el área, que comentan que a raíz de la instalación de los estacionómetros, pues podrían perderse varios dólares en ventas. Así que bueno, veremos qué es lo que sucede conforme avance el año, pero con la llegada del nuevo año fiscal ya se han instalado entonces estos estacionómetros en zonas del este del Boulevard San Isidro. En más información, también se ha dado a conocer que el nuevo dueño del complejo de Horton Plaza Propco, luego de una ejecución hipotecaria, se compromete a corregir incumplimientos contractuales con la ciudad de San Diego para reabrir este espacio luego de que la ciudad otorgara 360 días para cumplir con obligaciones de contrato de arrendamiento. Se supone que iba a abrir sus puertas desde el año anterior. Hay que recordar que este centro comercial, bueno, pues era muy, muy concurrido hace algunos años, tiendas de ropa, de venta de algunos otros artículos, áreas para comensales, etcétera. Y luego de tener problemas financieros, se decidió que iba a cerrar sus puertas para que se convirtiera en un nuevo espacio de unidades habitacionales, espacio de oficinas, áreas comunes para personas que buscan realizar labores de oficina también, espacios para computadoras, bueno, todo esto sonaba muy bonito, pero este plan de 5 millones de dólares en mejoras pues no se ha puesto en marcha al 100%, y se busca que, de acuerdo a lo que comenta este grupo desarrollador, que el campus abra en un 90-95%, pero hasta el año 2027, precisamente por los retrasos mencionados. Insistimos, un espacio emblemático de San Diego que había cambiado de giro y que se esperaba estuviera ya abierto para estas fechas, será entonces hasta el año entrante. Y cerramos la información con el regreso de uno de los buques más importantes de las Fuerzas Armadas de los Estados Unidos, el USS Lake Erie, uno de los últimos cruceros clase Ticonderoga de servicio, regresa a la región luego de un despliegue pues inusualmente largo de casi un año, centrado en operaciones antidrogas en el Caribe, en la zona conocida como Operation Southern Spear, un buque de 33 años de edad que incautó y desarticuló más de 2.900 libras de narcóticos en la zona baja del Caribe. Será dado de baja en septiembre, marcando el ocaso ya de una flota emblemática en la Guerra Fría, que será reemplazada por destructores Bradley Burke. Su historial incluye un hito notable: en 2008 derribó un satélite estadounidense averiado para evitar su reingreso a la atmósfera. Regresa entonces a San Diego para su retiro, y bueno, por supuesto que autoridades de las Fuerzas Armadas estadounidenses en la región le reconocerán sus años de servicio a este buque militar de las Fuerzas Armadas de los Estados Unidos. Información hasta el momento desde San Diego. Por lo pronto es lo que tenemos, Corina. Regreso contigo. Excelente miércoles.
13: Excelente miércoles, Antonio. Ya mitad de semana. Nos escuchamos mañana.
2: Excelente día, claro que sí.
13: 7:41 a.m. Nuestro compañero Antonio Álvarez desde San Diego. Y en más información, la Agencia de Protección Ambiental de Estados Unidos y la Comisión de Límites publicaron el segundo informe sobre acuerdos binacionales. En este documento se detallan las acciones clave derivadas del histórico memorándum de entendimiento firmado por ambas naciones en 2025. El objetivo principal es terminar permanentemente con esta grave crisis de aguas residuales que ha sido un problema por años y años. Están buscando que esta planta de saneamiento ambiental, que se encuentra localizada estratégicamente a muy pocos metros del muro fronterizo entre ambos países, pues sea positivo y se logre por fin terminar con todas estas contaminaciones en el agua, en el medio ambiente, que, le repito, es por décadas este problema, y están tratando de resolver tanto México como Estados Unidos. En otro tema, un ciudadano de origen chino identificado como Huagan se declaró responsable, culpable en la Corte del Sur de California, en San Diego. El acusado admitió haber dirigido un gigantesco fraude multinacional que logró recaudar 65 millones de dólares. Desde 2019, el detenido operaba una compleja red que conectaba a centros de llamadas clandestinos hasta la India. Los estafadores exigían pues estas cantidades de dinero altas a las víctimas, además en efectivo. Estas cantidades estaban dirigidas a nombres y a direcciones completamente falsas. Las víctimas, obviamente, caían y entregaban este dinero y cantidades millonarias. Huawan admitió su responsabilidad directa en la recepción de más de 2.000 paquetes con dinero enviados a estas víctimas en California. También la Fiscalía del Condado de San Diego recibió dos prestigiosos premios nacionales gracias a innovaciones en programas de seguridad pública. El programa Same Day Solutions fue uno de los galardonados por su gran impacto social en la región. Esta iniciativa ayuda a personas en situación de calle a resolver problemas legales y acceder rápidamente a servicios asistenciales esenciales. La fiscal del distrito, Summer Stefan, destacó que ambos proyectos reflejan una profunda dedicación y colaboración con la comunidad. Sobre migración, le informo que las políticas antimigrantes del presidente de Estados Unidos, Donald Trump, giran en las redadas masivas y de alta visibilidad pública con miles de agentes hacia medidas más discretas de detenciones en lugares y sitios de trabajo de extranjeros sin documentos ubicados mediante espionaje digital. También el uso de la inteligencia artificial para la búsqueda en bancos de estos datos públicos o Ahora, dentro de estas medidas innovadoras, lo hacen mediante la cooperación con la policía y funcionarios locales y la IA. El gobierno asegura que se aceleró el ritmo de estos operativos de arresto con el uso de la inteligencia artificial y el espionaje. El ICE rompió récord en la detención de inmigrantes. Son las 7 de la mañana con 45 minutos. Continuamos en Esquina 32 Radio.
10: Toyota mudará parte de su producción de México a Estados Unidos y anuncia inversiones en Texas. Fabricante china Yadea proyecta instalar más de 1,000 puntos de venta en México al finalizar 2026. Ganaderos urgen a retomar negociaciones con Estados Unidos sobre exportaciones de ganado. Economía chilena perfila crecimiento en junio. Argentina cumple vencimientos de 2026, 2027 es menos retador. Crecimiento del sector servicios en Estados Unidos pierde impulso en junio pese al mundial. Gasto en infraestructura registró concentración de 17.3% anual entre enero y mayo. 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
13: Siete de la mañana con 48 minutos. Continuamos en Esquina 32 Radio. Temas nacionales, le informo, ordenan liberar a implicado en caso Colosio. El primer tribunal colegiado en materia de apelación, con sede en el Estado de México, ordenó la liberación inmediata de Jorge Antonio Sánchez Ortega. Él es señalado por la Fiscalía General de la República como presunto segundo tirador en el asesinato de Luis Donaldo Colosio. Los magistrados Sara Olimpia Reyes, Carla Guadalupe Pinedo y Josué Osvaldo Garduño resolvieron que la acción penal por homicidio simple intencional prescribió desde 2015, por lo que ya no podía ejercerse. La resolución revocó el auto de formal prisión emitido en noviembre de 2025 por un juez federal y dejó sin efecto la acusación relacionada con el homicidio del ex candidato presidencial del PRI ocurrido en Lomas Taurinas de Tijuana. El tribunal determinó que la reapertura de investigaciones realizadas por la Fiscalía General de la República ocurrió después de que venciera el plazo legal para perseguir el delito, lo que extinguió la acción penal. Los magistrados también concluyeron que la Fiscalía General de la República no logró acreditar la existencia de un acuerdo previo entre Sánchez Ortega y Mario Aburto Martínez para ejecutar un ataque coordinado en contra de Colosio. Además, la sentencia establece que las pruebas presentadas sobre la presencia de dos tiradores y la cercanía temporal de los disparos no son suficientes para demostrar una actuación conjunta o planificada entre ambos involucrados en este caso. Temas políticos, la presidenta del Comité Ejecutivo Nacional de Morena, Ariadna Montiel, informó que el partido realiza un proceso de revisión integral de todos sus aspirantes que se registraron para la Coordinación Estatal de la Defensa de Transformación y la Soberanía Nacional. En un momento la escuchamos, en tanto nos despedimos de nuestra estación, la Norte 800, cuando son las 7 de la mañana con 50 minutos. Le invito a que se quede con la programación.
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13: Continuamos con temas nacionales en Esquina 32 Radio. La líder de Morena en México, Ariadna Montiel Reyes, precisó que la Comisión de Honestidad y Justicia es la encargada de recibir, analizar y valorar las quejas y denuncias presentadas durante el proceso de selección de estos candidatos. Vamos a escucharla.
0: Los aspirantes a coordinadores, que todavía nadie es coordinador. Todos son aspirantes o suspirantes a coordinar nuestras tareas de organización, de defensa de la transformación y la soberanía nacional. La convocatoria es muy clara, hemos solicitado que toda la actividad sea informar al pueblo de México, visita casa por casa, que se hagan asambleas informativas para justo esto de lo que hoy hemos comentado en materia de combate a la desinformación y de estar manteniendo activa la revolución de las conciencias que permita a México y a la Cuarta Transformación resistir ante todo este embate que vivimos permanentemente. Y todo se tiene que hacer como lo marca la convocatoria, en los registros y en todo el proceso, acompañado de la Comisión de Honestidad y Justicia, que en su caso está recibiendo diversas, digamos, quejas y valorándolas, ¿no? Esa responsabilidad le toca a la comisión. Me reuní con ellos la semana pasada, el viernes. Estuve en reunión con ellos para que me fueran informando qué es lo que en su caso va llegando, tienen en consideración. Y ellos también están haciendo un análisis de los registros, independientemente de quejas, de si tienen alguna denuncia en la Comisión de Honestidad y demás. Por eso, digo, lleva su tiempo, porque estamos haciendo una revisión integral de todos quienes se registraron. Entonces, la Comisión de Honestidad está muy activa, diríamos que no se ve, pero sí se va a sentir cuando resuelva los asuntos.
13: En otra información nacional, la Fiscalía General de la República reservó por 5 años, es decir, hasta 2031, las preguntas del cuestionario que le hizo en mayo pasado al gobernador con licencia de Sinaloa, de Morena, Rubén Rocha Moya, por sus presuntos nexos con el narcotráfico, como acusa el gobierno de Estados Unidos. En respuesta a una solicitud de información, se argumentó que hacer públicos estos datos podría exponer las líneas de investigación llevadas a cabo por el Ministerio Público de la Federación, en las cuales se reúnen las evidencias para el esclarecimiento de los hechos. Así, están bajo llave hasta 2031 todos estos datos, toda esta información sobre la declaración del gobernador de Sinaloa, Rubén Rocha Moya. En otro caso, Víctor Rodríguez Padilla, exdirector de Petróleos Mexicanos de Pemex, arribó a la Fiscalía General del Estado de Morelos, escoltado por elementos de la Agencia de Investigación Criminal que participaron en su detención en la tarde en la Alcaldía Benito Juárez. Esto ocurrió en la Ciudad de México. Su traslado a Morelos estaba previsto, pero la Fiscalía de Justicia aceleró los trámites para la entrega al funcionario a sus pares en esa entidad. Ya fue entregado Víctor Rodríguez Padilla a Morelos. En más información, Noroña alista una impugnación a la resolución del Tribunal de Michoacán. Le informo que Gerardo Fernández Noroña informó que impugnará la resolución del Tribunal Electoral de Michoacán, que le declaró responsable de cometer violencia política en razón de género en contra de la alcaldesa de Uruapan, que es Grecia Quirós. Ello al argumentar que con la determinación del tribunal busca estigmatizarle y afectar aspiraciones para presidir nuevamente la mesa directiva del Senado de la República. En este caso de Hilda Lozoya, bueno, ella ya fue vinculada. Le informo que la hermana del director de Petróleos Mexicanos, Emilio Lozoya Austin, fue vinculada a proceso por el delito de lavado de dinero en el caso de agronitrogenados. Sin embargo, el próximo jueves, ya mañana, se definirá si Hilda Susana Lozoya Austin llevará su proceso penal en libertad o en prisión preventiva justificada. Es lo que se tiene que esperar al momento. 7:55 a.m. Pasamos a información internacional. Estados Unidos lanzó una serie de ataques contra Irán a la primera hora de este miércoles, después, tan solo unas horas después incluso, de que tres buques mercantes fueron alcanzados por el Estrecho de Hormuz al navegar por rutas respaldadas por Washington y no aprobadas por la República Islámica, en momentos en que continúan los funerales del asesinado Ayatolá Ali Jamenei. Estados Unidos, por ello, está intensificando los ataques contra puertos e infraestructura estratégica en Irán. Estados Unidos ya lanzó estos ataques contra instalaciones portuarias clave al sur de Irán y varios medios reportaron una nueva ola de explosiones en varios puntos del país. Esta última, esta isla de Qems Yark, pues están consideradas estratégicas porque concentra infraestructura petrolera. El petróleo sigue siendo punto crucial, punto toral, desde la que se gestiona alrededor del 90% de exportaciones del crudo de Irán y ahora Estados Unidos está atacando. Y la Unión Africana denuncia el bloqueo de Hormuz, está frenando los fertilizantes. El bloqueo del Estrecho de Hormuz está obstaculizando la entrega de fertilizantes a países africanos y esto está preocupando porque podría tener efecto directo en los alimentos, en el alza de la canasta básica, en que haya menos producción de alimentos incluso y van a sufrir más en África. En este momento está denunciando este bloqueo en Hormuz la Unión Africana. En otra información, la Asamblea General de la Organización de Naciones Unidas, que es la ONU, aprobó por amplia mayoría abrir un debate sobre la necesidad de poner fin al bloqueo económico, comercial y financiero de Estados Unidos en contra de Cuba. Esto luego de una intensa presión del gobierno del presidente Donald Trump para impedir esta discusión. Había dicho que no había nada que discutir, que era una decisión pues soberana del gobierno estadounidense de hacer este bloqueo a Cuba. Ahora debatirá la ONU este bloqueo a la isla. El cerco se mide en vidas, lo dijo México. México, uno de los defensores de Cuba. En Colombia, el presidente Gustavo Petro desconoce la legitimidad de la Espriella, el presidente electo, al suspender el proceso de transición en ese país. Recordemos, Gustavo Petro de izquierda, llega un gobierno derechista con de la Espriella y ahora hay bastantes diferencias. De Espriella informó que había decidido romper cualquier relación con el gobierno izquierdista y este proceso de transición al momento porque Gustavo Petro dijo que su llegada al poder, la llegada de Espriella, pues no había sido legítima. Así que había sido un fraude, dijo Gustavo Petro. Al momento están suspendidas cualquier actividad sobre el proceso de transición. 7:58 a.m, es miércoles. Gracias por estar en Esquina 32 Radio. Continuamos.
1: Déficit comercial de Estados Unidos aumentó con fuerza en mayo. Pozos exploratorios de Pemex tocan mínimo de 29 años en enero a mayo. México y Estados Unidos enviarán informes sobre el T-MEC a sus congresos. Atrapi se apoya en la Universidad Ibero para actualizar regulación ferroviaria. Prevención de desastres en México, la deuda pendiente frente a fenómenos más intensos. DKT impulsa responsabilidad social en salud sexual. Satélites y móviles, Brasil toma delantera regulatoria frente a México con el D2D. 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
13: Son las 8 de la mañana con un minuto de este miércoles. Gracias por estar en Esquina 32 Radio. Temas de Baja California, la planta Toyota mantendrá sus operaciones en Tijuana, no abandonará Baja California, pues el cambio anunciado corresponde al traslado de una línea de producción hacia una instalación en la empresa de Texas. Kurt Honold Morales, el secretario de Economía e Innovación de Baja California, informó que la decisión no implica el cierre de la planta ni afectaciones para la plantilla laboral, ya que las operaciones continuarán en la entidad. Escuchemos el argumento.
19: Quiero enfatizar y corregir, no es cierre, o sea, no se cierra Toyota, no se va Toyota. Es un anuncio de un cambio de una línea de producción que se va a Texas y a una planta que ya conocemos, ya hemos estado allá. Ya vamos platicando con Toyota hace mucho tiempo, inclusive tenemos 3 años gestionando que se venga el Research and Development para Baja California. Es una decisión tomada por el corporativo, el cual nosotros estamos apoyando y ya que ha sido un aliado estratégico para nosotros y genera una cantidad de empleos muy importantes que no se van a perder tampoco, tanto los empleados que trabajan directamente en la planta como todo lo que ellos generan alrededor. Toyota hace más o menos como 2 años hicimos un anuncio de inversión importante para una línea de producción donde Tacoma cambiaba su modelo. Y entonces, bueno, te digo de que no se van. Van ahorita a ver estratégicamente a Toyota qué le conviene más, dado los mercados como están ahorita en los Estados Unidos. Su mercado parece más importante, obviamente, Estados Unidos. Ahorita, por la recesión que tienen ellos allá, por las medidas que ha tomado el presidente Trump, les ha afectado económicamente mucho y la venta de sus productos de todo el. Los que venden en Estados Unidos les ha bajado, obviamente, ¿no? Entonces tienen que reestructurar, tienen que cambiar y tienen que mejorar su calidad, su sistema, sus líneas de producción. Tan atractivo es que seguimos recibiendo inversión. Siempre hemos estado en los primeros 5 lugares a nivel nacional en atracción de inversión.
13: Por su parte, el secretario del Trabajo y Previsión Social de Baja California, Alejandro Arregui Ibarra, afirmó que el cierre de una de las líneas de producción en la planta Toyota en Tijuana se llevará a cabo de manera escalonada, concluirá hasta 2030. Esto fue lo que dijo.
26: Es una línea de producción de la camioneta Tacoma, la que de manera gradual estarán migrando de aquí a 2030. Esos 2.800 empleos de momento no están en riesgo. Habrá un proceso, como bien lo dijo la gobernadora y la propia presidenta Claudia Sheinbaum lo expresó hace unos momentos en su mañanera. Lo más importante, desde luego, en todo momento es salvaguardar el derecho y el interés de las y los trabajadores. Es un proceso gradual, es un anuncio que se materializará de aquí a 2030 y seguramente con las nuevas inversiones que están llegando. La presidenta anuncia una nueva empresa automotriz que estará llegando y bueno, pues es mano de obra calificada, que afortunadamente es con la que cuenta Baja California, que seguramente los que de manera gradual vayan saliendo se podrán reorientando hacia las nuevas inversiones.
13: Cambiamos de tema. Los partidos del Mundial han dado un respiro al pequeño comercio en Tijuana. Carnicerías, tortillerías, abarrotes, las tienditas de la esquina registraron un mayor flujo de clientes durante estos encuentros de la Selección Mexicana de Fútbol. Mónica Alfaro Reyes, presidenta de la Cámara Nacional de Comercio en Pequeño, que es la Canacope en Tijuana, informó que la estrategia Viernes Muy Mexicano ayudó a fortalecer el consumo y favoreció las compras de negocios en las colonias. La escuchamos.
3: Empezamos en el mes de enero, creo que ustedes estuvieron presentes con una campaña que se llama Viernes Muy Mexicano, que era el precedente para lo que esperábamos en estas fechas. Empezamos a promover el autoconsumo en las colonias y lo pudimos ahora constatar con los juegos que hubo. Vimos carnicerías de las colonias más llenas, vimos las tortillerías abarrotadas. Y vimos una muy buena respuesta por parte de los tijuanenses que optaron por las tiendas de la esquina, que le llamamos así desde niños, para hacer sus consumos para los eventos. Este domingo pudimos tener que desde tempranas horas, desde las 8 de la mañana, la gente ya estaba en las tiendas. Equipo de Canacope salió a las colonias y verificamos que la gente sí estaba consumiendo en el comercio local, en misceláneas, en abarrotes, y eso nos da mucho gusto y mucha satisfacción decirles que sí hubo incrementos en sus ventas, específicamente en todas aquellas que transmitieron el juego. Obviamente hubo de un 40% de sus ventas, y no solamente durante el juego, previo al juego y posterior al juego. Sí, efectivamente. Ahora nos encontramos porque muchas de las tiendas se encuentran ahorita ya con sus stands vacíos y pues los precios no son los mismos. Entonces, ahorita estamos en una campaña para buscar qué apoyos económicos gubernamentales hay para ellos y ver la manera de hacerlos calificar, darles la información que ellos requieren para que puedan acceder a esos apoyos. Estaremos esta semana acudiendo al municipio para ver qué apoyos tenemos en Fondos Tijuana, a ver si está alguna convocatoria abierta, y por supuesto vamos a hacer llegar esa información al pequeño comercio para que acceda a esos fondos que precisamente son para este tipo de situaciones, para que ellos puedan abastecerse y poder continuar con la economía local.
13: En más información, el crecimiento turismo de salud en la frontera ha puesto sobre la mesa el impacto que tiene el costo de servicios médicos para quienes viven aquí en Baja California. Rocío Hernández Ruiz, representante de Colegios de Médicos de Baja California, señaló que el tema requiere un análisis para evitar que el acceso a la atención médica se vuelva más complicado para la población local. Escuchemos.
6: La intención es que, como siempre, este es un derecho a la salud que tenemos todos. En este momento no se ha puesto en la mesa esa situación de cómo podemos llevarlo a cabo, pero sabemos que es una necesidad que en un momento se tiene que poner sobre la mesa, porque de alguna manera no podemos descuidar a ninguno de los sectores, ¿sí? Ni al privado ni al público, para que siempre tenga la gente acceso a la salud. Parte de lo que se podría plantear justamente es elevar el nivel en ambos puntos, privado y público, y que haya acceso a todas las necesidades que la gente tenga. Pero estamos justamente próximamente a plantear esta situación para ver qué alternativas podemos ofrecer. Definitivamente que tenemos que plantear siempre la situación de que el nivel de la medicina esté siempre muy elevado para ser competitivo, pero definitivamente tenemos que considerar que hay personas que efectivamente no tienen ese recurso, sobre todo sabiendo que esta frontera es una frontera de migración, donde tenemos que considerar también tener las personas tengan acceso a este tipo de servicios.
7: Búsqueda de ofertas para regreso a clases en Estados Unidos comienza, facturas más altas presionan. Precio de gasolina en Estados Unidos ha bajado 86 centavos desde el pico que alcanzó por la guerra en Irán. Zacatecas destinará 7.200 millones de pesos al rescate de su red carretera en 2026. Turismo de cruceros deja 445 millones de pesos a Mazatlán. Puerto Lázaro Cárdenas ampliará capacidad de 2.3 millones de contenedores. Aeropuerto de Guadalajara rompe récord de operaciones y pasajeros durante el Mundial. MIPYMES en Puebla proyectan generar 40% de 3.000 empleos en segundo semestre del 2026. 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
13: 8 de la mañana con 11 minutos, continuamos en Esquina 32 Radio. Implementarán acciones legales contra médicos por la entrega de incapacidades a policías, esto en Tecate. Lo anterior fue confirmado por el secretario de Seguridad de Baja California, Laureano Carrillo Rodríguez, debido a un alto número de incapacidades médicas otorgadas. Indicó que ahora, de un total de 190 elementos, 60 están bajo esta condición incapacitados, lo que afecta considerablemente la operatividad de esta corporación. El secretario de Seguridad de Baja California señaló que las autoridades estatales han detectado inconsistencias e indicios de posibles actos de corrupción por parte de algunos médicos que están otorgando dichas incapacidades. Ante esta situación, se han realizado reuniones con autoridades de Tecate y de la Secretaría de Salud para revisar el caso. Escuchemos a Laureano Carrillo.
11: La operación sigue todavía vigente, tenemos 45 detenidos hasta ese momento. En 8 días de operaciones tenemos 45 detenidos en el Valle de Mexicali, los cuales 10 tienen relación indirecta o a través de proporcionaron información, seguimiento.
13: En otro tema, Baja California busca opciones ante el desabasto de medicamentos. El gobierno estatal está analizando mecanismos para enfrentar las fallas en la compra y la distribución de medicamento del Sistema Federal de Salud y evitar afectaciones a los pacientes. Adrián Medina Amarillas, el secretario de Salud de Baja California, informó que la administración estatal revisa alternativas para asegurar el acceso a medicamentos y proteger el derecho a la salud. Escuchemos los argumentos.
14: Nosotros somos representantes estatales y los responsables, como mencioné también, de la Seguridad General, y estamos trabajando para evitar que esa situación federal que ha desafortunadamente entorpecido la cadena de suministro de medicamentos y de material de curación no llegue a producir un colapso en el sistema de salud estatal. Y lo hemos logrado. Esa es la instrucción que nos ha dado la gobernadora, el estar atentos. Y ante la petición que nos haga la coordinación estatal del IMSS Bienestar en cuanto a una deficiencia o falta de algún medicamento, de alguna clave crítica para la operación y funcionamiento de los hospitales, se adquiera por una vía adecuada, transparente, ilegal. Así que, digo, no hemos tenido todavía el 100% de abasto federal, pero nosotros lo estamos compensando con acciones locales, con acciones estatales, y hemos podido mantener el equilibrio. No, la verdad que ahorita de los medicamentos críticos, de las claves esenciales, no falta ninguno.
13: Y las alergias y evitar la automedicación es la principal recomendación que especialistas de la salud extienden a toda la población en Baja California. El fin de que las personas es que identifiquen los síntomas de reacciones inmunológicas a tiempo y no pongan en riesgo su bienestar con fármacos autorrecetados. El polvo, polen, ácaros, el pelo de las mascotas incluso, suelen detonar estas respuestas exageradas del cuerpo. Los síntomas comunes incluyen estornudos frecuentes, congestión, lagrimeo, ronchas e inflamación. Sin embargo, no cualquier reacción es alérgica, por lo que se requiere un diagnóstico clínico certero. El peligro de consumir pastillas o jarabes sin supervisión radica en que se puede ocultar estos padecimientos más severos o agravar el cuadro clínico. Para prevenir complicaciones por alergias y evitar la automedicación, los médicos sugieren mantener ventilados los hogares, lavar seguido la ropa de cama, sacudir el polvo acumulado y erradicar el humo de tabaco en espacios cerrados. Cuando las molestias son persistentes, la mejor alternativa es acudir directamente con el médico familiar. Atender de forma correcta las alergias y evitar la automedicación previene que un cuadro leve escale a una crisis mayor. Si se presenta dificultad severa para respirar, inflamación en los labios, lengua o garganta, acompañado de mareos, se debe acudir de inmediato a urgencias, pues se trata de una reacción grave que pone en riesgo la vida, alertan los médicos en Baja California. 8:16 a.m, continuamos en Esquina 32 Radio.
7: Camisa de Pochettino se vuelve viral y genera una enorme publicidad para Hugo Boss. Argentina avanza a cuartos tras derrotar a Egipto en remontada liderada por Messi. Senadora paraguaya amenaza con demandar a Mbappé por violencia de género. Francia investiga declaraciones racistas de senadora paraguaya contra Mbappé. En medio campo, la gran batalla de cuartos de final entre Francia y Marruecos. ¿Qué impide a Inglaterra mantener la calma para enfrentar a Noruega tras épica victoria sobre México? Vietnam desmantela red de apuestas ilegales del Mundial 2026. 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
13: Continuamos en Esquina 32 Radio. exigen justicia por Silvia Aurora. El fatal accidente en la colonia Planicie de Tijuana, donde perdieron la vida Silvia, de 73 años de edad, y su nieta Silvia Aurora, una pequeñita de 7, está por cumplir un año, por lo que familiares piden justicia. La familia de las víctimas acudió a las salas penales con la expectativa de que el juez de control autorice la apertura del juicio oral en contra de Alejandra. Ella es señalada como la presunta responsable de conducir a exceso de velocidad y bajo los influjos del alcohol. Alejandra López, madre de la menor fallecida y quien también resultó con secuelas físicas tras ese impacto, manifestó el desgaste emocional que implica encarar las dilaciones en el sistema judicial. La escuchamos.
0: ¿Qué es lo que estaban buscando el día de hoy?
1: Ahorita se va a hacer el juicio oral donde se va a presentar la acusación y se va a presentar todos los elementos de prueba. Ahorita queremos que pues, se acepten todos los elementos para irnos al juicio oral. Es mi objetivo y también que se resuelva el amparo que nos impide llegar ahorita a un juicio oral y que se resuelva rápido la verdad. Estoy, digo, ahorita vengo temblando, la verdad no saben el dolor que pasa. Estar recordando una y otra vez, la recuerdo siempre a mi hija, pero estar recordando ese tipo de eventos y es la primera vez que vamos a ver de cara a la persona que nos mató, ese rostro que fue hacia nosotros, ese rostro que yo miré, que...

0: Quisiera ayudar a todos los casos que están junto a nosotros, pero es poco a poco, esperemos. Ya logramos algo, ya logramos la iniciativa, ahora con los otros casos, ¿no? ¿Qué se va a hacer? Y lo que pedimos, ¿no? Que sea un juicio limpio, que realmente ahorita no se ha visto, que sea equitativo y que sea rápido.
1: En otra información, certificación de odontólogos en Tijuana es la estrategia que lanzaron agrupaciones dentales y el clúster de salud local, esto para combatir las malas prácticas y la usurpación de especialidades en este sector, un problema que persiste en la frontera ante el auge del turismo médico procedente del sur de California. La comisionada de certificación del Colegio de Cirujanos Dentistas de Tijuana, Lucy López, advirtió que el padrón de especialistas con aval vigente es bajo. La escuchamos.
2: La certificación profesional en odontología es cada 5 años. En el proceso se nos exige que nos mantengamos actualizados en educación continua y constante. Al año debemos de tener mínimamente 40 horas de estudio. A los 5 años son 200 horas de estudio la que nos exige la certificación profesional como mínimo. Hemos estado trabajando haciendo conciencia en los odontólogos, en los cirujanos, dentistas, especialistas, de la importancia que es estar certificado. No es solo un requerimiento, no es solo un documento, es un compromiso con nuestros pacientes, es un compromiso con nuestra profesión, es un compromiso de ética. Y así como lo acaba de decir el doctor Walters, no hay médico que no esté certificado, así queremos lograr ese objetivo en la comunidad odontológica, que no haya dentistas que no estén certificados.
1: Escuchamos a Lucy Lilian López Romero, comisionada de certificación del Colegio de Cirujanos Dentistas de Tijuana. De acuerdo con los registros internos, en los últimos 3 años apenas se promedia la acreditación de 30 a 35 cirujanos dentistas por año, una cifra mínima respecto al volumen total de profesionistas en activo. Frente a este escenario, la Secretaría de Salud de Baja California confirmó que el Poder Legislativo aplicó reformas a la Ley de Salud y al Código Penal del Estado para castigar con prisión y el retiro definitivo de la cédula a quienes simulen tener una especialidad. Escuchemos al Secretario de Salud de Baja California, Adrián Medina Amarillas.
3: Ha sido una enorme minoría. La mayoría de los establecimientos que han sido suspendidos son habitualmente que están relacionados con intervenciones quirúrgicas de mayor nivel, pero sí hemos tenido visitas a consultorios odontológicos y hemos no suspendido, pero invitado a los cirujanos a que se certifiquen y a que puedan tener mejores prácticas. Y también te digo, no lo hay, porque muchas veces el inicio de una visita de COEPRIS depende de una denuncia. Y por ello, al no haber esta cultura de la denuncia cuando hay alguna complicación, también eso lo ha limitado. Pero, como lo dije en mi participación, si estoy aquí es para ofrecerles y asegurarles que llevaremos a cabo ahora sí visitas, no esperando a que haya una denuncia, pues vamos a ser preventivos, es la mejor actitud de la Secretaría de Salud en cualquier situación, no se diga aquí en lo odontológico, de anticiparnos a las situaciones y no esperar a que haya un daño o que haya una complicación mayor y que una persona sufra.
1: Escuchamos al secretario de Salud de Baja California, Adrián Medina Amarillas. El objetivo es fincar responsabilidades punitivas directas si estos médicos provocan lesiones graves o el fallecimiento de usuarios en clínicas clandestinas. Los colegios médicos exhortaron a la comunidad a validar los antecedentes de sus médicos antes de someterse a cualquier tratamiento dental, utilizando plataformas digitales oficiales de organismos odontológicos colegiados. En otra información, del 9 al 12 de julio se realizará la edición 34 del Clásico Internacional de Salto Caliente Hockey Club en Tijuana. Este es un evento que reunirá a cerca de 100 caballos y jinetes provenientes de varios estados de la República Mexicana. El evento estará patrocinado en parte por Grupo Farías. Gabriela de la Fuente, directora del Club Hípico Caliente Hockey Club, informó que las actividades se desarrollarán diariamente desde las 9 de la mañana hasta las 5 o 6 de la tarde, con acceso gratuito para los asistentes. La escuchamos.
4: Es del 9 al 12 de julio, Es un horario

0: Aproximado de 9 de la mañana a 5 o 6 de la tarde, la entrada es gratuita, están invitados todos, verdaderamente es un evento muy familiar en el que queremos que Tijuana cada vez se llene más de deporte y de gente, y aquí es un lugar muy, muy bonito para poder conocer sobre todo el deporte ecuestre, ¿no? Como le digo, hay pruebas desde 60 centímetros hasta 1.30. Y es impresionante ver a los niños manejar un animal como este, ¿no? Desde los chiquitines hay señores, hay señoras, hay de todo, ¿no? No hay edad para este deporte. Estamos dando 500,000 pesos en efectivo, en premios repartidos en los tres primeros lugares de cada prueba. Las pruebas se reparten desde el día jueves hasta el día domingo. Y aparte les damos otros muchos premios que los patrocinadores nos hacen favor de regalar, y para que pues se vayan muy premiados de aquí. Alrededor de 100 caballos, participantes es difícil, pero como 100 caballos son los que van a concursar en este evento. Sí, de diferentes estados de la República, Chihuahua, Sonora, Jalisco, ahorita por ejemplo en Sonora hay como 5 o 6 clubs, entonces vienen bastantes de Sonora y pues bueno, estamos cerca, ¿no? También vienen de Chihuahua, también vienen de Jalisco, que es de lo más lejecitos, pero aquí están. Acceso gratis, es muy familiar y les recomiendo mucho que vengan. Hay muy buenos restaurantes, muy buena comida, hay eventos para los niños, se la van a pasar muy bien.
1: Escuchamos a Gabriela de la Fuente, la directora del Club Hípico Caliente Hockey Club, con este clásico de la edición 34. La competencia contará con representantes de Baja California, Sonora, Chihuahua y Jalisco, quienes participarán en varias pruebas de salto diseñadas para diferentes niveles y edades. Las categorías que comprende esta competencia abarcan desde principiantes hasta competidores de nivel óptimo y cuenta con el aval de la Federación Ecuestre Mexicana y el Circuito Estatal de Baja California. También será calificado por jueces de talla internacional. Las categorías incluirán recorridos con obstáculos desde 60 centímetros hasta 1.30 metros, esto de altura, permitiendo la participación de niños, jóvenes y adultos con experiencia en la disciplina. Los premios van desde obsequios de los 32 patrocinadores hasta una bolsa acumulada de 500,000 pesos que se repartirá entre los ganadores de cada categoría y una motocicleta que obsequiará Caliente MX. Además de la competencia deportiva, este evento busca acercar a las familias tijuanenses al deporte ecuestre mediante un ambiente recreativo y de convivencia en las instalaciones de este club, el Club Hípico Caliente. En más información, en Tijuana llega el aniversario 137 de la ciudad. Se conmemorará el sábado, el 11 de julio, con un concierto masivo y gratuito a cargo de la agrupación Rayito Colombiano. El evento musical tendrá lugar en la Glorieta Miguel Hidalgo. Es ubicada en el cruce del Paseo Centenario y el Boulevard Independencia. La autoridad local informó que pues la población puede sumarse, se le invita a sumarse a las actividades conmemorativas que buscan rescatar la identidad local. El programa artístico iniciará formalmente a las 6 de la tarde con la participación de talentos locales, mientras que la presentación estelar de esta agrupación de cumbia está programada a las 22 horas. Para mantener el orden, la organización determinó que el único punto de ingreso peatonal habilitado se ubicará sobre el Boulevard Independencia, es decir, a la altura del Centro Cultural Tijuana, que es el CECUT. Como parte de la logística de este aniversario 137 de Tijuana, se instalará una verbena popular con oferta gastronómica sobre el puente vial continuo. 8 de la mañana con 30 minutos, continuamos en Esquina 32 Radio.
2: Toyota mudará parte de su producción de México a Estados Unidos y anuncia inversiones en Texas. Fabricante china Yadea proyecta instalar más de 1,000 puntos de venta en México al finalizar 2026. Ganaderos surgen a retomar negociaciones con Estados Unidos sobre exportaciones de ganado. Economía chilena perfila crecimiento en junio. Argentina cumple vencimientos de 2026, 2027 es menos retador. Crecimiento del sector servicios en Estados Unidos pierde impulso en junio pese al mundial. Gasto en infraestructura registró concentración de 17.3% anual entre enero y mayo. 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
1: Ocho de la mañana con 33 minutos. Gracias por continuar en Esquina 32 Radio. En más información, un conato de incendio de una empresa de paquetería y carga que está ubicada sobre la calle Ulises, esto en la colonia Maurilio Magallón, en la delegación de Los Pinos de Tijuana, movilizó a los cuerpos de emergencia. El reporte fue atendido por elementos del cuerpo de bomberos, que al llegar al lugar confirmaron la presencia de humo y solicitaron apoyo adicional para ingresar al inmueble y localizar el origen del fuego. El incidente ocurrió justo a un costado del SOATMIT siglo XXI, frente a un centro comercial del Boulevard Gustavo Díaz Ordaz. No se reportaron personas lesionadas, afortunadamente, únicamente hubo daños materiales. En las labores participaron alrededor de 15 elementos de 3 estaciones de bomberos, quienes establecieron un puesto de mando en toda la zona para coordinar las maniobras de control y también de revisión. Y una agresión con arma blanca, esto ocurrió en Lomas de la Presa, también de Tijuana, derivó en el asesinato de un hombre y la detención de una mujer de 40 años de edad, señalada como la presunta responsable de este crimen, tras una presunta riña conyugal reportada al interior de un domicilio en el distrito municipal, también en Los Pinos. Atendiendo el reporte de la central de radio, agentes de la policía municipal acudieron a esta vivienda y al revisar por una ventana abierta, los oficiales observaron a la víctima tendida en el suelo con múltiples heridas y manchas de sangre. En el sitio del hallazgo, la autoridad ministerial aseguró un machete, unas tijeras de metal y un cuchillo de cocina, herramientas presuntamente utilizadas durante esta agresión. Al ingresar al inmueble, los agentes intervinieron a 3 mujeres que tenían manchas de fluido hemático en sus extremidades y vestimenta. Por este motivo, se realizó el arresto formal de quien se identificó como Tatiana, a quien se le turnó de manera inmediata ante la Fiscalía General del Estado para iniciar el proceso penal por homicidio. La escena quedó bajo resguardo de peritos de la Fiscalía General del Estado para el levantamiento del cuerpo y la recolección de indicios biológicos. Las otras 2 mujeres localizadas en el perímetro fueron identificadas como Esperanza, de 18 años de edad, y Jania, de 12. Ambas fueron presentadas ante la Unidad de Homicidios Dolosos del Ministerio Público con la finalidad de que rindan su declaración y esclarecer el origen de ese altercado familiar. En otro caso, como resultado de operativos desplegados en el Valle de Mexicali, tras los ataques en los que fueron asesinados dos agentes de la FESC, se han detenido 45 personas. Así lo informó el secretario de Seguridad Ciudadana de Baja California, Laureano Carrillo. Señaló que 10 de los detenidos aportaron información relacionada con la ubicación de elementos estatales previa a los ataques. Agregó que las amenazas contra integrantes de las corporaciones de seguridad continúan y su responsabilidad es seguir trabajando. Y respecto a las denuncias difundidas vía redes sociales sobre presuntas violaciones a derechos humanos durante los operativos, incluyendo señalamientos de tortura, el funcionario afirmó que cualquier acusación será investigada, aunque subrayó que tampoco permitirán que se realicen señalamientos sin sustento. En otro tema, el secretario de Seguridad de Baja California abordó la presunta participación de policías municipales en actividades ilícitas e indicó que en Tecate detectaron que alrededor de 60 elementos han solicitado incapacidades médicas de manera reiterada. Presuntamente, algunos de ellos realizan otras actividades durante ese periodo, por lo que solicitaron a la Fiscalía General del Estado investigar a los médicos que expiden dichas incapacidades para determinar si existe responsabilidad penal. El secretario de Seguridad explicó que la Corporación Municipal de Tecate cuenta con los 190 agentes, por lo que el número de incapacidades representa un caso que requiere atención. Vamos a Mexicali. Tres detenciones de presuntos integrantes de célula delictiva se registraron la tarde de ayer martes tras operativos desplegados por corporaciones que derivaron en la liberación de una persona privada de la libertad y el decomiso de armamento corto. La primera intervención inició en el fraccionamiento Valle del Pedregal, donde agentes detectaron un vehículo Chevrolet a exceso de velocidad. El conductor ignoró las órdenes de detenerse, lo que desató una persecución que concluyó en la colonia Villa Florida, luego de que el sospechoso chocó contra vehículos particulares en el cruce de la calle Tierra Cálida y Paseo Florida. En el sitio del accidente, oficiales de la Fuerza Estatal de Seguridad Ciudadana capturaron a Armando Alonso, de 33 años, y a Fernando Emanuel, de 20. Al revisar la unidad, las autoridades localizaron dos armas de fuego cortas. También rescataron a un hombre, se encontraba retenido en el asiento posterior, quien denunció ante los agentes haber sido secuestrado previamente por los detenidos. El seguimiento del caso llevó a las corporaciones a desplegar este operativo coordinado con la Fiscalía General del Estado en toda la zona del Valle de Puebla. En el inmueble intervenido detuvieron a Víctor Ramón, de 34 años de edad. Y reportes ministeriales le identificaron como un objetivo prioritario dentro de esta estructura criminal que opera en la región. Todos los imputados fueron trasladados al Ministerio Público para determinar su situación jurídica. En San Quintín, tentativa de homicidio es el delito por el cual el juez de control dictó auto de vinculación a proceso en contra de Jaime, señalado como el presunto responsable de agredir físicamente e intentar asfixiar a su pareja sentimental en este municipio. Los hechos que motivaron la captura ocurrieron el 27 de junio de este año en un domicilio de la colonia Ampliación Lázaro Cárdenas. Tras recibir una alerta emitida por el Centro de Control, Comando, Comunicación y Cómputo, lo llamado C5, elementos de la Policía Municipal se trasladaron al sitio del reporte. Y al llegar, los oficiales encontraron a una mujer que presentaba huellas de violencia visibles en el rostro y cuello. La víctima identificó directamente a su agresor, manifestando que éste le había golpeado y tratado de privar de la vida mediante estrangulamiento, lo que derivó en la detención inmediata del sujeto. Y durante el desarrollo de la audiencia, el agente del Ministerio Público expuso pruebas recopiladas en la carpeta de investigación para sostener la acusación. Con base en estos elementos, la autoridad judicial determinó que existían los argumentos suficientes para iniciar el proceso penal contra el imputado por tentativa de feminicidio en San Quintín, como medida cautelar para garantizar la seguridad de la víctima y la comparecencia del señalado, el juzgador impuso la prisión preventiva justificada. También se estableció un periodo de 3 meses para el desahogo de la investigación complementaria, el cual fenecerá formalmente el 4 de octubre de ese año, fecha en la que se definirá la situación jurídica del detenido. 8:40 a.m, continuamos en Esquina 32 Radio.
2: Meta dice estados reclaman 1.4 billones de dólares en multas en juicios sobre seguridad de jóvenes. ¿Por qué MotoGP se convirtió en el nuevo escaparate de plataformas de criptomonedas? Déficit de trabajo decente que afecta a 435 millones de personas en el mundo, según la OCDE. Flavio Bolsonaro advierte al gobierno de Trump que los aranceles a Brasil favorecen a Lula. Exportaciones mexicanas de autos caen 9% en junio. Envíos de Nissan, Audi y Volkswagen se estrellan. Toyota analiza futuro de su planta en Tijuana para 2030, según Secretaría de Economía. Trump celebra anuncio de Toyota de trasladar producción de México a Estados Unidos. 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
1: Ocho de la mañana con 42 minutos, continuamos en Esquina 32 Radio. Vuela Tijuana ofrecerá un recorrido virtual y gratuito con tecnología inmersiva para que locales y turistas redescubran la evolución histórica, artística y cultural de la emblemática Avenida Revolución. Esto será mediante un simulador de vuelo que recrea un paseo aéreo en tiempo real. El módulo de la atracción se ubica en la zona centro de Tijuana, específicamente entre la calle Cuarta y Quinta. El proyecto opera mediante el subsidio de Fondos Tijuana a través de la Secretaría de Desarrollo Económico de Tijuana, que es la SEDETI, del ayuntamiento, permitiendo que el acceso no tenga costo para el público durante todo julio y parte de agosto. Andrea Ramos Fabián, representante de esta iniciativa, explicó que la atracción integra cápsulas informativas audiovisuales que transportan a usuarios a décadas de los años 50 y 60. Vamos a escucharla.
13: El evento aparte está acompañado de una galería artística que son de personajes icónicos y representativos de nuestra ciudad como embajadores tijuanenses, y aparte los fines de semana viene acompañado de actividades artísticas y culturales. Por ejemplo, el día de hoy tuvimos el acompañamiento de la artista Diana Campos, que cantó. En fin de semana van a ver artistas plásticos que van a estar pintando y dibujando a la gente que está aquí dentro del evento. Va a haber un mural que se va a inaugurar próximamente, que es la historia de Tijuana, su evolución desde sus inicios con nuestras comunidades originarias hasta la época actual, que es una ciudad 100% tecnológica.
14: ¿Cuánto fue la inversión de este proyecto?
13: La inversión de este proyecto, ahorita creo que no traigo, la verdad es que no traigo el dato, hemos sido tan apurados con todo. Buenas tardes, mi nombre es Andrea Ramos Fabián, soy la representante de legal de JAC. Este evento, Vuela Tijuana, es una experiencia inmersiva que a través de los sentidos van a poder conocer a través de un vuelo en tiempo real y en vivo, conocer lo que es la Avenida Revolución. A través de este recorrido o paseo aéreo que vamos a estar viviendo, van a encontrarse pequeños clips o cápsulas que platican cosas de la Tijuana antigua, ¿no? Avenida Revolución en los años 50, 60, lo que era la antigua ballena, que fue la barra más grande del mundo en algún momento, qué es el reloj del milenio, qué era el antiguo Hialeah, y toda la importancia histórica, artística y cultural que ha venido teniendo la avenida.
14: ¿Y por qué se toma este periodo específicamente?
13: Para el periodo vacacional, aprovechar el tiempo de que ya la mayoría de la gente está de vacaciones, que puedan venir en el horario que más se les acomoda.
14: ¿Y ya no volverían a instalarse?
13: Por este año ya no, hasta el año que entra esperemos poder hacer una réplica.
14: ¿En el verano?
13: Sí, para aprovechar uno el clima que no está lloviendo, que no hay mucho viento, porque aquí, cosa muy curiosa, en la Avenida Revolución tiene mucho aire, entonces en medida de que más calor hace menos aire y no se complica tanto la instalación.
1: Y a través de este viaje sensorial, los asistentes apreciarán la transformación de recintos históricos que son emblemáticos de la zona, tales como el antiguo Hialeah, el reloj del milenio y la recordada cantina La Ballena en Tijuana. Esta alternativa de esparcimiento pues se diseñó bajo criterios de inclusión social. La plataforma digital dispone de traducción simultánea a la lengua de señas mexicana para personas con discapacidad auditiva, además de contar con una versión narrada en idioma inglés para los visitantes procedentes del sur de California. La actividad está abierta para todo el público de lunes a domingo en un horario de 1:00 p.m. a 7:00 p.m. En más información de la ciudad, obras de agua y saneamiento, tanto en Tijuana como en Playas de Rosarito, forman parte del paquete de infraestructura hidráulica proyectado para este año por la Comisión Estatal de Servicios Públicos de Tijuana, que es la CESPT. Está enfocado en introducir redes de agua potable, alcantarillado sanitario y subcolectores en colonias que carecen de servicios básicos. La gobernadora de Baja California, Marina del Pilar Ávila Olmeda, mantiene las acciones dentro de la Agenda de Desarrollo Social. En total, la paraestatal contempla la instalación de 3.743 metros lineales de tubería de agua potable, 17.494 metros de drenaje sanitario y un subcolector de 2.539 metros, complementando con la edificación de una planta de tratamiento de aguas residuales. Según los datos técnicos del mismo organismo, los frentes de trabajo en el municipio de Tijuana se ubican en asentamientos como Ampliación Ejido Lázaro Cárdenas, esto la tercera sección, Maclovio Rojas Viñedos, Unión Antorchista, Lomas del Valle, Valle Imperial, Altiplano Sección Manantial y Granjas Familiares Unidas. Los recursos para el desarrollo de los 12 proyectos provienen de fondos propios de la paraestatal, combinados con asignaciones del Programa de Saneamiento de Aguas Residuales y el Programa de Devolución de Derechos. Le informo sobre este incidente. Un vehículo fue consumido por el fuego en la colonia San Ángel, perteneciente a Tijuana. El incidente ocurrió sobre la avenida Cañón San Ángel, en el cruce de la calle Jerónimo, alertando a los vecinos. Residentes reportaron al número de emergencias al 911, tras escuchar un fuerte estruendo y observar una densa columna de humo negro. Al lugar se movilizaron de inmediato elementos del Cuerpo de Bomberos de Tijuana y paramédicos de Cruz Roja. A su llegada, las autoridades confirmaron que el fuego consumía por completo este vehículo, una Jeep Patriot color blanco. Los vecinos de la zona ya realizaban maniobras desesperadas para intentar sofocar las llamas, estaban bastante intensas, antes de que llegara el cuerpo de bomberos. Debido a que no se reportaron personas lesionadas, no fue necesaria la intervención médica de los paramédicos de emergencia. Bomberos trabajaron rápidamente en el control y la extinción total de este incendio, evitando que el fuego se propagara a casas cercanas, afortunadamente. Trascendió también que el siniestro fue provocado por un sujeto en la colonia San Ángel. Al momento, una persona fue detenida. Con esta información nos despedimos. Soy Corina Sánchez, en controles Salvador Corvera. Gracias por acompañarnos y que tenga un excelente día.
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0: nombre es Giovanna Mayen y les doy la más cordial bienvenida a otro episodio de Mentes Curiosas. Saludo en cabina a mis compañeros Andrés Mendiolea y José Cerratos y desde luego a quienes nos sintonizan en ambos lados de la frontera, aquí en Esquina 32. Hoy hablaremos de uno de los personajes más influyentes, más cuestionados y al mismo tiempo menos comprometidos dentro del fútbol. ¿En qué sentido? Cada fin de semana millones de aficionados celebran o reclaman una decisión arbitral. No me dejarán mentir, el domingo, ese partido que a los mexicanos no se nos va a olvidar nunca, ¿cómo mencionábamos a Liresa Fagani? Si no sabíamos quién era, bueno, pues es el árbitro que estuvo en el partido de México contra Inglaterra. Y escuchábamos expresiones como... ¿qué le pasa a ese árbitro? ¿Qué vio que yo no vi? Y nos volvemos expertos, que la verdad, pues, no lo somos, ¿no? Y aquí están mis compañeros inexpertos, que no me dejarán mentir, de Esquina 32, Pepe y Andrés. Ahora sí, ¿suelen escuchar mucho el nombre de los árbitros por lo regular o fue este partido en particular?
1: No, pues en todos. Buenas tardes a todos, saludos. Pues la verdad es que describías a los árbitros y de alguna manera... pues se acaban convirtiendo muchas veces en los villanos de los partidos, ¿no? O por lo menos así es la percepción de los aficionados. Entonces sí, no en todos los partidos, pero en muchos sí, definitivamente estás reclamándole al árbitro constantemente.
0: ¿Y te sueles aprender los nombres de los árbitros?
1: Pues algunos, obviamente los internacionales cuesta más trabajo, ¿no? Porque no dominas todos los idiomas, pero sí, empiezas a identificar a algunos de los árbitros, pues porque son buenos o porque definitivamente son malos, ¿no? O malos entre comillas, porque obviamente los empiezas a identificar porque muchas veces ha perjudicado al equipo al que le vas, a veces favorece al tuyo o al contrario, y por ahí va más o menos la historia con los árbitros.
0: José.
2: Bueno, primero que nada, una disculpa, tengo un poquito la voz ronca.
0: ¿Por qué será?
2: sí, verdaderamente sí me acuerdo de algunos nombres de árbitros, sobre todo en Liga MX, que pues, por lo general veo la Liga Mexicana, en Mundiales, Fagani, o sea, cuando juega la selección mexicana te lo aprendes, y más que en un partido crucial de la selección mexicana, o los árbitros finalistas de Copa del Mundo, sí te acuerdas de uno que otro nombre.
0: ¿Pero por malas experiencias o por buenas?
2: Bueno,
0: por hacer los corajes.
2: Para mí el arbitraje del domingo, para mí fue muy bueno, o sea, de hecho tengo dudas del penal que le marcan a México, pero pues nos benefició. Pero para mí fue un gran arbitraje el día domingo, a pesar de la derrota de México.
0: Así es, bueno, pues sí es que están comprometidos, pero la afición es la que de repente les quita el crédito, por llamarlo de alguna manera, porque como mencionan mis compañeros, bueno, pues depende a quién le marque, ¿no? Si es a tu equipo, claro. Si te favorece o no. Vas a un silbatazo, una tarjeta roja o una revisión en el VAR, que esto es decir, la pantalla a la que acuden para ver la repetición. Y bueno, pues basta para que las redes sociales exploten, empiece el debate de estas personas que, y me sumo, de repente nos creemos expertos, nada más en temporada o con un cierto partido, ¿no? Pero ¿qué sucede? ¿Qué sucede del otro lado del silbato? ¿Cómo toma las decisiones un árbitro en cuestión de segundos? ¿Qué tan difícil es aplicar un reglamento que cambia constantemente? ¿Realmente hace el fútbol más justo? ¿O simplemente cambió la forma de discutir las jugadas? En este episodio, bueno, pues conoceremos el lado humano, técnico y profesional del arbitraje. Analizaremos las polémicas del Mundial, las modificaciones más recientes a las reglas del juego, el futuro de la tecnología o cómo influye la tecnología en estas decisiones, y descubriremos historias que pocas veces llegan a los aficionados. O los aman o los odian, ¿no? A los árbitros. Hoy nos acompaña un invitado cuya trayectoria lo ha convertido en uno de los referentes del arbitraje en Baja California, Edgar Armando Medina Camacho, licenciado en actividad física y deportes por la Universidad Autónoma de Baja California. Cuenta con formación especializada en arbitraje profesional respaldada por la Federación Mexicana de Fútbol, la CONADE y la Secretaría de Educación Pública. Desde el 2023 se ha desempeñado como árbitro central y árbitro asistente en encuentros de categoría infantil, juvenil, femenil, primera fuerza y veteranos, consolidándose como uno de los mejores colegiados del estado. Su trabajo ha sido reconocido al ser nombrado el mejor árbitro del año durante 3 años consecutivos, 2023, 2024 y 2025. Además, hizo historial al convertirse en el primer árbitro VAR en Baja California, esta tecnología que les mencionaba, durante una final estatal libre varonil, marcando un precedente para el arbitraje de la entidad. Fuera de la cancha también impulsa la educación deportiva y bueno, pudiera seguirle, pero mejor que él nos platique, que hoy nos ayudará a comprender por qué un partido puede decidirse en una fracción de segundos. Bienvenido.
3: Muchísimas gracias por la invitación, gracias por recibirme aquí en su estudio. Y pues sí, como tú lo dices, ¿no? Son decisiones rápidas y milimétricas, ¿no? Pero ya uno debe de tener esa capacidad de qué va a suceder antes de una falta, un gol, un fuera de juego o cualquier cosa que se pueda ver dentro del terreno de juego, ¿no? Te digo, tengo ya ahorita certificado de árbitro, tengo 3 años y cada año nos estamos capacitando. Es pura capacitación, pero regularmente, como dices, nos beneficia o nos perjudica, ¿no? O sea, ese es el pro y el contra de las capacitaciones a veces.
0: Pero antes de empezar con todo este debate, platícanos quién es Edgar fuera del uniforme, cómo fue tu infancia, te gustaba jugar fútbol, por qué de repente llegar a ser árbitro y no futbolista como la mayoría de los niños. Yo hasta la fecha no conozco a alguien que diga, yo soy árbitro, es como, yo quiero ser futbolista, ¿no? ¿Cómo fue ese camino, ese proceso?
3: Bueno, todo empieza a los 4 años y medio, beisbolista y no me gustó, ese sí no me gustó. Edgar era muy travieso, era muy activo, muy, ahora sí, andaba ideando a ver qué hacer, ¿no? Por parte de mis papás, pues me meten, ¿no? A hacer deporte. Pasé por el béisbol y el básquetbol durante 10 años. Wow. A mí nunca me gustó el fútbol, ¿eh? Eso sí te puedo decir. No me gustó el fútbol, yo ya lo empecé grande.
0: O sea, el béisbol tampoco, ¿el básquetbol fue el que te gustó?
3: Sí, el básquetbol fue el que, de plano dije, aquí, ¿no? Pero dije, bueno, vamos a practicarlo en la prepa. En la prepa del fútbol me empezó a gustar y pues de ahí empecé a investigar cómo llegar a ser futbolista, ¿no? Entonces, sí llegué a ser futbolista semiprofesional, pero de ahí, pues por la edad, ahí ya acabé, ¿no? Entonces, una lesión en mi rodilla fue la que me puso fin al ser futbolista. Y pues dije, bueno, ¿cómo voy a llenar ese espacio del fútbol? Porque uno como futbolista ama el fútbol, tiene esa pasión por el fútbol. Y yo creo que dije, bueno, vamos a ver las opciones que hay, ¿no? Y una de esas tres era preparador físico, director técnico o árbitro, ¿no? Dije, pues aquí es todo o nada, dije, ¿no? Entonces, estar dentro del terreno de juego o estar fuera, ¿no? Entonces, dije, no, pues vamos a estar dentro, ¿no? Entonces, dije, bueno, vamos a investigar cómo ser árbitro, dije. Y pues salió el curso de la federación y pues dije, pues vamos a hacerlo. Y me aventé un año completo, que es lo reglamentario, un año de capacitación por medio de la federación. Y terminé la licencia A y B de árbitro profesional.
0: ¿Te gustó más que el básquetbol? ¿Que duraste más tiempo?
3: Sí, de plano, sí, fíjate. Ahorita toda mi trayectoria de futbolista y de árbitro me ha gustado más que ser el basquetbolista en esos tiempos, ¿no?
0: Ya nos compartiste el por qué elegiste ser árbitro y no futbolista, pero ¿quién fue tu inspiración? ¿Hubo alguien en escuela, cuando estabas jugando en la prepa, alguna figura, o veías el fútbol ya en pantalla en ese entonces y veías a ciertos personajes?
3: No lo veía como tal, pero sí conocía por medio de mis amigos, ¿no? De, es que Ronaldinho, es que Ronaldo Nazario, es que Pelé, es que esto, entonces fue como que la investigación, ¿no? Cuando empezaba la computadora y todo eso. Entonces, dije, bueno, pues vamos a ver qué es el fútbol, ¿no? Porque, pues, de plano yo estaba en ceros completamente. Y dije, pues, de aquí vamos, ¿no? Entonces, arranqué investigando jugadores y dije, me gustó completamente.
0: ¿Cuál fue tu primer partido oficial?
3: ¿Como árbitro?
0: Sí, claro.
3: Primer partido oficial fue, ahora sí, una liga infantil. Dije, ahí me mandaron, así, vamos a, porque uno como árbitro, pues, desde cero, ¿no? Entonces, uno infantil, yo tenía los nervios de punta y dije, pues, ¿qué voy a hacer, no? O sea, todavía no tenía una capacitación como tal, pero a lo que yo era mi carrera, pues, tenía una noción de lo que era el arbitraje en el fútbol, ¿no? Entonces, me gustó, dije, pues vamos a meternos más en este rollo del arbitraje, ¿no? Entonces, fue cuando yo investigué, ¿no? Dije.
0: Le fuiste encontrando sazón, como.
3: Exactamente, dice. sí. Entonces, le vas encontrando la pasión, uh-huh. ¿no? Del arbitraje. Y no tanto lo económico, sino que, por ejemplo, en los niños, tú les enseñas. Tú eres el maestro para ellos. Entonces, desde cómo hacer saque de banda, cómo patearlo. O sea, cómo sacar el portero. Es como esa parte del maestro de educación física, de lo que estudié, uh-huh. implementarlo en el deporte, ¿no?
0: Y eso es lo que te iba a preguntar, ¿cómo te ayuda a estudiar, o sea, tu formación académica, ciencias del deporte, ya en tu profesión, en lo que ejerces?
3: Fíjate que sí me ayudó mucho porque te enseñan lo básico, reglamentos de todos los deportes. También hay ciencias aplicadas al deporte, uh-huh. como tal, investigación, y dije, bueno, vamos a fusionar lo que es el fútbol con mi carrera, y mira, se me facilitó demasiado, porque también me gusta enseñar, ¿no? También fui maestro en preparatoria, secundaria y nivel primario también.
0: ¿La preparación física es clave para el árbitro o no juega tanto peso sí. como con los futbolistas, no, los jugadores?
3: Sí, juega mucho lo que es la preparación física, emocional y psicológica. Son okay. las tres que importan mucho en el arbitraje, porque son muchas emociones las que hay dentro de un terreno de juego, y lo psicológico de que tienes a medio público, tienes a 22 jugadores dentro del campo, más los que están afuera, que están sobre ti. Entonces, sí influye demasiado todo eso.
0: ¿Y cómo le haces cuando te toca ser árbitro en donde esté involucrado el equipo que te gusta?
3: Es que todo lo tienes que dejar fuera, ¿no? El fanatismo. Esa sí es mi regla número uno. El decir, por ejemplo, yo te puedo decir, yo soy americanista, ¿no? Pero realmente eso.
0: Ya, no eres que te está aplaudiendo.
3: ya, punto de extra, ¿no? Eso lo dejo fuera de terreno de juego. Y así sea la América, sea la Chivas, yo me enfoco en lo profesional de un árbitro, ¿no? O sea, lo que es el reglamento y como tiene el lema de la FIFA, el juego limpio, ¿no? El fair play.
0: ¿Cómo entrena? ¿Cómo se prepara un árbitro?
3: Mira que muchos ven el lado como ese del. Oh, el árbitro tiene la culpa, es que el árbitro, el otro no, pero sí la preparación de un árbitro va desde qué equipos son, analizarlos, qué jugadores tiene ese equipo, cuál es el conflictivo, quién es el más paciente, quién es el que no te va a reclamar, quién es el que te va a reclamar.
0: Ah, esa es otra, ¿no? Porque luego los jugadores sí, se van contra el árbitro.
3: Sí, no demasiado, sí, y me sí, ha sí. tocado.
0: Enfrentamientos o agresión física, no más verbal.
3: No, te lo digo por experiencia, ¿sí? Y de hecho un suceso pasó ayer, o sea, y es femenil, te estoy hablando de un femenil. Entonces, uno como árbitro analiza, ¿no? Ese contexto grandísimo de mientras que tú estás en el juego, estás analizando cuántas personas hay de porra, quién es el DT, quién es el auxiliar, cuántas hay en el banca, y vas analizando ese contexto, de decir,
0: el entorno.
3: Ajá, ¿cómo yo me voy a preparar ante una situación de un conflicto? O de que si me están reclamando, o si le reclaman a mis asistentes, o sea, ¿cómo manejar ese juego, no?
0: Qué fuerte.
3: Sí.
0: ¿Y ayer qué fue? ¿Agresión física, verbal?
3: No fue física, pero sí fue verbal. Realmente estas jugadoras, ya las conocemos, son muy conflictivas. Empiezan a pegar mucho. Y me dicen, es que el gol no es válido porque es fuera de lugar. Ok, le dije, ¿a partir de cuándo para ti es un fuera de lugar, no? Entonces, ahí viene la pregunta. ¿Realmente conocen el reglamento de juego? O sea, es una pregunta muy básica. ¿Conocen las 17 reglas de juego? O sea, lo que influye, no sé, un fuera de lugar, ¿no? Y muchos traen una ideología de lo que les enseñan lo que es el fútbol, pues, o sea, lo más básico, cómo patear un balón, cómo defenderse, cómo meter el cuerpo y lo que es un fuera de lugar, saque de banda, etcétera, ¿no? Pero realmente tienen noción de cómo se desglosa un fuera de juego. O sea, porque muchos dicen, es que sacó ventaja de su posición. Sí, pero ¿realmente tocó el balón? ¿Realmente obstruyó una jugada? O sea, influye muchísimo. Son fuera de juego y muchos incisos, ¿eh? O sea, no es de que ya es fuera y fuera, ¿no? Es muchísima preparación la que tenemos como árbitros y es decisiones de que tú ya debes de saber qué va a pasar.
0: ¿Qué habilidades debe tener un árbitro para tomar una decisión así? Dice, sí o sí, estas habilidades tienen que tener, si no, no la vas a armar.
3: Ante todo, la autoridad, fíjate, es una persona con autoridad, sí, porque yo creo que, como dicen, ¿no? Cuando un árbitro llega al campo o al terreno de juego, los jugadores ya te analizaron, ¿eh? Ya saben quién es, cómo arbitreas, si te dejas que te digan palabras, o sea, ante todo, una autoridad y ese carácter de cómo manejar situaciones con jugadores muy conflictivos.
0: Las reglas, ahorita que mencionabas, a veces los jugadores, o en este caso las jugadoras, pues a lo mejor no conocen todas las reglas o nomás lo básico. ¿Cómo te mantienes actualizado y más cuando van cambiando las reglas? Ahora sí, de las reglas del juego, hablábamos ahorita de las nuevas reglas del mundial, cosas tan sencillas como el famoso break de hidratación que antes no lo veíamos, o sea, cositas de esas, ¿no? ¿Cómo te actualizas tú o te la han cambiado reglas? Me la saqué de la manga. Ahí te va. ¿Cómo
3: fíjate
0: es?
3: Fíjate que cada año la IFAB, ese es el centro que regulariza todas las reglas de la FIFA, anualmente hacen modificaciones. Esas modificaciones se nos mandan a nosotros como colegiados federados. Y dicen, ok, estas son las modificaciones y tú las vas a implementar hasta que las ligas locales lo acepten, ¿no? Nosotros son muy pequeñas las modificaciones, pero siempre tenemos que estar en constante capacitación. No nos tenemos que aprender todas las 17 otra vez porque puede cambiar, por ejemplo, los 8 segundos del portero. Uh-huh. Son 8 segundos de retención de balón. Y cuentas los 3 segundos en tu mente y levantas la mano, 5 segundos y cuenta cero, si no la sueltas, tiro de esquina. O sea, es una pequeña modificación que son fáciles de aprenderse, pero que a veces los jugadores no están acostumbrados a actualizarse, porque se quedaron con la vieja escuela, pues.
0: Entonces, no, pero los jugadores no, la afición menos, ¿no? La afición es, menos, sí. Y ahí están reclamando.
3: Sí, ¿no? Y dice, es que árbitro que la empujó. Pero realmente, les digo, o sea, conocen realmente lo que es un empujón, lo que es un empujón por la espalda, cuando es hombro con hombro, o sea, influye muchísimo eso, la verdad.
0: Sí. A ver, y traes tus tarjetas. ¿Cuándo se saca tarjeta amarilla y cuándo es roja?
3: Mira, la roja, vamos a
0: ahí las traes.
3: Acá las tenemos, mira, aquí están, mira. Mira, aquí misma te marca unas causales. Estas causales.
0: Ahí atrás el acordeón.
3: Es como tipo acordeón, pero esto lo utilizamos nosotros para las cédulas, el llenado. Nosotros usamos las causales y se hace más fácil para los de las ligas que vean. Ah, ok, ¿sabes qué? Es un exceso de fuerza desmedida o una brusca grave o una, ahora sí, peligrosa. O sea, obviamente podemos sacar la roja, ¿no? Donde pongas en peligro la integridad física del jugador. Y las amarillas más que nada son palas antideportivas. Por ejemplo, una acumulación de faltas no es merecedor de tarjeta amarilla, porque aquí misma lo marca, ¿no? O sea, dice que no especifica la cantidad de faltas que haga un jugador. Mientras que tú veas, ¿sabes qué? Uso una conducta antideportiva, es amarilla. Pero él puede seguir haciendo faltas y faltas y no se va a ganar la amarilla porque no es merecedor conforme al reglamento de la regla 12 que marca todas las infracciones o faltas del fútbol.
0: Ok. Y a ver, ¿algún partido controversial? Le pregunto a mis compañeros que casi todos hayan visto, que tú digas, ahí era súper obvio que el árbitro hizo buen trabajo, o uno que todo lo contrario, esto fue súper obvio y no.
1: De hecho, a ver, ahorita Pepe se acuerda de algún partido así medio controversial, pero yo quería comentar algo de lo que acabas de decir. Yo he visto muchos partidos y en muchas ocasiones, relacionado justo con lo que acabas de explicarnos, los árbitros hacen la señal de falta aquí, allá y acá, es decir, llevas varias y por eso te saco la tarjeta. Uh-huh. Pero me suena contrario a lo que acabas de explicar, ¿no?
3: Sí.
1: Fíjate, ¿por qué lo haría normalmente un árbitro?
3: Muy común eso, ¿eh? Ajá. Hay una situación de controversia. Ahorita que mencionas eso de que empiezan a marcar todas las faltas en los lugares. Viene un partido, el jugador comete una falta, le cae al atacante, deja correr la jugada, ese mismo jugador vuelve a hacer otra falta, pero esa falta la deja correr y cae gol.
1: Okay.
3: Cuando cae gol, dice, allá es amarilla, aquí es amarilla, ya tienes dos, vas de roja.
1: Ah, claro.
3: sí se puede. Ahora, lo que dices, no hay un conteo, pero la última falta, ¿qué tan grave fue?
1: La intensidad.
3: La intensidad con la que hizo la falta para que sea merecedor de una amarilla. Entonces, un jugador te va a señalar, ¿sabes qué? De ahí hiciste una, ahí hiciste otra, aquí otra, aquí otra. Así, y te pueden marcar todas las que hizo. Pero la última, ¿qué tan grave fue?
1: Es decir, es la gota que derrama el vaso.
3: Exactamente.
1: Pues, por decirlo de alguna manera.
3: Un momento controversial del Mundial, fácil. La de Messi.
1: La de ayer. La roja, claro. La roja que no fue roja.
3: Exactamente.
1: La del primer partido de Argentina.
3: ¿Por qué esa no fue roja y todas las demás sí? Ajá. La de México también fue roja y fue lo mismo.
1: Sí, de acuerdo. Entonces, ¿Y por qué no fue roja? Explícanos.
3: Bueno.
1: Porque eso hubiera cambiado la historia de este Mundial, ¿eh?
3: Sí, y ahí entra mucho quién es, cómo se maneja la FIFA.
1: Ay, caray.
3: Y ahora sí el wow del jugador, ¿no? El top, ahora sí como dicen, están en su prime, ¿no? Estamos hablando de un jugador Messi.
1: Sí.
3: Ahora tú dime, ¿cómo hubiera sido si hubieran expulsado a Messi ese juego?
1: Diferente, totalmente.
3: Exactamente, ¿por qué? Todos pagaron por ir a ver a Messi, no para ver el juego.
1: Ok.
3: Y otros dicen, voy a ver a CR7, no voy a ver el juego. Entonces, entra mucho el conflicto de ese de decir, es Messi, ¿cómo lo vas a expulsar?
1: O sea, que el árbitro también tiene que cuidar a los jugadores.
3: Cuidan la integridad física.
0: Supongo que es algo así como, lo voy a llevar a un deporte que yo veo un poquito más, que es el box, ¿no? Cuando a veces está un campeón y puede que el otro conectó más golpes, el contrincante, sí, pero no noqueó. O sea, como para que le puedas quitar el título o algo, claro, tiene que noquear. Sí, algo así, me imagino que va un poquito de
1: criterio. Por ahí va más o menos el tema, ¿no?
3: Sí, sí, porque ¿cómo vas a decir, no? El GOAT, ¿no? De sí, Messi, sí, sí. ¿Cómo lo vas a mandar para abajo? O sea, está muy...
1: O sea, que entonces, ¿sí se le ayuda?
3: Sí.
1: Ok.
3: Y no te voy a mentir, porque realmente las cosas como son, sí. Sí se ayuda cuando se trata de personajes populares.
1: Okay. Por ejemplo, eso nos da respuesta a muchas cosas, ¿no?
0: Sí. Vamos a hacer una pequeña pausa, ya nos quedamos así bien picados. Regresamos con Edgar Armando Medina Camacho, el arbitraje, el mundial y la regla.

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0: Estamos de vuelta aquí en Mentes Curiosas y nos acompaña Edgar Armando Medina Camacho y el título de hoy es el arbitraje, el mundial y las reglas que dividen al fútbol. Y bueno, pues antes de ir a pausa estaban analizando aquí mis compañeros Andrés y Edgar sobre pues algunos de los juegos que han sido controversiales durante el mundial. Hablaban de algunas jugadas de Messi, si fueron marcadas o no, por qué sí, por qué no. Y bueno, pues ¿qué otra polémica les ha llamado la atención?
1: Híjole, pues es que todas están cargadas con Argentina. La mayoría, ¿no? Acaban resultando, y ya nos explicabas ahí el por qué consideraron no marcarle roja a Messi en el primer partido, que de entrada, insisto, hubiera cambiado la historia de esta Copa, porque en ese mismo partido marcó tres goles, sí. no había anotado ningún gol, o sea, es decir, tendría tres goles menos para empezar equipo y en consecuencia él en la cuenta personal, ¿no?
2: Así es, sí, no, tío, realmente influye mucho y como bien lo marca el reglamento, ¿no? Es una fuerza desmedida peligrosa que pones en peligro la integridad física del jugador. ¿Por qué la de Messi no fue roja y las demás sí? Sí es lo mismo, ¿no? O sea, estás con los tachones y en una zona que le puedes romper, no sé, el tendón de Aquiles o...
1: Ahí sí, o queda una fractura,
2: sí,
1: ¿no?
2: Entonces, realmente sí influye mucho lo que es las decisiones arbitrales de qué tipo de jugadores.
0: ¿Y era el mismo árbitro que había estado entre? ¿Era otro árbitro? No, no sí, pesa
1: no,
0: ahí.
1: No,
0: otro.
1: La verdad ni me acuerdo
2: sí,
1: qué
2: no, era árbitro. Otro. Ajá, era otro. Sí, entonces, sí es muy difícil el arbitraje, pero creo que ahora sí que tenemos que hacer lo que sea
0: son
2: juego
0: criterios.
2: Limpio, sí tenemos que hacerlo y aplicarlo.
0: Pepe, ¿algún partido que tú digas, tengo mis dudas sobre lo que se decidió el árbitro?
3: Pues, históricamente Argentina, o sea, la mano de Dios en el 86 de Maradona, el Mundial pasado hubo muchas polémicas, recuerdo muy bien el partido Países Bajos Holanda, digo Países Bajos Argentina, en el que hay una infinidad de tarjetas amarillas, un penal dudoso de Argentina, la final del Mundial pasado, también un penal muy dudoso entre

0: Dembélé y Di María, que para mí no era un penal, pero bueno, lo marcan. También si nos vamos a la historia, el no era penal de 2014 México-Países Bajos, para mí sí es penal. Y toda la gente dice, no era penal. Con el VAR no se marca penal. Esos partidos. Y pues no, el ayer, la Argentina-Egipto, no hay que hacernos ciegos. Se ve que sí hay ayuda a Argentina.
1: No, y una zona muy controversial de ese partido de Egipto-Argentina es el acto de racismo que hubo. No sé si lo notaron, el hacer una X.
2: Hacia el final del partido, ¿no? Sí, cuando cae el tercer gol.
1: Ese es un programa que trae la FIFA de antirracismo, ¿no? Uh-huh. Y se manejan protocolos.
3: Sí.
1: ¿Por qué el árbitro decidió
2: ignorarlo?
1: Sacarle roja al auxiliar y amarilla al DT, ignorar completamente un acto de racismo, ¿no?
2: Sí.
1: Digo, ya la FIFA, a lo que está leyendo, ya está investigando el por qué, la decisión del árbitro. Cuando hay actos de racismo, se detiene el juego, todos se mandan a vestuarios y se habla por medio de comisionados de FIFA. ¿Qué es lo que pasó? ¿Pasó esto? ¿Te consta? Sí. Ok, entonces empiezan a revisar cuánto tiempo debe de pasar o llega una suspensión y se puede reanudar el juego otro día a partir del minuto marcador que en el que se quedó.
3: ¿Qué sanciones puede tener un árbitro? Porque digo, es el que sanciona, pero ¿quién lo sanciona?
1: Sí,
3: ellos,
1: no, hay una comisión de árbitros, uh-huh. Hay una comisión de árbitros por medio de la FIFA, que sí los castigan juegos que no los permiten que arbitren, hasta multas económicas también hay, o sea, no es de que nosotros castigamos o les den la castigo a los jugadores, pero también hay una comisión que regula todo eso, investiga y castiga al árbitro.
3: ¿Qué jugadas generan más confusión por lo regular y si las reglas son claras o dejan demasiado espacio a la interpretación?
1: Las reglas son claras si las sabes leer, interpretar a un tipo de juego. Y las más polémicas son la mano y ahora sí el penal, ¿no? Dudosos, ¿no? Eso es lo más controversial que puede haber en cualquier tipo de juego. Y muchos dicen, es que es mano. Es que si le botó aquí ya es mano, para todo va a ser mano, ¿no? Pero el reglamento bien lo marca, ¿no? O sea, la mano es a partir de la axila hacia abajo. Pero ahora viene, como tú dices, me voy a contradecir. ¿Por qué? Porque el reglamento dice, un balón que no tiene control de tu propio cuerpo, si te lo mandan y tú quieres bajarlo ya sea con la pierna, pero es en ese control, no tuviste un buen control y se baja la mano, no es mano. O sea, ¿cómo te puedo decir? Se contradice, pero es bien claro. O sea, antes de eso dice que no tenga un control de. Si tú dices, es que controlé bien el balón, lo bajé. Por el momento que yo bajé, botó y me pega, es mano. Porque ya tú yo controlaste si tuviste una oportunidad de quitar, de poder controlar un balón. Digo, esta otra, la de creo que fue Chivas, no creo que contra quién. Los dos jugadores van a la cabeza y el balón sale sin un control y le pega la mano al jugador. Y todos, ¡ay, qué es mano! Pero la regla lo marca un balón sin control. O sea, no sabes ni para dónde va y pega. No es mano. Pero el reglamento dice, abajo de la axila.
3: El balón llegó al brazo, no el brazo
2: sí,
3: al balón.
2: Es que ese es buen punto, sí, claro. Es una buena interpretación. Sí, no es lo mismo que la mano vaya al balón a que el balón vaya
3: al brazo.
1: Sí, claro. No, y luego aparte hay dos opciones, la natural y la antinatural.
2: Claro.
1: Entonces, es muchísima la interpretación que debe dar uno, pero el reglamento es muy claro y te lo marca ahí.
3: ¿Crees que el Mundial ha sido bien arbitrado hasta el momento?
1: Te puedo decir que en algunos juegos sí.
3: ¿Porcentaje?
1: No. Te puedo decir que en un 30% bien, un ahora sí 50% regular y el otro malísimo, es la verdad.
3: ¿Cuál ha sido la mejor decisión arbitral que recuerdas en el Mundial? Que por más que lo pongan en juicio, tú lo defiendes y dices, yo lo vi, yo lo así como aficionado, como árbitro y todo, y creo que fue una buena decisión.
1: Creo que fue en el partido, si no mal recuerdo, Irán, que fue fuera de juego y se lo quitaron porque creo que estaba muy adelantado y era uno y que por qué lo quitaron y todo. No recuerdo contra quién estaba jugando, pero yo creo que ha habido muchísimas ahora sí jugadas polémicas que digo, o sea, es que si es correcto, porque creo que también había un penal, no recuerdo de qué equipo o qué partido, que se echó un clavado. Pero es lo que yo te estaba comentando, ¿no? O sea, ¿qué hubo antes de para que un árbitro marcara penal o no lo marcara? O sea, como te digo, o sea, un hombro con hombro, el árbitro ve, ¿desbalanceaste al contrario o no lo desbalanceaste? O sea, es muy amplio el concepto de una regla, ya sea por un empujón, o sea, un contacto hombro con hombro. Digo, pero sí es muy, muy claro. Pero como árbitro nos tenemos que estar leyendo cada rato porque somos humanos, ¿no? Y podemos cometer errores, ¿no? Y me ha tocado a mí aceptar errores al término del juego. Digo, o sea, sí fue mi error, pero pues ya no puedes ir para atrás, pues ya no puedes, ahora sí, corregirlo, ¿no?
3: ¿Algún error que tú hayas cometido que digas, híjole, sí, en este partido infantil o juvenil?
1: No, de hecho fue un amistoso de Leyendas de las Chivas contra Leyendas de Ensenada. Ese estuvo súper bueno el juego, fue en el estadio ahí en Ensenada. Y va Salcido con un jugador de Ensenada, pero Salcido llega por la espalda con una fuerza desmedida. Que el otro, pues, o sea, si no lo tumba, pero pues el otro pum, le pega y Salcido se enoja, lo agarra y lo avienta para abajo. Y digo, bueno, pues es amarilla para ti, pero pues ya cuando ves el video, tú dices, o sea, desde este punto lo tuve que haber marcado, ¿no? Entonces, digo, son cuestiones de segundo que tú dices, ¿qué tal que recupera el balón y cae gol? ¿No? Entonces son decisiones muy milimétricas que debes de mantenerlas en el momento, pero ya cuando los ves dices, chin, ¿qué onda, no?
3: Ya lo hubiera pensado bien.
1: Sí, sí, sí.
3: Que ahí me imagino que es que te apoyas del VAR precisamente.
1: Sí, pues sí, son decisiones que en este mundial ya le dan más trabajo al VAR en toma de decisiones, pero no le quita la autoridad al central. Porque el central decide si sí o si no. Simplemente el VAR dice, ¿sabes qué? Yo la veo así, yo te puedo apoyar por reglamento, pero tú tomas la decisión. Para eso sirve el VAR.
3: Fuiste el primer árbitro VAR en Baja California. ¿Qué sentiste? ¿Cómo fue la experiencia en ese momento?
1: Fue algo nuevo que la verdad no ni estaba capacitado. Y me dijeron, ¿sabes qué? Aviéntate. Dije, bueno, pues vamos a recurrir a lo que yo veía en los, pues, Liga MX y cómo se maneja, ¿no? Se utilizó una transmisión de un personaje que transmite juegos, y dije, bueno, ya tenemos comunicación con él, y yo traté de jugadas dudosas repetirlas. Entonces, yo llamaba a central si era necesario, si no, se continuaba. Pero yo creo que ser el primer árbitro VAR en Baja California te deja como esa enseñanza de decir, ¿va a poder existir VAR en ligas locales? Sí, sí va a haber, pero yo creo que hay que invertirle poquito, pero ese
3: muchito.
1: Sí, no, sí, porque sí es tecnología muy cara y tienes que manejar muchísimas cámaras, entonces yo creo que ser el primero, pues sí. Me han dicho, ¿no? Que no, es que yo quiero ser como tú de árbitro. Y hay niños que dicen, ay, yo quiero ser árbitro. Qué entonces, una parte de ser, ¿no? Árbitro y ser maestro de educación física es como que decir, hay que ver por el futuro de los niños. Decir, ¿sabes qué? Podemos hacer una escuelita o algo y los encaminando en el mundo del arbitraje.
3: ¿En qué consiste exactamente? Porque digo, tú estás hablando. Ahora sí que queremos que toda la audiencia lo conozca en qué consiste esta tecnología, ¿no? Nada más en la pantalla de la revisión de la repetición, sino va más allá la tecnología, ¿no?
1: Sí, mira, pues como te digo, ¿no? El lema de la FIFA es el juego limpio y ser posiblemente el fútbol más, ser un espectáculo más llamativo, ¿no? Entonces, la tecnología VAR la utilizan para que sea más justo. Pero yo creo que hay árbitros que no saben todavía cómo utilizarlo, ¿sí? O sea, porque sí es muy buena herramienta, es muy buena tecnología Y yo creo que si le dan como que, si le sacan el jugo de esa tecnología, yo creo que va a servir demasiado, demasiado.
3: ¿Hay algún mito sobre esa tecnología?
1: No he escuchado como tal alguno.
3: De que se elimine errores.
1: Pero pasó ahora con el de Irán, que eliminan al jugador. Pero, digo, o sea, entra mucho que pues es tecnología que se está poniendo a prueba. Apenas tiene desde el 2018 que ya está implementado en mundiales. Y desde el 2016 el Mundial de Clubes, que fue una prueba. Y de ahí en fuera, pues yo creo que pues tecnología que va mejorando cada día. O sea, realmente esos pequeños errores, como dices, no puede marcar una diferencia de un contraste grandísimo en el fútbol.
3: Como todo, a favor o contra.
1: Así es, sí, no, sí, sí.
3: ¿Qué reglas cambiarías?
1: Yo creo que no cambiaría, pero sí las haría más claras, que sería la mano. Y ahora sí, ahorita está el que solamente los capitanes se pueden dirigir al árbitro. Uh-huh. Y antes nos hacía eso. Pero yo creo que aún no les queda claro a los capitanes el ir a dialogar con el árbitro. Y siempre van a reclamar. Ajá. Entonces yo siempre, por ejemplo, antes de un juego les digo, ¿sabes qué? Cualquier duda, o que tú digas, ¿sabes qué, profe? ¿Qué estás marcando? Que sea un diálogo. No me vengas a reclamar porque no te voy a hacer caso, ¿no? O sea, lo que tratamos...
3: Es el cómo, ¿no? El qué.
1: Ajá. Tratamos de evitar ese conflicto con jugadores, de que si yo veo la intención que tú tienes hacia mí de dialogar, lo dialogamos, yo te explico hasta la regla, ¿no? Pero realmente les falta como que ese... esta chispita de poder decir, sabes que vengo a dialogar, no vengo a reclamarte.
3: ¿Sí? ¿Qué significa para ti impartir justicia en la cancha?
1: Pues ser imparcial, ser esto, así que ni para allá ni para acá, pero ser justo en cómo la regla lo marca. O sea, si la regla te dice vas a marcar la mano de esta manera, va a ser de esa manera. O sea, no es de que para todo gritan, profe, que la mano, que sacó mal el saque de banda, ¿no? Pero pues que, mucho otra también, ¿no? El saque de banda, ¿cómo se saca un saque de banda? O sea, muchos dicen, es que lo está sacando de lado, es que no está viendo hacia el terreno de juego. Pero pues, el saque de banda te marca cuatro formas que cumple, que es un saque de banda válido, que tenga ambos pies en el terreno de juego,
3: okay,
1: que sea por encima de la cabeza, mirando hacia el terreno de juego y manos estiradas. O sea, que se haga un tiro, vamos, que sea las manos tiradas, porque otras hacen así, ya no es válido. ¿Por qué? Porque ya, aunque lo hayas hecho por encima, tú ya no hiciste el estiramiento de brazo. Entonces, necesitas ser muy, como que muy claro en esas tipo de reglas que muchos no tienen conocimiento. Y ya nomás, es que en el profesional lo hacen, pero no estás en el profesional, ¿no? Entonces, en el profesional te puedo decir que dejan que juegue más el jugador que lo que yo te voy a marcar. Por ejemplo, yo te puedo decir, no, vine a ver el juego Dorados contra Tapatío de la Liga de Ascenso, y yo miraba al árbitro, hasta yo lo juzgaba, ¿no? Es decir, o sea...
3: Me volví el árbitro de los árbitros.
1: yo le decía a mi mamá, le digo, o sea, vengo a juzgar al árbitro, no a los jugadores, ¿no? Digo, pero, si está viendo que ya se están dando, se están pegando, ¿por qué la dejas correr, no? O sea, es mucho dejarlos libres, pero yo creo que ahí te das cuenta si estás dando como la justicia, o sea, pareja, o no tanto, tan de un lado o de otro, ¿no? O sea, así que sí varía mucho dependiendo del árbitro, te puedo decir.
3: O sea, que sí te pasa esto que muchas veces dicen, ¿no? O sea, por ejemplo, el cineasta va al cine y ya no puede apreciar el cine como espectador porque ya está, este encuadre, esto, no sé qué, algo va a pasar. No sé, el arquitecto que va caminando y, ese cuadro está chueco porque no sé qué. O sea, tú no puedes disfrutar un partido así como aficionado en la tele un dominguito a gusto o ahorita el mundial, porque estás viendo, ni siquiera era el juego, estás viendo lo que hace el árbitro.
1: Sí, yo te puedo decir que yo dejé de ver fútbol después de mi lesión. Fue un tiempo de
3: como de duelo.
1: Sí, la verdad te puedo decir de depresivo. Porque pues para mí el fútbol era todo, ¿no? Entonces digo, o sea, yo dejé de verlo y hasta
3: y
1: ahorita
3: te
1: el mundial.
3: De niño.
1: Sí, ¿no? Y hasta ahorita, ahorita que empezó el mundial, ya volví otra vez, ¿no? Entonces, yo te puedo decir que disfruto más los Juegos de México que estar viéndolos jugar a estar juzgando al árbitro, no sé de qué. Pero en otros digo, oye, pero ¿por qué esto? O trato de ver o de aprender de ellos porque pues tienen más años, tienen más capacidad, ¿no? Sus competencias y su preparación es más grande, o sea, porque son pruebas físicas muy pesadas que implementa la FIFA. Y yo creo que aprender de ellos pues también sirve como uno como árbitro de estar, ir mejorando posicionamiento, recorridos, decisiones también. Te puedo decir que me ha ayudado mucho con este árbitro César Ramos de aquí de Baja California.
3: Que está en el mundial.
1: Así es, ajá. Ahorita yo te puedo decir que me baso mucho en él, en su trabajo, porque me ha gustado cómo ha llevado los partidos. Creo que ha sido el primer árbitro mexicano que le ha sacado, creo que amarillo, roja, Cristiano Ronaldo, ¿no? Entonces, te puedo decir que tener esa autoridad, como te digo, la autoridad, sea quien sea, tú sacas.
3: Que ahí, ¿no? Él no aplicó lo que mencionabas, llamarlo conflicto de intereses o algo. Él fue directo, justo,
1: sí.
3: Y órale.
1: Sí, sí, lo que es, ¿no? Sí, no me importa que seas presidente de la FIFA, ¿no? O sea, órale, uh-huh. No sé si te o. ¿Por qué? Porque ante todo está el profesionalismo y la preparación que ha tenido a lo largo de estos años.
3: Ok. Sí. Es que sí, de repente te vuelves como a quien ejerza lo que sea, ¿no? Como crítico de tu propia profesión, sí. Y, pero también con una intención no del ego de yo lo hubiera hecho mejor, uh-huh. Sino como una tipo de retroalimentación.
1: Sí,
3: ¿no?
1: Constructiva, para mejorar, o sea, ¿por qué? Porque también yo te puedo decir que yo veo mis juegos que a veces graban, o por ejemplo en este caso que yo grabo los juegos,
3: okay.
1: Yo trato de ver, ¿no? O sea, ¿en qué me equivoqué?
3: ¿Qué se me escapó?
1: Exactamente, o sea, no me cuesta nada, o sea, es una retroalimentación de lo que yo mismo arbitré, ¿no? Entonces, eso a mí me sirve mucho decir, ¿sabes qué? Para la próxima no me voy a pasar, porque pues son muchísimas situaciones que se pueden presentar en el fútbol, muy similares, que tú dices, ya me pasó, ahora ya no, entonces, ahora sí lo marcamos, ¿no? Entonces, digo, es una retroalimentación positiva que yo uso ante el arbitraje, para mejorar como árbitro y como persona.
3: ¿Cuál es tu mayor sueño o meta dentro del arbitraje?
1: Pues ahorita ya llegué al profesional, no tanto porque ya pasó mi edad, pero sí mi meta es de que sea un buen arbitraje dentro de la comunidad de aquí de Baja California, del mundo de los árbitros, de que me ha tocado ver árbitros que digo, de verdad, de plano, ¿qué estás haciendo, no? Entonces, a veces digo yo, ¿puedo mejorarlo? Sí. Y pues yo, ahorita, uno de mis tantos metas que tenía era hacer mi propio colegio de árbitros. Y okay. Ahorita ya lo tengo. Muchas gracias, y llevamos poquito a poquito, ¿no? Entonces, yo creo que ir enseñando a las nuevas generaciones a tener un buen arbitraje y tener una calidad de arbitraje, no excelente, pero sí buena, decir, ¿sabes qué? Pues ahorita nos tachan de que es que el mal arbitraje, es que el otro. Entonces, yo creo que cortar como que ya esa...
3: Esas etiquetas.
1: Sí, más que nada, ¿no? Es decir, qué buen arbitraje tuvo, no sé, una infantil, una juvenil, una libre, ¿no? Entonces, yo creo que hasta ahorita esas son mis metas de mejorarlo, ¿no?
3: Cuando hablamos de revisión, cuando hay dudas por parte de la afición o de los mismos jugadores que llegan y te reclaman y te puedes dar tecnología o de tus compañeros, ¿cuánto tiempo debe de durar una revisión ideal?
1: Como tal, el reglamento no te marca una duración. ¿Por qué? Porque...
3: Me voy a chutar todo el partido otra vez. Se esperan.
1: Sí, no, sí, porque realmente ese tiempo es compensatorio, ¿no? Entonces, uh-huh. Hasta que tú como árbitro no estés seguro de lo que la decisión que tú vas a tomar, tú puedes tomarte 10, 8 minutos, lo que sea, hasta que te sabes que ya es mi decisión y yo no la cambio. Digo, ¿por qué? Porque el reglamento no te marca como tal. Debes durar un minuto, debes durar 3, 4, ¿no? O sea, realmente el reglamento no te marca los tiempos de una revisión.
3: Okay. Y si tienes, por ejemplo, los que no se apoyan de tecnología como EVAR o algo, ¿en qué se basan para tomar?
1: Por ejemplo, te puedes ir en una liga local. Sí. Yo como árbitro ahorita en las locales pues no te basas en nada, simplemente es, ya tomaste la decisión.
3: Ya ni modo, ya no he vuelto
1: y ni
3: atrás.
1: Modo, sí, ¿no? Entonces, ¿por qué? Porque sí puede más controversia.
3: Pues ah, es, entonces no estás seguro, ¿eh? Ah,
1: exactamente, ¿no? Entonces, empieza así uno mismo a calentar al jugador. No me la marcaste, entonces no me tienes que marcar la de acá, ¿no? Entonces, es una de las cosas más difíciles de un árbitro, ahora sí, llanero se podría decir, que pues ahora sí toma la decisión y no te eches para atrás, ¿no? Entonces, sí es muy difícil, la verdad.
3: ¿En algún momento has dudado de ti?
1: Al principio, cuando inicié, sí, demasiado, demasiado. Yo creo que el no tener como una suficiente capacidad, una capacitación,
3: uh-huh.
1: Sí me hacía dudar, decir, ¿sí marqué eso? O sea, ¿y si no? Entonces, a veces uno duda, marcas la falta, y tú sabes que es roja, es que es amarilla, y tú vas pensando, ¿será? ¿No será? ¿Tienen razón?
3: Pues digo, eso es, yo creo que parte de la curva de aprendizaje.
1: Ajá, pero por ejemplo, ahorita yo te puedo decir, una falta y yo ya sé que es amarilla. A mí ya no me tienes que, aunque tú me digas, yo ya sé que es lo que voy a sacar, ¿no? Pero al principio sí era bastante difícil.
3: ¿Y qué consejo te darías a tus inicios? Mismo consejo que le darías a tus alumnos.
1: Yo creo que capacitarse y aprender demasiado, o sea, leer. Más que nada leer lo que es el reglamento. Porque a mí me aventaron así, en ceros, ¿no? Y yo creo que el tener una capacitación y leer es, yo creo que es uno de los mejores. Sí, la verdad. A mí nunca me gustó leer. Yo te puedo decir que el único libro que yo he terminado así, es uno de Johan Cruyff, de su historia, y de Pep Guardiola nomás. Son los únicos dos, pero porque fue un trabajo que tuve en la universidad.
3: Pero bueno, es que hay gente que no, dices, no me gusta leer tal vez un libro completo, pero artículos, reglamentos, o sea, todos los días de alguna manera, ¿no? Sí, es no como el que dice, yo nunca he leído, pero todos los días está leyendo expedientes, todos los días está leyendo, no sé, consume desde la mañana el periódico, no sé, cositas así, ¿no? Puedes estar leyendo artículos.
1: Sí, no te digo, por ejemplo, el reglamento te lo puedo leer una y mil veces y no me enfada, pero te doy... cada año estará actualizándose de reglamentos nuevos.
3: Estamos por concluir. ¿Alguna reflexión que desees compartir?
1: Pues yo creo que la mejor reflexión es que nunca se den por vencidos. Yo creo que los sueños se cumplen. Tal vez no es su tiempo que uno lo desee, pero todo es a su tiempo. Y yo creo que si trabajas para ello, ahora sí como dicen que persevera alcanza, y yo creo que me he dado cuenta de eso, de que me ha costado muchísimo ahora sí lograrlo donde estoy. Por ejemplo, mi canal de creador de contenido.
3: Compártelo.
1: Es el Profecam MX en Facebook, Instagram, TikTok y YouTube. Un canal que yo lo daba.
3: Y ahí vamos a aprender de arbitraje. De jugar.
1: Sí, de todo, van a aprender y van a ver polémicas también, porque sí me han puesto comentarios de todo, ¿no? Y gracias a Dios, mira, ahorita de un seguidor a 200, ya tenía casi 28 mil ahorita.
3: Perfecto, pues felicidades, muchísimas gracias, ahora sí que, como dice el maestro Arturo, se puso bueno el chismecito que está aquí atrás en cabina. muchísimas gracias, mucho éxito. Y antes de despedirnos, bueno, vamos a la dinámica de Mentes Curiosas. Consiste en responder las siguientes preguntas en el menor tiempo posible. Si titubeas, pasas. Iniciamos. Lo primero que se te venga a la mente cuando escuchas Tijuana.
1: Comida.
3: Educación.
1: Primaria.
3: Si pudieras tener un superpoder, ¿cuál sería y por qué?
1: Leer mentes.
3: ¿Videojuego o juego de mesa?
1: Videojuegos.
3: ¿Libro que recomiendes o el último que leíste?
1: Johan Cruz.
3: ¿Lo primero que hiciste al despertar?
1: Bañarme.
3: ¿Una palabra que te describa? ¿Crees en extraterrestres?
1: Sí.
3: ¿Tu talón de Aquiles, pecado?
1: Ninguno.
3: Flaco. ¿El mejor consejo que te han dado y que quieres compartir?
1: Sigue adelante con tus sueños.
3: Perfecto. Muchísimas gracias. Esto ha sido Mentes Curiosas. Saludo aquí en cabina y me despido también a mis compañeros.
2: Gracias.
3: Pepe, Andrés y desde luego a quienes nos sintonizan en ambos lados de la frontera, Edgar Armando Medina Camacho. Muchísimas
1: gracias.
3: Muchas
1: gracias.
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1: Hola, ¿qué tal? Buenas tardes. Gracias por continuar con la transmisión de Esquina 32 Radio. Les saluda su amiga Sonia Danda. Les recordamos que estamos transmitiendo en la 1550 de AM y la 800 de AM. Si está usted en Tijuana y San Diego, si nos escucha a través de, si nos escucha en Mexicali, Caléxico, ahí nos estamos sintonizando a través de la 1190 de AM, donde pues nos estaría acompañando durante hora y media que dura este espacio. Igualmente le comento, estamos transmitiendo de manera simultánea en la plataforma de YouTube, ahí en la página de Esquina 32, con gusto nos puede seguir también la transmisión en caso de que se desconecte de una de las dos vías. Y también tenemos un número de WhatsApp al que usted nos puede hacer llegar comentarios, sugerencias, denuncias, alguna situación en la que crea usted que podemos intervenir. 664-583-1375 está a su disposición. Ahí nos manda usted un mensaje y con gusto lo atendemos. Igualmente lo podemos incluir en un grupo y canal de WhatsApp para que usted esté enterado de lo que va aconteciendo en el transcurso del día. Mientras le comento lo que vamos a tener en este espacio, y es que presenta Sheinbaum resultados de economía nacional. Seguro Social registra un récord en empleo formal durante junio del 2026. Suprema Corte revisará fallos sobre comisión de la verdad del caso Ayotzinapa. Trump declara terminado el alto al fuego con Irán. Ordenan liberar a implicado en el caso Colosio. Comisión de Honestidad de Morena analiza quejas y perfiles de aspirantes. Alerta por una ola de calor en Baja California. Implementarán acciones por incapacidades médicas a policías de Tecate. Baja California busca opciones ante desabasto de medicamentos. Exigen justicia por las Silvias, madre y niña a casi un año de fallecidas. Hallan un cuerpo encobijado en el Florido. Esto y más información les vamos a tener a lo largo de este espacio. Y bueno, mientras le comento cómo nos está tratando el clima, y bueno, las temperaturas este miércoles andan entre los 17 y 26 grados centígrados. Tenemos rachas de viento de hasta 12 kilómetros por hora, una humedad del 85% y 11% de probabilidad de lluvias. Para mañana jueves vamos a estar entre los 18 y 27 grados centígrados y para el viernes entre los 17 y 26 grados centígrados. En Mexicali, bueno, pues este miércoles las temperaturas andan entre los 29 y 46 grados centígrados. Allá sí está intenso el calor, tiene una humedad del 50%, lo que se les intensifica. Y bueno, no hay probabilidad de lluvias. Hay rachas de viento de apenas 11 kilómetros por hora. Y para mañana jueves van a estar entre los 28 y 46 grados centígrados. Y para el viernes entre los 28 y 44 grados centígrados. Esta semana va a ser calurosa. Y en este sentido, hay una alerta por una ola de calor en el estado. Y es que la Coordinación Estatal de Protección Civil está advirtiendo del registro de extremas temperaturas para esta semana a la población. Por ello, los invita a tomar precauciones. Salvador Cervantes Hernández, titular de la Coordinación Estatal de Protección Civil, subrayó la importancia de adoptar medidas de prevención, protegiendo en especial a los sectores más vulnerables. La temporada de calor continúa, por lo que es primordial pues no bajar la guardia, enfatizó el funcionario, y es que hasta el viernes 10 de julio, la capital del estado va a registrar máximas temperaturas superiores a los 45 grados centígrados. También se prevén fuertes rachas de viento por la tarde, con alta probabilidad de que ocurran tolvaneras en la región. Por ello, la coordinación estatal le recomienda pues hidratarse de manera constante, usar ropa de colores claros, manga larga, evite exponerse directamente a los rayos del sol. También exhortan a no dejar mascotas en los autos, cuidar a los niños. Si a las mascotas no las puede dejar en los autos, a los niños tampoco, ¿ok? Evitemos tragedias. También especial vigilancia entre niños y adultos mayores. Evite estrictamente hacer fogatas o quemas. Digo, no deberían de estárselo diciendo, pero bueno, de todos modos, ahí le recordamos, por favor. El gobierno, bueno, pues le informa mediante canales oficiales directamente de la situación o también comuníquese al 911. Con esto nos vamos a la siguiente cápsula. Banco Central Europeo da 4 meses a bancos de la zona del euro para elaborar planes contra ataques con inteligencia artificial. Banco de Inglaterra ve en la inteligencia artificial riesgos cada vez mayores para la estabilidad financiera. ven amenaza de crisis bancaria rusa, según informe de inteligencia. Bancos sumaron 8 millones de tarjetas de crédito en un año, plata el impulso. Interoperabilidad, entre los últimos retos para la adopción masiva de las stablecoins. Sheinbaum recibe en Palacio Nacional a David Vélez, director y fundador de Nu. El oro encadena su cuarta caída mensual. ¿Qué hay detrás del fenómeno? 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
1: Gracias por continuar con nosotros. Bueno, pues vámonos con la información nacional que se ha ido generando, y es que ordena liberar al implicado en caso Colosio. Fíjese que el primer tribunal colegiado en materia de apelación con sede en el Estado de México ordenó la liberación inmediata de Jorge Antonio Sánchez Ortega, señalado por la Fiscalía General de la República como presunto segundo tirador en el asesinato de Luis Donaldo Colosio. Los magistrados Sara Olimpia Reyes García, Carla Guadalupe Pinedo Magaña y Josué Osvaldo Garduño Sánchez resolvieron que la acción penal por homicidio simple intencional prescribió desde el 2015, por lo que ya no podía ejercerse. La resolución revocó el auto de formal prisión emitido en noviembre del 2025 por un juez federal y dejó sin efecto la acusación relacionada con el homicidio del ex candidato presidencial ocurrido en Lomas Taurinas, Tijuana. El tribunal determinó que la reapertura de las investigaciones realizada por la Fiscalía General de la República ocurrió después de que venció el plazo legal para perseguir el delito, lo que extinguió la acción penal. Los magistrados también concluyeron que la Fiscalía General de la República no logró acreditar la existencia de un acuerdo previo entre Sánchez Ortega y Mario Aburto Martínez para ejecutar un ataque coordinado contra Colosio. Además, la sentencia establece que las pruebas presentadas sobre la presencia de dos tiradores y la cercanía temporal de los disparos no son suficientes para demostrar una actuación conjunta o planificada entre ambos involucrados. Y bueno, pues aquí seguimos dándole vueltas al famoso caso Colosio, que igual debería de estar considerado como el de estos caballeros del Zodíaco, ¿no? El grupo criminal del Zodíaco, donde estaba el señor Vallarta. Está todo contaminado desde un inicio. Pues yo no sé qué estamos haciendo aquí dando vueltas con este tema. Por otra parte, fíjese que la Comisión de Honestidad de Morena pues analiza quejas y perfiles de los aspirantes. Y es que la presidenta del Comité Ejecutivo Nacional de Morena, Ariadna Montiel Reyes, informó que el partido realiza un proceso de revisión integral de todos los aspirantes que se registraron para la Coordinación Estatal de la Defensa de la Transformación y la Soberanía Nacional. O sea, no les quieren decir candidatos, posibles candidatos a la gubernatura, no, ya sabe, aquí ya sabe cómo se la disfrazan, coordinador de la defensa, no sé qué chirriones y demás. Bueno, pues en conferencia, Montiel Reyes precisó que la Comisión de Honestidad y Justicia es la encargada de recibir y analizar, valorar las quejas y denuncias presentadas en el proceso de selección. Escuchamos.
13: Y también es importante destacar que hoy 9,195,000.
14: Todos son aspirantes o suspirantes a coordinar nuestras tareas de organización de defensa de la transformación y la soberanía nacional. La convocatoria es muy clara. Hemos solicitado que toda la actividad sea informar al pueblo de México, visita casa por casa, que se hagan asambleas informativas para justo esto de lo que hoy hemos comentado en materia de combate a la desinformación y de estar manteniendo activa la revolución de las conciencias que permita a México y a la Cuarta Transformación resistir ante todo este embate que vivimos permanentemente. Y todo se tiene que hacer como lo marca la convocatoria, en los registros y en todo el proceso, acompañado de la Comisión de Honestidad y Justicia, que en su caso está recibiendo diversas, digamos, quejas y valorándolas, ¿no? Esa responsabilidad le toca a la Comisión. Me reuní con ellos la semana pasada, el viernes, estuve en reunión con ellos para que me fueran informando qué es lo que en su caso va llegando, tienen en consideración, y ellos también están haciendo un análisis de los registros, independientemente de quejas, de si tienen alguna denuncia en la Comisión de Honestidad y demás. Por eso, digo, lleva su tiempo, porque estamos haciendo una revisión integral de todos quienes se registraron. Entonces, la Comisión de Honestidad está muy activa, diríamos que no se ve, pero sí se va a sentir cuando resuelva los asuntos.
1: Oiga, pues eso de que sí se va a sentir, no sé a qué me sonó como amenaza, no sé usted, pero bueno, falta ver si se aguanta, ¿no? Acuérdese que dice el dicho que el que se ríe se lleva y el que se lleva se aguanta. Mire, la presidenta del partido enfatizó el compromiso de Morena con la transparencia y la legalidad en el desarrollo de este proceso. Por otra parte, se presenta Sheinbaum con sus resultados de la economía nacional. La presidenta Claudia Sheinbaum Pardo pues presentó un balance sobre el estado actual de la economía nacional, destacando indicadores clave de crecimiento y estabilidad, en el que destacó que México se posiciona entre los 10 países con mayor inversión extranjera directa a nivel mundial. En su conferencia detalló que en el ámbito laboral se reportaron incrementos salariales sostenidos entre el 2018 y un registro de 22,779,000 empleos formales al corte de junio del 2026. También mencionó que la tasa de desempleo se ubicó en el segundo nivel más bajo entre los países integrantes de la Organización para la Cooperación del Desarrollo, lo que es la OCDE, solo después de Japón. La mandataria también resaltó la evolución del intercambio comercial con Estados Unidos, que alcanzó los 839 mil millones de dólares, manteniendo al país como el principal socio comercial de esa nación en materia de exportaciones, y se registró una cifra de 723 mil millones de dólares. Refirió que en cuanto a la actividad interna, el consumo privado mostró también un crecimiento de 2.1% respecto al año anterior, mientras que la inversión fija aumentó 5.1% adicionalmente. Escuchamos.
15: México se coloca sobre los 10 países con mayor inversión extranjera directa. Estamos entre los 10 países con mayor inversión extranjera directa. Dos, México, primer lugar entre los países de la Organización para la Cooperación y el Desarrollo Económico, con mayores incrementos a los salarios desde 2018. Tercero, México con la segunda tasa de desempleo más baja de todos los países integrantes de la Organización para la Cooperación y el Desarrollo Económico, solo detrás de Japón. Cuatro, récord histórico en empleos formales en junio de 2026, con 22.779.704. Cinco, salarios de cotización más alto de la historia, con 669 pesos diarios, 6.4% por encima del año anterior. Seis, el intercambio comercial entre México y Estados Unidos alcanzó 839 mil millones de dólares, cifra histórica. Seguimos siendo el principal socio comercial de Estados Unidos. Siete, México vende más al mundo. Las exportaciones alcanzaron el récord histórico de 723 mil millones de dólares. Ocho, en abril de 2026, la inversión fija tuvo un crecimiento de 5.1% respecto al año anterior. Nueve, el indicador mensual de consumo privado creció 2.1% respecto al año anterior. Diez, la actividad económica mantiene una tendencia creciente y alcanza un nuevo máximo. Once, la actividad industrial repunta en abril y alcanza su mayor nivel desde octubre de 2024. Y 12, la inflación sigue bajando, llegó a 3.6%, su menor nivel en 8 meses. Ese es el segundo piso de la cuarta transformación.
1: Bueno, y también nos dice que todo lo que recaudaron de impuestos por todos estos incrementos salariales, porque estos incrementos salariales también ganó el gobierno. Entonces sería bueno también que nos dijeran, ay, nosotros gracias a que le subimos el impuesto sobre la renta, también tuvimos tantos incrementos. También sería más padre para darnos cuenta de que no nada más fue un beneficio social, también fue un beneficio gubernamental. Mire, el Instituto Mexicano del Seguro Social registra un récord en empleo formal durante junio del 2026. Al cierre de junio del 2026, el Instituto Mexicano del Seguro Social registró 22.779.704 puestos de trabajo, cifra que representa el nivel más alto para un mes de junio desde que se tiene registro, declaró Zoe Robledo Aburto, director general del instituto. En conferencia dijo que el mes pasado se generaron 61.023 nuevos empleos formales y en el acumulado del primer semestre del año la cifra alcanzó los 262.628 nuevos puestos de trabajo, lo que refleja una dinámica del mercado laboral formal en el país. Destacó que la participación de las mujeres en el mercado laboral, señalando que 9.195.000 trabajadoras cuentan con un empleo formal, cifra que representa el 40.4% del total de los afiliados al instituto. Respecto a la modalidad de plataformas digitales, resaltó que 237.627 personas cuentan con seguridad social a través de este esquema, pues que permite revisar pues de todo esto, y que obviamente esto los coloca en una buena posición ante la OCDE. ¿Tenemos video? Adelante.
16: Y también es importante destacar que hoy 9.195.693 mujeres cuentan con un empleo formal registrado ante el IMSS. con lo que ya representan el 40.4% del empleo afiliado y continúan ampliando su participación en el mercado laboral. Y otro avance significativo es la incorporación de las y los trabajadores de plataformas digitales, la que sigue. Como saben, en octubre del 24 la presidenta presentó esta iniciativa y ya se materializó con 237 mil personas que ya cuentan con seguridad social completa para ellas y sus familias gracias a este nuevo esquema. Y más allá del número, pues hablamos otra vez de trabajadoras y trabajadores que antes estaban desprotegidos y que hoy tienen cobertura por riesgos de trabajo, atención médica, incapacidades, pensión y acceso a centros de educación y cuidado infantil, guarderías y prestaciones sociales. Además, se estima que para junio el tema del mundial también incrementó mucho la actividad económica en sectores como este. Y la que sigue, como ya lo ha mencionado el secretario Edgar Amador de Hacienda, estos resultados coinciden con lo que ha señalado ayer la OCDE. Publicó este documento, Perspectivas del Empleo de la OCDE 2026, y destaco tres datos. El primero es que México mantiene la segunda tasa de desempleo más baja entre todos estos 38 países de las economías más grandes y emergentes del mundo, solo por debajo de Japón. El segundo es que se registró un crecimiento de la productividad laboral superior al del promedio de la OCDE, 1.96 para México, 0.62 para el promedio de estos 38 países. Y también se destaca el crecimiento sostenido que ha tenido los salarios reales desde 2018 y desde 2021, es decir, ha habido un crecimiento en ese periodo de 122%. Ningún país ha tenido un crecimiento de esa dimensión sostenido en el salario mínimo.
1: Por otra parte, la Suprema Corte de Justicia revisará fallos sobre la Comisión de la Verdad del caso Ayotzinapa. La Suprema Corte de Justicia de la Nación analizará la sentencia que ordenó crear una comisión para la verdad y la justicia en el caso Ayotzinapa al atraer cuatro recursos de revisión extraordinaria relacionados con el proceso. La revisión se centrará en determinar si fue constitucional que un tribunal ordenara la integración de dicho mecanismo para investigar la desaparición de los 43 normalistas que ocurrió en Iguala, Guerrero. La decisión ha generado preocupación entre organizaciones que acompañan a las familias de las víctimas al considerar que reabrir una sentencia firme podría retrasar el avance del caso y afectar la seguridad jurídica. El máximo tribunal definirá en los próximos meses el alcance de estos recursos, una resolución que podría influir en el rumbo de uno de los expedientes de derechos humanos más relevantes del país. Y por último, le comento que Trump declaró terminado el alto al fuego

0: No, pues aquí no le dicen aquí. Y todavía quiere que le den reconocimiento de pacificador aquí al amigo. Pero bueno, además de sostener que representan un riesgo por sus aspiraciones militares, Trump aseguró que aunque existen contactos entre representantes de ambos países, no confía en que Irán cumpla los acuerdos, por lo que dio por concluida la tregua alcanzada previamente. Apenas hace unas horas fueron reanudados los bombardeos de Estados Unidos contra algunas ciudades de Irán. Así que ahí está el pacificador. Vamos a la siguiente cápsula. Meta dice estados reclaman 1.4 billones de dólares en multas en juicios sobre seguridad de jóvenes. ¿Por qué MotoGP se convirtió en el nuevo escaparate de plataformas de criptomonedas? Déficit de trabajo decente que afecta a 435 millones de personas en el mundo según la OCDE. Flavio Bolsonaro advierte al gobierno de Trump que los aranceles a Brasil favorecen a Lula. Exportaciones mexicanas de autos caen 9% en junio. Envíos de Nissan, Audi y Volkswagen se estrellan. Toyota analiza futuro de su planta en Tijuana para 2030, según Secretaría de Economía. Trump celebra anuncio de Toyota de trasladar producción de México a Estados Unidos. 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
0: Gracias por continuar con nosotros. Bueno, mire, tengo la línea telefónica a mi compañero Tony Álvarez, que está en San Diego y nos va a dar la información que se ha registrado a nivel binacional. Tony, buenas tardes.
3: ¿Qué tal, Sonia? Te saludo con gusto y a todos los que nos escuchan desde San Diego. Vamos a la información. Y bueno, después de varios meses que se había platicado primero sobre la evaluación del cambio de nombre de algunas vialidades y lugares que llevaban precisamente el nombre de César Chávez en San Diego, en muchas otras partes de los Estados Unidos, pero concretamente en San Diego, que se aprobara el cambio de nombre. Bueno, pues ya por lo menos podemos decir que en la zona de Barrio Logan, esta avenida que antes se conocía como César Chávez Parkway, ya no se llamará así, y ya se colocó la señalética que indica el nuevo nombre, Chicano Park Boulevard, ahí en Barrio Logan. Ya desde hace unos días se colocaron todas las señalizaciones de este lugar, inclusive desde el freeway se puede ver, se puede apreciar, salida tal, Chicano Park Boulevard. Así que bueno, tras los actos que realizó, de acuerdo a lo que Dolores Huerta había comentado, esta activista, hace ya mucho tiempo, y que cambiara mucho la percepción, ¿no?, de César Chávez, bueno, pues se tomó la decisión de cambiar el nombre de este espacio, de esta avenida, y ya se colocaron, insistimos, todas las señales con el nuevo nombre, Chicano Park Boulevard en Barrio Logan. En otro tema, también en San Isidro ya se han puesto en marcha, activado y están funcionando ya todos los estacionómetros, o bueno, parquímetros, como mucha gente le llama, en el lado este de San Isidro Boulevard, también en la zona de Willow East Park Avenue. Ahí estacionómetros con las siguientes tarifas: $2.50 el estacionamiento a línea de calle público, esto por hora, con límites de hasta 4 horas. Y bueno, en ciertos días del mes, concretamente fin de semana, hasta 10 horas en tramos específicos es permitido el estacionamiento, también durante la noche. ¿Por qué lo mencionamos así? Bueno, porque sabíamos que en San Isidro en muchas

0: áreas históricamente no se cobraba por el estacionamiento a línea de calle, no había ningún tipo de tarifa que pagar, y a partir de ya con la entrada del nuevo año fiscal, bueno, pues esto ya entra en vigor. Insistimos, algún sector de la comunidad lo ve con ojos buenos, ya que por motivos de seguridad era algo positivo que no estuvieran los mismos vehículos estacionados por mucho tiempo. Otros más, como comerciantes, lo ven como algo negativo, ya que pueden afectar a sus ventas. Algunas otras personas que inclusive dejaban sus vehículos cruzando la frontera de Tijuana rumbo a San Diego y después tomaban el transporte público o acudían a algunas otras áreas de la región, pues también lo ven como algo negativo por el periodo en el que pueden estacionarlo. Y bueno, también agregando, por supuesto, esos $2.50 la hora que ahora tendrán que pagar. Veremos si funciona o no, qué tanto se recolecta por parte de la ciudad de San Diego ante esta instalación de estacionómetros en San Isidro. En más información, también los precios de vivienda en San Diego se han elevado 1%. Así lo ha dado a conocer la entidad, las autoridades locales, pero curiosamente es el 17º mes consecutivo que están por debajo de la inflación de California en general, que supera un 3% en la región. Este fenómeno se repite a nivel nacional, pero lo ven obviamente en la localidad como algo positivo. Más allá de que se hayan elevado los costos, deja de estar muy por debajo del resto de las grandes urbes en la región. Las ciudades con las mayores alzas, de acuerdo a un estudio nacional, son Chicago con el 6.52%, incrementándolo del mes anterior, Nueva York con 3.82% y Cleveland con 3.18%, mientras que las ciudades más bajas, que inclusive presentaron una disminución en el costo de vivienda, son Seattle con 2.26%, Denver con 1.87% y Tampa con 1.77%. Así que bueno, dentro de los males, el menor para San Diego en esta situación del costo de vivienda, 1.05% es lo que se ha dado a conocer. Y cerramos la información con lo que está sufriendo ahora el Departamento de Bomberos de Imperial Beach. Enfrenta una crisis de personal del 25%, por lo que esto deriva una carga operativa que obliga a sus bomberos a trabajar hasta 10 días seguidos con apenas 1 o 2 días, dependiendo del caso, de descanso. Esto en medio de un aumento del 50% en llamadas durante la última década. Un estudio así lo reveló, un estudio del mismo Departamento de Bomberos. Sin embargo, bueno, pues se busca que aumenten su personal. Hasta el momento son 3 de 12 puestos los que están sin cubrir, capitán, ingeniero y bombero en esta corporación, y se busca que más personas se involucren. Mucho tiene que ver retiros de algunos empleados de mucho tiempo, algunos otros por cuestiones, así lo comenta al menos el Departamento de Bomberos, cuestiones de contaminación en la región. Por lo que se sabe, las aguas que provienen de México han invitado a que muchas personas que han presentado problemas de salud se mantengan en resguardo, se mantengan en casa. Al menos eso es lo que comentan las autoridades de Imperial Beach, y pues se busca que más personas estén interesadas en incorporarse al Departamento de Bomberos de esta ciudad al sur de la región. Pero por supuesto es un déficit de empleados considerable, 25% para un departamento de bomberos, más allá de que la ciudad es pequeña, pues es algo a tomar en cuenta. Si usted está interesado, si desea conocer más, pues vaya al Departamento de Bomberos de San Diego de Imperial Beach, ya que están contratando con carácter de urgente. La información que tenemos desde el condado de San Diego. Sonia, regreso contigo.
1: Gracias, Tony, por la información, y bueno, pues estaremos pendientes. Excelente tarde.
0: Excelente tarde.
1: Bueno, pues así las cosas con estas modificaciones en el condado de San Diego. Y bueno, por otra parte, le comento que también pues tenemos más información que se ha ido generando a nivel local, y es que van a implementar acciones por incapacidades médicas a policías de Tecate. Esto se implementarán acciones legales contra médicos por la entrega de incapacidades médicas a policías de Tecate. Esto fue confirmado por el secretario de Seguridad del Estado, Laureano Carrillo Rodríguez, debido a un alto número de incapacidades médicas que han otorgado. En conferencia, el funcionario indicó que actualmente de 190 elementos 60 están bajo esta condición, o sea, incapacitados, lo que afecta considerablemente la operatividad de la corporación. El funcionario señaló que las autoridades estatales han detectado inconsistencias e indicios de posibles actos de corrupción por parte de algunos médicos que otorgan las incapacidades. Ante esta situación, se han realizado reuniones con autoridades de Tecate y de la Secretaría de Salud para revisar los casos. Escuchamos.
2: La operación sigue todavía vigente, tenemos 45 detenidos hasta ese momento. En 8 días de operaciones tenemos 45 detenidos en el Valle de Mexicali, los cuales 10 tienen relación indirecta o a través de proporcionaron información, proporcionaron seguimiento a los agentes, proporcionaron información de ubicaciones para que estos homicidios se realizaran. Esta amenaza, también es importante decirlo, todavía no termina. O sea, el riesgo de nuestros agentes hoy en día sigue latente, seguimos recibiendo amenazas. ¿Y qué tenemos que hacer? Pues tenemos que seguir trabajando. Nos vamos a enfrentar a ese tipo de cuestionamientos, a ese tipo de situaciones en donde hay gente que denuncia. En este caso es el único denuncia que tenemos donde hay una persona, donde hay un hombre, donde hay un lugar, donde hay un domicilio. Para comentarles, este domicilio está vinculado con uno de los objetivos del Kevin, alias el Kevin que andamos buscando. Y esta persona aparece como familiar de este famosísimo Kevin. Por supuesto que lo estamos atendiendo, por supuesto que se va a revisar, por supuesto que no vamos a permitir que haya ningún tipo de violaciones a derechos humanos, mucho menos casos de tortura. Se revisará y lo estamos revisando. Pero sí les quiero decir que estamos tomando esto muy en serio y que tampoco vamos a permitir que haya señalamientos a veces de manera inadecuada. Porque estamos hablando de la memoria de agentes que fueron asesinados, que fueron vilmente, cobardemente masacrados, ¿no? Miren, ahí estamos revisando esa situación porque sí tenemos conocimiento de esa información que está en redes sociales, porque hasta este momento no tenemos ninguna denuncia formal. Miren, a veces, en ocasiones, nos hemos dado cuenta que mucha gente sube información de ese tipo, pero lo dicen de manera muy general. Y así nosotros no podemos actuar, porque no tenemos con precisión a qué momento se refiere, qué lugar. Únicamente sabemos que dicen que hay violaciones a procesos o introducciones a domicilios de manera ilegal. Pero hasta este momento lo que yo tengo, la información que tengo, es que todos los cateos que hicimos en el Valle de Mexicali, en estos casos que fueron 5, todos fueron totalmente conducidos por el procedimiento jurídico adecuado y autorizados y conducidos por las autoridades de la Fiscalía. Estamos en el caso de Tecate, estamos viendo eso, lo vamos a revisar de inmediato, inclusive por esa misma situación se ha planteado ante la Fiscalía la posibilidad de ejercer alguna acción penal en contra de estas autoridades que, insisto, se prestan en ocasiones a este tipo de situaciones y que sí es nos tienen hoy en una situación compleja.
1: Pues sí, pero yo diría que no nada más con la fiscalía, mi querido secretario. Ahí la gobernadora le tiene que jalar las orejas al titular de Iztecali, como mínimo, y como máximo, pues al secretario de salud, porque obviamente hay unos protocolos que no se están cumpliendo. Mire, Baja California también busca opciones ante el desabasto de medicamentos, y es que el gobierno del estado está buscando mecanismos para enfrentar fallas en la compra y distribución de medicamentos del sistema federal y reducir las afectaciones a los pacientes. Adrián Medina Amarilla, secretario de Salud del estado, informó que la administración pues revisa estas alternativas. A ver, escuchamos.
3: Nosotros somos representantes estatales y los responsables, como mencioné también, de la Seguridad General, y estamos trabajando para evitar que esa situación federal que ha desafortunadamente entorpecido la cadena de suministro de medicamentos y de material de curación no llegue a producir un colapso en el sistema de salud estatal. Y lo hemos logrado. Esa es la instrucción que nos ha dado la gobernadora, el estar atentos y ante la petición que nos haga la coordinación estatal del IMSS Bienestar en cuanto a una deficiencia o falta de algún medicamento, de alguna clave crítica para la operación y funcionamiento de los hospitales, se adquiera por una vía adecuada, transparente y legal. Así que, digo, no hemos tenido todavía el 100% de abasto federal, pero nosotros lo estamos compensando con acciones locales, con acciones estatales, y hemos podido mantener el equilibrio. No, la verdad que ahorita de los medicamentos críticos, de las claves esenciales, no falta ninguno.
1: Y bueno, por otra parte, fíjese que están exigiendo justicia por las Silvias, esta abuelita y nieta que fallecen en un accidente cuando son embestidas por un automovilista que aparentemente venía en estado de ebriedad. Y es que el fatal accidente en la colonia Planicie de Tijuana, donde perdieron la vida Silvia, de 73 años, y su nieta Silvia Aurora, de 7 años, está por cumplir un año, por lo que familiares están exigiendo justicia. La familia de las víctimas acudió a las salas penales con la expectativa de que el juez de control autorice la apertura del juicio oral en contra de Alejandra, señalada como la presunta responsable de conducir exceso de velocidad bajo los influjos del alcohol. Alejandra López, madre de la menor fallecida y que también resultó con secuelas físicas por el impacto, manifestó el desgaste emocional que implica pues encarar las dilaciones del sistema judicial. Escuchamos.
4: ¿Qué es lo que estaban buscando el día de hoy?
5: Ahorita se va a hacer el juicio oral donde se va a presentar la acusación y se va a presentar todos los elementos de prueba. Ahorita queremos que pues se acepten todos los elementos para irnos al juicio oral. Es mi objetivo y también que se resuelva el amparo que nos impide llegar ahorita a un juicio oral y que se resuelva rápido. La verdad, estoy, digo, ahorita vengo temblando, la verdad no saben el dolor que pasa estar recordando una y otra vez, la recuerdo siempre a mi hija, pero estar recordando este tipo de eventos y es la primera vez que vamos a ver de cara a la persona que nos mató, ese rostro que fue hacia nosotros, ese rostro que yo miré, que iba sin ninguna escrúpulo, que se dirigió el volante hacia nosotros, lo voy a ver nuevamente y la verdad me duele mucho, la verdad, estar aquí, pero tengo que seguir en pie, ¿no? Tengo que seguir en pie por mi hija, por mi suegra y con las demás familias que están con nosotros. Me da mucha impotencia de no poder, quisiera ayudar a todos los casos que están junto a nosotros, pero es poco a poco, esperemos. Ya logramos algo, ya logramos la iniciativa, ahora con los otros casos, ¿no? ¿Qué se va a hacer? Y lo que pedimos, ¿no? Que sea un juicio limpio, que realmente ahorita no se ha visto, que sea equitativo y que sea rápido.
1: Bueno, pues ya hay una legislación que efectivamente ya modificó con lo que se replantea esto. De hecho, esto lo confirma hoy los periodistas de Punto Norte, nuestros compañeros que estuvieron en la audiencia. Y es que aparentemente, según una nota que usted puede consultar en Punto Norte, pues esta joven que atropelló a toda esta familia, porque en realidad eran varios los que estaban ahí, pero pierden la vida dos de ellas, pues dice que se amparó, pero pues ella dice que fue un accidente, ¿no? Pues sí, un accidente pero estaban bajo el influjo del alcohol, entonces eso pues ya, ya vimos que ya se modificó, ya se le quitó el tema de la culpa y ahora se incluye el dolo. Y es que pues ya a un año en el que perdió la vida Silvia Yáñez, de 67, y esta pequeña de 5 años, bueno, pues prácticamente fueron atropelladas por esta mujer que se encontraba presuntamente en estado de ebriedad, pero bueno, pues hoy pidió aparentemente disculpas a la familia, que calificó como un accidente, y bueno, pues dijo que este fue un accidente. Pero aún así, pues presentó un amparo para impedir el inicio del juicio oral. O sea, está postergando el juicio oral con el que la fiscalía está pretendiendo pedir una pena de hasta 13 años de prisión. Esta muchacha de 21 años sigue detenida y luego de que fue vinculada a proceso por el delito de lesiones, manejar un vehículo en estado de ebriedad y daños contra la seguridad pública. La fiscalía presentó un escrito de acusación para avanzar en la siguiente etapa, en el que solicita una pena de 13 años, como una multa de más de 33,000 pesos y una reparación del daño de más de 530,000. También el Ministerio Público reformó la imputación al solicitar el cambio de los delitos de homicidio y lesiones por culpa a dolo eventual luego de las modificaciones al Código Penal. Y bueno, pues tú podrás pedir disculpas, mi querida amiga, pero al final de cuentas tus disculpas no reviven a dos personas. Y cuando usted ingiere alcohol y comete un accidente y cobra la vida de personas o las deja en estado de gravedad. Pues usted debe de aprender a entender que ya no es el simple hecho de que fue un accidente, es una justificación y que sales nada más con un tema de reparación del daño. Ahora vas a enfrentar cargos por dolo. Y con esto nos vamos a... pues también tenemos otra información que se ha ido generando. Lo invito a que lea esta información de Punto Norte, que son los compañeros que fueron a esta audiencia. Oiga, pues fíjese que integrantes de colectivos de padres de familia se manifestaron afuera de los juzgados civiles para exigir que jueces y fiscalías valoren las pruebas presentadas en los procesos familiares y no basen sus resoluciones únicamente en declaraciones de las partes. Omar Alarit, presidente del colectivo Crosoma Y23, ¡ay, diablo, qué es eso! E integrante del equipo estatal de Soy Papá No Criminal, señaló que buscan visibilizar casos en los que aseguran los expedientes, peritajes y denuncias no reciben la atención suficiente por parte de las autoridades. A ver, escuchamos. Información, le comento que esta situación ha provocado que algunos padres permanezcan durante años sin convivir con sus hijos, pese a contar con resoluciones judiciales o procedimientos legales en curso relacionados con custodia y convivencia. A ver, escuchamos.
6: Estamos aquí para realizar una manifestación, para visibilizar una problemática que nos afecta a todos, afecta a todas las familias de Baja California, que es la situación que vivimos los hombres en los juzgados familiares. Como los peritajes, las pruebas, las denuncias no son tomadas en cuenta por los juzgadores y los menores son separados del vínculo paternal por a veces y en la mayoría de los casos por simples manifestaciones. Es una problemática que se repite y se repite entre los miembros de nuestro colectivo, que como les digo formamos parte del movimiento nacional que es Soy Papá No Criminal. Estamos tratando de visibilizar. Venimos a protestar para visibilizar porque nosotros también somos representantes legales de nuestros menores. Mi expediente tiene aquí en el juzgado segundo familiar 13 años. Mis hijos tienen 13 años esperando que alguien pueda dictar cuál es el mejor lugar para que ellos convivan. A pesar de que la Suprema Corte de Justicia ha establecido claramente desde hace varios años que la obstrucción sistemática del vínculo entre ya sea padre o madre es motivo de guardia y custodia. Y en mi expediente obran cerca de 100 incumplimientos de parte de la mamá de mis menores hijos. Mi protesta el día de hoy no es en contra de ella, es en contra del sistema que permite que estas pugnas entre dos personas que obviamente están en posiciones contrarias crezcan, porque si se tomaran en cuenta los apercibimientos, los incumplimientos, los peritajes psicológicos donde se advierte daño psicológico, golpes, violencia, omisión de cuidados, en cualquier otro país del mundo, mis hijos ya estuvieran bajo mi custodia.
7: Pues mira, colectivo, ahorita somos alrededor de unos 16, 18. Inicialmente estamos trabajando con 4 a 6 carpetas en las que nos enfocamos porque, pues como ya comentó ahorita Omar, pues son carpetas muy amplias. Pues mira, hasta ahorita vamos empezando, quiero creer yo, sabemos todos que no va a ser rápido, pero pues ya nos están empezando a poner atención las autoridades y pues es lo que buscamos, ¿no? También agregando, creo que Omar explicó súper bien de lo que se trata el movimiento, pero como énfasis quiero decir que no venimos a imponer una ideología de género. Nosotros no estamos a favor de que el padre siempre tiene la razón. O sea, nosotros estamos a favor y buscamos que los niños tengan el derecho de tener a mamá y a papá presentes en su vida.
1: Ay, Dios mío, yo diría que los jueces deberían de, cuando tienen, yo creo que cuando se enfrascan dos partes de esta manera, donde dice, por ejemplo, este señor, ¿no? Yo tengo que exámenes psicológicos donde se demuestra el daño psicológico, pues sí, me imagino que el daño psicológico a los chiquillos, pero yo creo que los jueces, cuando ya dos padres llegan, padre y madre llegan a pelearse en un juzgado por la custodia y hay tanta resistencia, a los dos los deberían de mandar a un estudio psicológico, no a los niños, no solo a los niños, a los dos padres, para saber con qué clase de locos están tratando. Porque escuchar que tienen 13 años en un juicio, no, mi hermano, el mío se llevó 8. ¿Qué te digo? Y no es el de mi hijo, no, es el mío. A mí me pelearon 8 años. Y mira que le movieron, pero de la manera más corrupta. Entonces, no es precisamente, y nunca le mandaron a hacer examen psicológico ni a mi mamá ni a mi papá, ¿eh? Y deberían de haberles hecho examen psicológico. Deberían de haberme mandado a un orfanatorio en lugar de dejarme con un par de idiotas. Pero así se pone la gente, ¡idiota! O sea, ¿puede usted creer que se están peleando unas criaturas durante 13 años? O sea, ¿en qué cabeza cabe que eso les va a hacer bien a los niños? O que van a terminar después del pleitazo diciéndote gracias, papi, por lo que hiciste por mí. O gracias, mami, ¿eh? Eso no va a suceder. Mándenlos al psicólogo. Háganles estudios. Y luego, oye, si te va a tardar el juicio 13 años, pues mientras dura el juicio van a estar en terapia. Yo los mandaría a terapia. Así. Lo que alargue, lo que se prolongue el juicio, ustedes se meten a terapia. Par de orates. Así. Para que cuando vengan aquí, vengan así más sensibilizados. ¿No? Y veamos qué tan tonto se pone. Y es que la falta de personal en juzgados familiares y fiscalías es uno de los factores que está provocando que madres y padres esperen años para resolver los asuntos de convivencia, custodia y otros trámites relacionados con la justicia familiar. Irma Hernández Monge, integrante de la mesa directiva de la Barra de Abogados María Sandoval de Zarco, señaló que las instituciones enfrentan una carga de trabajo que supera la capacidad operativa disponible. Escuchamos.
8: La verdad que nosotros en la práctica sí nos podemos dar cuenta que hay trabajo excesivo, ¿no?, en las instituciones. Sí nos podemos dar cuenta, pues, que existe, pues, ahora sí que faltan manos, ¿no?, para poder sacar el trabajo de una forma como está establecido, ¿no?, que la justicia sea pronta y expedita, ¿no? Sin embargo, pienso que aquí también vemos que existen también sanciones para este tipo de dilaciones. Entonces, pienso que ahí ya nos compete, pues, a todos como sociedad poder echar a andar esas acciones que nosotros podemos interponer para la cuestión de sancionar estas dilaciones al procedimiento, ¿no?
1: Pues es que, por eso le digo, si te falta personal, pues yo los... Y si las personas no saben llegar a una conciliación en beneficio de sus hijos, pues mándenlos a terapia, ¿no? Que todo el tiempo están en terapia. Y pues ver la manera en lo que se determina cuál de los... si deben o no estar con uno o con otro, ¿no? Pues entonces, cambalachelos, porque pues, oiga... Yo no veo cómo pueda estar beneficiando esto a las criaturas. Por otra parte, el traslado parcial de la producción de Toyota hacia Texas no tendrá un impacto catastrófico para la economía de la región, aseguró el sector industrial al analizar los cambios anunciados por la armadora. Fernando Becerra, presidente de la Asociación de Recursos Humanos de la Industria de Tijuana, lo que es ARITAC, explicó que la empresa mantiene planes de operación en la ciudad y no ha confirmado despidos de personal. Detalló que para 2030 se prevé el traslado del 50% de una línea de producción de Tacoma como parte de la reorganización global de la compañía. Escuchamos.
9: Miren, la realidad es que por fuente directa Toyota es parte de la asociación y tuvimos un acercamiento con ellos. Lo que nos confirma Toyota es de que para el 2030 se va el 50% de la línea de producción de Tacomas. Es parte de una reorganización de productos que Toyota está haciendo. Parte de ello sí es por los requerimientos que tiene el gobierno de Estados Unidos de mover muchas de las plantas automotrices, partes de sus productos hacia Estados Unidos, como estrategia de ellos de recuperación de empleo. Pero no significa que la planta se vaya. La planta continúa operando. Va a haber a lo mejor movimientos de otros productos que ellos tienen en otras partes del mundo, o en otras partes en México. Sabemos que en Querétaro hay otra planta de Toyota que también produce Tacomas. Esa planta sigue estando estable y no tiene ningún cambio. Entonces, lo que ellos nos compartieron es que sí va a haber ese cambio, va a haber esa transición para el 2030, pero la operación de la planta en Tijuana sigue igual y nunca nos han confirmado hasta ahorita que vaya a haber un despido de personas en la misma. El 50% de la línea de producción representa aproximadamente una generación de 2,000 empleos en Texas, donde se la van a llevar. Se va la línea de producción, pero no significa que la gente se mueva. No hay una confirmación de despidos en este momento. Lo que sí hay una confirmación es de que van a traer productos nuevos hacia Tijuana para reproposicionar a las personas que están laborando en la empresa. Al momento, lo que a mí me han confirmado a través de la fuente interna de la planta es no. Va a haber impactos colaterales, claro que lo va a haber, pero bueno, si traen nuevos productos hacia la planta de Tijuana, pues al final los proveedores van a poder seguir surtiendo. No sé si todos vayan a hacer el mismo proceso de proveeduría o vayan a ser diferentes, pero en lo que yo conozco y sé de lo que es la planta, no va a haber un impacto tan catastrófico como se está escuchando por todos lados.
1: Bueno, pues así esperemos, ¿verdad? Esperemos, dijo un ciego, porque Trump está pues tocando los tambores. Oiga, en la línea tengo a mi compañero Heriberto Reyes, que está en Mexicali. Heriberto, buenas tardes. Adelante, ¿qué dice Mexicali?
10: Pues no sé qué tan buena, Sonia. A las 8 de la mañana estábamos a 35 grados centígrados y hoy está criminal la humedad. Así es que no sé qué tan buenos días para todos los cachanillas, pero buenos días a todos los demás bajacalifornianos. Un día extremadamente caluroso aquí en la capital. Y hablando de la información generada hoy, el Partido Acción Nacional, la presidenta del Comité Directivo Estatal en Baja California, Lisbeth Mata Lozano, acudió a la Fiscalía Especializada en Delitos Electorales para presentar una denuncia judicial en contra de la senadora de Morena, Julieta Ramírez. No especificaron los delitos que se le podrían atribuir, porque es una denuncia abierta, precisamente en la que se presenta la evidencia que tiene, aunque argumenta que tiene el Partido Acción Nacional, en el que queda claro para ellos que la senadora Julieta Ramírez ha estado en constante campaña desde hace ya más de un año, con lo que son sus las publicaciones, los espectaculares, anuncios, volantes que podemos observar prácticamente en toda la ciudad, el pintado de las bardas, que en su momento también hubo una denuncia interpuesta del Instituto Estatal Electoral de Baja California, que fue ratificada. La misma senadora se comprometió a borrar las bardas, pero bueno, aquí lo que asegura Acción Nacional y Lisbeth Mata Lozano es que cuentan con toda la evidencia necesaria de más de un año de publicaciones, de documentos que se han distribuido en diferentes partes de Baja California. No nada más estamos hablando de Mexicali, sino en todo el estado, que dejan en evidencia que la senadora Julieta Ramírez está en plena campaña electoral cuando no son los tiempos adecuados. Y precisamente en ese sentido es que Acción Nacional presenta la denuncia contra la senadora, Sonia.
1: Bueno, pues veremos, porque precisamente en unos momentos vamos a tener a la senadora Julieta Ramírez aquí. Vamos a ver cómo les responde a este planteamiento. Pero vuelvo a lo mismo con los panistas. Híjole, es que es bien fácil aventar la piedra y esconder la mano y olvidarse de lo que ellos hicieron. Dime tú, ¿cuándo respetaron los tiempos los panistas, muchacho?
10: Sí, luego ver si el espejo les cuesta trabajo, ¿no?
1: O sea, dime tú cuándo, pero bueno, pues o sea, es lo único que les queda, hacer oposición y oposición.
10: La lucha le hacen.
1: Pues no les queda mucho, pero bueno, pues que le echen ganas, ¿no? Y pues y nomás Julieta, porque no la agarraron contra Ruiz Uribe, contra
10: Armando Ayala,
1: Julieta
10: Manzana, que tenemos aquí en todas las cuadras también.
1: Eso no es equitativo, mi chico. Sí, eso me salvó mi cómico.
10: Lo que sí te puedo decir, Sonia, es que de todos los que has mencionado, quien empezó primero, O a quien se le empezó a ver en los volantes y todo, primero que a los otros, fue a Julieta Ramírez. En lo que respecta a lo que te puedo comentar yo que hemos visto en Mexicali. Pero bueno, también en ese caso sí podríamos decir, bueno, acuérdate de la Fundación Ruiz Uribe, que fue antes de que empezara la senadora, y que pero era una fundación que decía no. Ruiz Uribe que nada tiene que ver, ¿no? Entonces, sí,
1: no, nada más tenemos que ver sujeta por todos lados, ¿no? Pero de fuera de eso no hay nada que ver. Luego Evangelina también andaba ahí. Así. Sí. Tiene reuniones y no sé qué, y con sectores. Y no,
10: aquí todas de aquí en las cuadras principales, ahí está la manzana y ahí están la buena, dice, etcétera, etcétera. Lo podemos ver en todas en muchas, muchas vialidades principales de Mexicali y en las mismas colonias, toda la publicidad que pues hace también Eva, ¿no? Entonces, exacto. Sí, sí, ahí sí.
1: Por eso digo,
10: sí, hay mucha tela de dónde cortar.
1: No digo que no se valga. Yo lo que digo es porque Julieta, nomás es mi única duda. O sea, ¿qué te hizo Julieta que no te hizo Ruiz Uribe, Evangelina, Armando Ayala? ¿Qué otro anda ahí por ahí de mi totero? Ya se me olvidó. Pero bueno, esos fueron los
10: más. ¿Del estado o del municipio? Porque del municipio no. También acá tenemos a Armando Samaniego y tenemos
1: No. O sea, imagínate, ¿no? O sea, digo, si la van a hacer, pues hubieran metido de todos ellos, ¿no? Pero bueno.
10: No, y también en su momento, digo, porque es importante mencionarlo, también es que en su momento aquí pudimos ver al diputado Juan Diego Echevarría con sus espectaculares también, y le llamaron la atención y los tuvo que quitar.
1: Por eso.
10: Entonces, sí hubo también acciones de Acción Nacional, válgame la rebuznancia, que podrían ser calificadas como actos anticipados de campaña.
1: Imagínate, a Ruiz Uribe le bajaron las pancartas allá, los espectaculares en la zona del Valle, y eso lo hicieron los vitivinicultores, ¿eh? Fueron y clausuraron, hicieron que les clausuraran todas sus carotas ahí que fueron a poner, pues te digo. Entonces, la única duda es por qué nomás ella. O sea, si a esas vamos,
10: Yo quiero pensar, Sonia, que también tienen preparadas otras denuncias, nada más que es con la que tienen más evidencias de acuerdo a lo que ellos plantean, ¿no? Porque a lo mejor por ser la primera o lo que ven ellos como la principal contienda o retadora, el enemigo, sí, quizás, ¿no? Porque pues ahora sí que, así como bien lo dices, hay para escoger, ¿no? Y nada más están yendo por el momento contra la senadora Julieta Ramírez. Habrá que ver si los panistas se acuerdan que también hay otros.
1: Verdad. Vale. ¿Qué más, Heriberto?
10: Bueno, y hablando precisamente de Juan Diego Echevarría, el diputado local, el coordinador de la bancada de Acción Nacional en el Congreso de Baja California, hoy salió a anunciar, recordarás, Sonia, que de las pocas iniciativas que en su momento fueron apoyadas por diferentes fuerzas políticas aquí en Baja California, una de ellas fue la que presentó el diputado Juan Diego Echevarría junto con Juan Manuel Molina, que era que los policías pudieran portar sus armas de cargo fuera de los horarios de servicio, y fue aprobada en el Congreso de Baja California por todas las fuerzas políticas, fue apoyada por completo, con la excepción de alguien en el gobierno del estado. Recordarás muy bien a mi general Leopoldo Tizoc Aguilar, que inmediatamente después de que aprobaron esa iniciativa, pues curiosamente se impugnó y llegó hasta la Suprema Corte de Justicia de la Nación la impugnación en contra de la reforma, y determinaron que los gobiernos, que los congresos estatales no podían legislar en materia de armas. Hoy el diputado Juan Diego Echevarría dijo, van a hacerle algunos cambios a la iniciativa porque la situación está complicada para los policías de Baja California, no solo por las agresiones que reciben de miembros del crimen organizado, sino porque también pareciera que están coludidos algunos uniformados con estas mismas organizaciones criminales, y considera que es necesario que se replantee este tema otra vez, que incluso decía que la gobernadora de Baja California presente una acción extraordinaria ante la Sedena para que puedan buscar alternativas de cómo apoyar a los policías, porque nada más es una cifra que dio a conocer el diputado, Sonia, que es alarmante y preocupante, y pues que quisiéramos verificar, sobre todo porque ya ves que nuestros políticos dan cifras nada más cuando les conviene, y a veces pues no vamos a decir que las maquillan, pero sí vamos a decir que las usan a su conveniencia. 77 policías asesinados en Baja California de 2021 a la fecha. Esa fue la cifra que dio a conocer el diputado del PAN. Dice, no es que no sucediera antes, pero en los últimos 5 años esta situación se ha visto exacerbada. Son demasiados los policías asesinados, y nada más para que nos demos una idea de por qué el tema de esta posibilidad de que puedan usar su arma de cargo fuera de horarios de servicio. De esos 77 policías que han sido asesinados en Baja California, Sonia, 60 fueron en horarios fuera de su trabajo. Y en sus casas, saliendo de las escuelas de sus hijos, o llevando las escuelas a los niños, ya lo estamos viendo en taquerías, lo estamos viendo en diferentes lugares, y es de los 77 asesinatos de policías, 60 cuando ya no están cumpliendo sus funciones, que están en horarios de descanso. Y precisamente por eso decía el diputado Juan Diego Echeverría que van a modificar la iniciativa que en algún momento presentaron, para ver si esta vez no se las impugnan, no se las tumban, y que le puedan dar más, ahora sí, literalmente más armas a los policías para que se puedan defender de las agresiones, sobre todo, dice, aquellos que califiquen, porque eso es muy importante. No quiere decir que todos puedan portar armas nada más porque se les ocurre, sino que deben de cumplir con ciertos criterios, y uno de esos criterios, Sonia, sería el hecho de que hayan participado en un operativo importante, por ejemplo, en el que muere un miembro de una organización criminal que tiene un mando importante dentro de la misma organización, como sucedió en el caso de los recientes agentes de la Fuerza Estatal de Seguridad Ciudadana que fueron ultimados aquí en Mexicali. Entonces, en ese sentido va la iniciativa, ese es lo que está planteando el diputado Juan Diego Echeverría. Recordar, repito, que allá alguna vez el Congreso lo aprobó y todas las fuerzas políticas se sumaron, incluso Juan Manuel Molina y Juan Diego Echeverría, pues se unificaron sus dos propuestas y fueron aprobadas. Nada más que en su momento, pues mi general Leopoldo Tizó, que el secretario de Seguridad Ciudadana en su momento, pues se opuso completamente a esta reforma, y terminó siendo impugnada a nivel nacional y tumbada en consecuencia, ¿no? Considerada que los diputados y los congresos estatales no pueden legislar en la materia. No sabemos qué comas tenga que cambiar, Sonia, para que ahora sí se considere constitucional y que le puedan dar luz verde a la iniciativa, pero lo que sí es una realidad es que los policías de Baja California están siendo amenazados constantemente, agredidos, y que también, porque esto es importantísimo mencionarlo, hay miembros de esas mismas corporaciones que están coludidos con el crimen organizado.
1: Pero además, Heriberto, el tema es la vulnerabilidad en la que se encuentran, uh-huh, sobre todo porque, pues, como dices, han sido atacados en el momento en el que están con sus hijos o que están en familia, ¿no? Entonces, esa parte, y además yo creo que también se ha desatendido el tema de las amenazas, ¿no? Entonces, no sé, creo que como que minimizan el asunto, a lo mejor ellos mismos lo minimizan, y eso los pone todavía en una situación de riesgo, ¿no? Creo que tendrían que ver una manera, de alguna forma, ir generando como protocolos de seguridad. No necesariamente que le tengas que poner una escolta o que los tengas, pero sí a lo mejor ponerlos bajo cierto resguardo, ¿no? O sea, no sé, ¿no? Como en cuartelarlos unos días y cosas por el estilo, en lo que...
10: Protegerlos por un tiempo porque, exacto, participaron en un evento, claro. Nos viene a la mente la historia clásica de Pedro y el lobo, ¿no? O también el dicho, perro que ladra no muerde. Sí, pero hasta que te muerde te das cuenta de que necesitas tomar acciones, y quizás eso le ha pasado a nuestras autoridades. Tanto como son constantes las amenazas, llegaron a pensar que no iban a actuar, y lamentablemente en estos últimos casos tenemos daños colaterales también, Sonia, que esa es una preocupación todavía más grande, porque no van nada más contra el policía, no nada más van contra el agente, sino contra quien esté en su camino, y esa es una verdadera preocupación por lo que está sucediendo aquí en Baja California.
1: Vale. ¿Algo más, Heriberto?
10: Esa es la información que tenemos para el día de hoy aquí desde la capital de Baja California. Un saludo, Sonia.
1: Vale, pues, Heriberto. Gracias. Estamos pendientes. Bueno, pues con esto vamos a una cápsula y regresamos. Búsqueda de ofertas para regreso a clases en Estados Unidos comienza. Facturas más altas presionan. Precio de gasolina en Estados Unidos ha bajado 86 centavos desde el pico que alcanzó por la guerra en Irán.
11: Zacatecas destinará 7.200 millones de pesos al rescate de su red carretera en 2026. Turismo de cruceros deja 445 millones de pesos a Mazatlán. Puerto Lázaro Cárdenas ampliará capacidad de 2.3 millones de contenedores. Aeropuerto de Guadalajara rompe récord de operaciones y pasajeros durante el Mundial. MIPYMES en Puebla proyectan generar 40% de 3.000 empleos en segundo semestre del 2026. 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
1: Gracias por continuar con nosotros. Bueno, fíjese que la posición 20 de 21 que ocupa Tijuana entre las ciudades con el índice, en el índice de competitividad urbana de lo que es el IMCO, encendió alertas entre el sector empresarial que ve señales de estancamiento económico en la región. Roberto Lyle Fitch, presidente del Consejo Coordinador Empresarial, informó que ya realizan un análisis para identificar causas que colocaron a la ciudad entre las peor evaluadas del país. Explicó que la medición se enfocó en ciudades con más de 1 millón de habitantes y que Tijuana quedó en el penúltimo sitio por encima de una sola localidad incluida en el estudio. Escuchamos.
17: Vimos que en el IMCO, que es el índice de competitividad, estamos en el lugar 20. Nada más se concentró en esta edición de evaluar las empresas, las ciudades de mayor de 1 millón de habitantes, y son 21 en todo México, y en Baja California estamos en el lugar 20 de 21. Entonces estamos haciendo todo un análisis. De hecho, creo que en 15 días más vienen los de IMCO y ya los visitamos nosotros en la Ciudad de México en el mes de febrero. Ahora vienen para acá para ver esos 6 índices, cómo nos evalúan, que es economía. Y en economía, por ejemplo, hay 5 cuatrimestres que no hemos tenido crecimiento, ¿no? Hay que analizar todos estos datos económicos, ¿no? Pero por otro lado, los otros índices, pues es derecho, el laboral, lo que es económico, lo que es infraestructura, ¿no? Pero aparte, cada índice, hay casi 80 subíndices, que es lo que evalúa, ¿no? Pues queremos hacer todo un trabajo muy analítico para ver por qué estamos en el lugar 20 y qué acciones tenemos que hacer conjuntamente con el gobierno para subir esta competitividad.
1: Bueno, Por otra parte, la Cámara Mexicana de la Industria de la Construcción consideró urgente habilitar un banco de tiro para residuos de obras ante el incremento de escombros que se ha generado por el desarrollo urbano de la ciudad. Elmer Peña Rubalcaba, presidente de la Cámara Mexicana de la Industria de la Construcción, informó que continúa la búsqueda de un predio que cumpla con requisitos ambientales para concretar el proyecto. Explicó que el terreno contemplado inicialmente fue descartado por cuestiones ecológicas, por lo que autoridades municipales trabajan en la localización de una nueva opción viable. Escuchamos.
18: Sí, mira, tuve un acercamiento con la arquitecta Virginia, la secretaria de Infraestructura Urbana de Tijuana, y comentó que ahorita están en el trámite de la situación de los permisos ecológicos, porque el terreno que teníamos, que se tenía previsto, pues no cumplía con ciertos trámites ecológicos, ¿no? Y ahorita están buscando otro terreno donde sí cumple. Sí es necesario ya un banco de tiro, porque la verdad, pues con tanto desarrollo que ha tenido nuestra región y nuestra ciudad, pues sí es ya necesario un banco de tiro. Y vemos ya como prioridad emergente, ¿no? Pero ahí las autoridades son las encargadas de darle seguimiento a eso, ¿no? La totalidad de escombros es como un 20% de una demolición, ¿no? Entonces sí es bastante lo que tenemos que mandar a un banco de tiro, ¿no? Fíjate que actualizado ese punto lo tuvimos el año pasado, que sí da un bastante volumen, en el sentido de que el año pasado medimos en relación a todos los edificios que se están construyendo, ¿no? Y a la vez que terrenos que están en demolición de casas particulares que realizaban centros comerciales o que realizaban edificios en esas mismas. Entonces veíamos que sí era un volumen que pensamos que ya era necesario un banco de tiro, ¿no? Actualmente se contemplan más o menos al partido entre, el año pasado me quedé entre 40 y 60 edificaciones nuevas, sí, que se estaban realizando. De gran escala, ¿no? Yeah. Más las viviendas, más todos los que... el propietario de una vivienda que quiere hacer una ampliación a su casa y todas esas situaciones, ¿no?
1: Camisa de Pochettino se vuelve viral y genera una enorme publicidad para Hugo Boss. Argentina avanza a cuartos tras derrotar a Egipto en remontada liderada por Messi. Senadora paraguaya amenaza con demandar a Mbappé por violencia de género. Francia investiga declaraciones racistas de senadora paraguaya contra Mbappé. En medio campo, la gran batalla de cuartos de final entre Francia y Marruecos. ¿Qué impide a Inglaterra mantener la calma para enfrentar a Noruega tras épica victoria sobre México? Vietnam desmantela red de apuestas ilegales del Mundial 2026. 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
1: Gracias por continuar con nosotros. Bueno, mire, tengo aquí en el estudio a la senadora Julieta Ramírez. Senadora, un gusto tenerla por acá otra vez.
23: Muchas gracias por recibirnos, abrirnos sus micrófonos, y es un gusto poder estar aquí en Tijuana.
1: Gracias. Senadora, bueno, me gustaría iniciar con esto porque hace unos momentos nos acaba de informar el corresponsal en Mexicali que interpuso el PAN una denuncia en contra de usted por actos anticipados de campaña ante la Fiscalía Especial para Delitos Electorales. Yo lo que cuestionaba es, ¿por qué nomás usted? Sí, porque si a esas vamos, porque ellos dicen que tienen una serie de evidencias, que desde hace un año usted está haciendo actos anticipados de campaña, presuntamente. Y bueno, también desde hace un año, pues yo he visto muchos espectaculares de muchas otras aspirantes que hoy están, bueno, buscando esta posición de el representante del coordinador estatal Eso. De la defensa de la Cuarta Transformación. Eso. Entonces, senadora, pues ¿cómo le responde usted a los panistas?
23: Bueno, ya sabemos cómo juegan y los alcances que tienen. Y pues hay que, yo pues tranquila, no tengo ningún problema que lo hagan y lo que se resuelva nosotros lo vamos a acatar, no pasa nada.
1: Hace un año, ¿qué es lo que se pudo manejar o qué es lo que pudieron haber estado?
23: Pues desconozco a qué se refieren cuando dicen que desde hace un año...
1: Había espectaculares, no, había volantes.
23: No hemos puesto un solo espectacular, tu servidora, desde hace ya mucho tiempo, desde la última campaña. Ahora sí que habría que preguntarles a ellos cuáles son las evidencias que muestran o que tienen. Y pues hay que esperar y ver el resultado.
1: Claro.
23: Que también luego ellos buscan hacer mucho ruido mediático. Finalmente no abona a la participación democrática. Y pues bueno, están en su derecho hasta eso, claro. Así que lo tenemos que respetar.
1: Senadora, ¿cómo siente usted este proceso interno que se está desarrollando en estos momentos? ¿Se siente usted en una buena posición? ¿Hay preferencias, favoritismos hacia alguien? ¿Cómo ha sentido usted el desarrollo de este proceso?
23: Bueno, en general es un proceso que nos garantiza imparcialidad porque no lo decide como tal un consejo interno de nuestro partido ni un grupo pequeño, tiene una metodología, una encuesta y finalmente la decisión quedará en manos de la gente. Eso es bastante bueno para nosotros y ahora pues el proceso es que una servidora pueda seguir en las calles, recorriendo, visitando, llegando a los parques públicos, a los espacios públicos, conversando con diferentes sectores. Hemos conversado con empresarios, con personal de la construcción, otro tipo de industrias. Y lo importante es que podamos convocar a seguir construyendo lo que nosotros llamamos el segundo piso de la transformación aquí en Baja California. Y no hay transformación que la logre una sola persona. Finalmente, lo que invitamos y compartimos en espacios es todas y todos formamos parte de la trinchera de contribuirle con nuestro granito de arena a nuestro país, a nuestro estado. Y eso es a lo que llamamos a construir en conjunto cuáles son las prioridades que tenemos que atender en Baja California.
1: Hoy hace un llamado la gobernadora a los aspirantes de Morena a no entrar al juego sucio, a evitar la campaña negra y demás. ¿Siente usted que ha habido algún intento de parte de los competidores, de los grupos? Porque a veces no es necesariamente uno de los aspirantes, ¿no? Son los que tienen demasiada iniciativa, ¿no? A veces, ¿no?
23: Sí, claro. Y también son los adversarios y grupos organizados que finalmente en estos tiempos se agitan mucho las aguas y los intereses que están en juego. Nosotros hemos sido pues directamente blanco de muchos ataques. Incluso tenemos detectado que en redes sociales hay quienes invierten más de 300,000 pesos mensuales de campaña en nuestra contra. ¿Quién paga eso? ¿Quién está detrás de esa exorbitante cantidad?
1: ¿Cree que es interno? ¿Qué de los competidores internos?
23: Espero que no, por supuesto. Okay. Y como una servidora llama a la unidad, al juego limpio también, pues empezamos por nuestra propia casa. Nosotros jugamos limpio. Yo espero y respeto mucho a mis compañeros también aspirantes y francamente les deseo el mejor de los éxitos. Si una servidora resulta, digamos, elegida para representar estas tareas, seré la primera en llamar a la unidad y tratar de incluirlos a todas y a todos. Y si no lo soy, también sería la primera en tratar de sumar a que continúen los esfuerzos. Lo importante es el proyecto, no las personas. Y por ello, sostengo que de nada serviría que un proceso interno de nuestro movimiento sirva solamente para acuchillarnos entre nosotros. Debe servir para fortalecer el movimiento, porque el verdadero adversario no está dentro. El verdadero adversario está allá afuera. Y la gente está esperando resultados de nosotros.
1: Julieta, preguntarte en qué etapa estamos ahorita de este proceso interno, ¿no? De esta definición de candidatos. Bueno, no de candidatos, sino de coordinadores estatales.
23: Pues sí, como bien mencionas, es un proceso interno al interior de nuestro partido, al interior de las reglas que ha puesto y de la convocatoria que ha emitido Morena. ¿Y qué es lo que sigue? De entrada,

0: Ahora entiendo lo de las carpetas.
1: Ajá, sí,
0: Y las denuncias, okay.
1: bueno, mira, ahí sale, pues sí, a veces necesitan también empapelarnos, como se conoce en la jerga política. Y ahora sigue, además, que se valide tu registro. Es decir, nos registramos 17 por Baja California. Pero el partido va a validar los registros, supuestamente, revisando que se haya cumplido con estos requisitos previos que acabo de comentar. Y después, pues lo que nos dicen por ahí en Radio Pasillo y en la propia convocatoria es que pues estaría definiendo poco a poco, estado por estado. Bueno, tiene el partido hasta el mes de diciembre para concluir con todos los procesos en todo el país, de todas las entidades. Y pues yo calculo que en Baja California esto se esté definiendo en un mes o 2 meses.
0: Ok. Ahora, en caso de no verse favorecida en este proceso interno, ¿usted cómo reaccionaría? ¿Cuál es la postura a seguir y si este tema de la unidad puede prevalecer, ¿no?
1: Mira, yo pienso que a veces se gana y a veces se aprende que en la democracia finalmente muchos quedan representados, pero finalmente uno es el que tiene la mayoría de los aprecios, digámoslo así. Y es natural, es el juego democrático, donde todos tenemos derecho a participar y donde también todos tenemos que ser no solamente buenos ganadores, sino también ser buenos perdedores. Aceptar que es un proceso natural y recordar siempre que lo importante es el proyecto, no las personas. Hay que encontrar a aquellos y aquellas que más deseen contribuir a este movimiento, a este proyecto de transformación, de cambio. Y no olvidar de dónde venimos. No venimos ni nos unieron a las compañeras y a los compañeros de este partido. No nos unieron la búsqueda de cargos. La lucha fue por más de 30 años. No nos unieron la búsqueda en realidad de candidaturas. Nos unió la profunda convicción de buscar y hacer justicia, de acabar con la corrupción, de acabar con privilegios, de garantizar derechos sociales para la gente. Y hay que seguir firmes en lo que realmente importa y lo que realmente le sirve a la gente, no a nosotros en lo individual.
0: Julieta, a mí me gustaría preguntarte esta parte porque creo que fue la semana pasada. Jaime Bonilla se refirió a ti y dijo que no tenía nada en tu contra, pero que no te veía distanciado de esta Marina del Pilar. Y hoy pareciese que no solamente él pensase que debe de haber una distancia de Marina del Pilar por la condición en la que hoy se encuentra, pues todo este escándalo que se ha dado desde que se anunció el tema de las visas y demás, ¿no? Creo que hasta a ti te habían quitado la visa y que resulta ser que no era,
1: Ah, que
0: que
1: por
0: fue
1: cierto
0: falso.
1: ya lo traen otra vez. Acaba TV Azteca de sacar que a tu servidora no tiene visa o otra vez van con la cantaleta. Pero bueno, eso ya es
0: Te
1: pan de
0: veremos
1: cada día.
0: en el otro lado otra vez, y haciendo
1: Sí.
0: chopino, ¿no? Pero bueno, en este sentido, Julieta, ¿qué es necesario distanciarse de Marina del Pilar? ¿Es necesario quedar bien con Jaime Bonilla, sobre todo con el antecedente que trae el señor?
1: En primer lugar, todos somos personas distintas y cada quien debe responder por sus actos y cada persona debe hacerse el propio juicio de cada uno de nosotros sin problema alguno. No puede ser una condición que alguien ponga si es que estamos buscando la unidad del movimiento. Y al día de hoy, la compañera Marina del Pilar es la gobernadora del estado. Hay asuntos que sin duda, por ejemplo, como senadora, una servidora tendría que tratar, que buscar, seguir en coordinación. Y eso no significa nada más que una coordinación institucional. Y por otra parte, si realmente buscamos la unidad de nuestro movimiento, pues no sería necesario hacer ese tipo de afirmaciones o descalificaciones o comentarios específicos a personas en lo particular, pero sabemos cómo son los tiempos y Yo solo diría que al final son decisiones colectivas.

0: guiadas que se toman entre muchas personas, incluso muchas ocasiones no solamente son decisiones del Estado, sino decisiones del partido a nivel nacional, en cómo se configuran las alianzas. Entonces está hasta cierto punto dentro y fuera de nuestras manos. Y para empezar, habría que empezar por el principio. ¿Quién decide? ¿Quién gana la encuesta? ¿Quién encabezaría los trabajos? Y pues desconozco por qué la específica mención a una servidora, ¿no?
1: Claro. Ya nos vamos, Julieta. ¿Algo más que desees agregar?
0: Pues agradecer a las personas porque estamos recorriendo, visitando, saludando, tocando puertas y nos abren las puertas de sus casas, de sus negocios, de sus centros de trabajo. Nosotros siempre valoramos la capacidad de la gente de recibirnos, de dialogar, de escuchar y viceversa para ir recogiendo los sentimientos y las necesidades más importantes para el Estado. Está su servidora Julieta Ramírez, una mujer joven, me considero una persona joven que hoy participa rumbo a la coordinación en la defensa de la transformación en el Estado, y soy una mujer profundamente convencida de nuestro movimiento, de la Cuarta Transformación y por el camino que tenemos que continuar. Así que agradecerte a ti que nos abres los micrófonos y a la gente que nos abre sus casas.
1: Pues pendiente entonces de este resultado, a ver en qué finalmente queda esta decisión de Morena. Y bueno, pues hoy también la presidenta del partido estaba hablando de cómo, pues que van a algunas sorpresas a darlas y que bueno, y que eso se verán al final, ¿no?
0: Sí, estamos ahora sí todos en la misma incertidumbre de los detalles, solo hay márgenes generales, pero poco a poco el tiempo irá hablando por sí mismo.
1: Gracias, Julieta, por haber asistido y gracias por habernos contestado estas cosas que van saliendo de último momento. Y gracias a usted por habernos acompañado. Tengan excelente tarde. Nos vemos a las 3 de la tarde porque hoy toca con Roberta. Pásela bien.
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1: Muy buenas tardes. Muy buenas tardes, Inti. Muy buenas tardes, ¿cómo estás? Te saluda Roberta Medina. Soy psicóloga, sexóloga, terapeuta sexual, terapeuta de parejas, terapeuta de familia. Y soy quien con muchísimo gusto está aquí contigo los miércoles a las 3 de la tarde, de 3 a 4 de la tarde, para platicar de esos temas que son relativos a nuestra relación de pareja, a nuestra sexualidad, a nuestros vínculos, esos temas que no en todos los lados platicamos, no en todos los espacios, y que son importantes de vez en cuando poner sobre la mesa y dialogar. ¿Cómo estás, Inti? Buenas tardes, gracias por acompañarme a través del 1550 de la AM, a través del 1190 y el 800 AM en Tijuana, en San Diego, en Mexicali y en Calexico. En todos esos espacios puedes estarme acompañando a través del AM, pero si tú quieres venir a las redes sociales, donde puedes participar inmediatamente de lo que estamos conversando, pues bienvenida, bienvenido seas. Estamos en Facebook, en Instagram y en YouTube. Y el señor Chava, quien está a cargo de los controles, me recuerda decirte que también estamos en el 664-123-6969. 664-123-6969. Entonces, esos son los espacios que tú tienes para estar dentro de la conversación del día de hoy, para participar, porque para mí me gusta que participes, ¿eh? O sea, a mí no me gusta estar, me gusta, porque sí me gusta estar sola, fíjate. Pero, o sea, en este espacio, pues me gusta escuchar tu opinión y saber que hay alguien más que también está escuchándome y que también pueda participar conmigo. Está aquí el señor Chava, pero alguien más como ustedes que nos están acompañando. Oye, pues sí, nos eliminaron del Mundial. La selección mexicana, el pasado domingo, tengo muchas preguntas que te voy a estar haciendo, por eso te invito a que vengas y me digas. Manita arriba en cualquiera de los lugares donde estés viéndome, manita arriba. Si tú estuviste viendo el Mundial, si tú eres de estas personas que también consumiste alguna... Muchas gracias, señor Chava, miren qué barbaridad, pues para que yo aquí no me sienta ignorada. Oye, si también fuiste de los que terminaste comprándote camiseta, cuéntame, entre otras cosas, y esto ya es por chisme, ¿no? Ya sé que no se puede manita arriba nada más, pero quiero saber si la compraste original o la compraste, no queremos decir pirata, ¿verdad? Porque no queremos decir que apoyamos la piratería, podríamos decir un estilo mexicanizado, que bueno, son más de China que nada que ver, pero, o sea, quiero saber si le entraste al tema este de la discusión de estar apoyando o de no apoyar a esa marca deportiva. Entonces, cuéntame si la compraste original o no la compraste, o si buscaste algunas otras propuestas que estuvieron haciendo nuestros artistas mexicanos. De verdad es que hubo propuestas muy, muy padres. Yo estuve persiguiendo así como, yo dije, yo quiero una que sea diferente, quiero una así, ¿no? O sea, la quiero diferente. Y de verdad es que me puse a ver cuentas en Instagram, en Facebook, y qué cosas tan hermosas llegaron a hacer, o sea, desde las personas que intervinieron la, entre comillas, original, porque bueno, no siempre eran originales, pero hasta otras propuestas muy, muy, muy lindas que llegaron a hacer. Entonces quiero que me digas, ¿hasta dónde te llegó la fiebre futbolera? Yo quiero decirte que soy una persona que no no ve juegos, no está dentro del mundo deportivo, pero de alguna manera yo te había comentado que ciertos eventos, como pudiera ser la inauguración, el cierre, las premiaciones de las Olimpiadas, de los Mundiales, como por costumbre de verla con mi papá, pues son cosas que hasta la fecha todavía trato de hacer, ¿no? Sin embargo, debo de confesar que en esta ocasión también participé, como nunca antes me había pasado, de esta fiebre futbolera, que tiene que ver una parte, creo, de con quién compartes y de que haya más personas a tu alrededor que disfruten de esto, pero tiene que ver también con que creo que México como país necesitábamos algo así, ¿no? Entiendo que hay muchas personas que hablan desde lo deportivo, con el conocimiento, insisto, yo me confieso totalmente ignorante. Hay personas que hablan acerca desde si esto tiene una situación o una implicación política o no, también no va por ahí mi comentario, si fue algo que nos quisieron dar para distraernos o no. Lo cierto es que creo que a México le hacía falta este grado de ilusión, le hacía falta esta sensación de la posibilidad de lograrlo, de tocar el cielo, de tener un éxito, de tener una victoria en esa magnitud. Creo que por muchas razones, insisto, no quiero hablar mucho de política, ¿no? Porque no es mi área ni es este el espacio para ello, pero creo que ya veníamos como sociedad con mucho peso, incluso con enojo, con frustración, con inseguridad, y entonces no eran estas 11, estas 15, 20, 30 personas que participaban directamente en cada uno de los partidos, éramos todos los millones que teníamos esa ilusión. A mí me impresionó muchas cosas que yo llegué a ver, les llegué a compartir precisamente en Instagram, esta parte de en el día del juego de Ecuador, ver las calles absolutamente vacías en un día hábil, que creo que fue chava, martes, ¿no? En un martes o un miércoles, o sea, absolutamente las calles vacías. El ver a las personas caminando por la calle, todas apresuradas, con sus camisetas, ¿sabes? De verdad es como esa ilusión. Quiero decirles que el día del martes estaba yo en un lugar público, en estos tacos donde ustedes saben que de repente socializo, y me toco, están sobre el bulevar, el desfile de los carros, de los claxons, duró más de 2 horas, 2 horas sin parar, 2 horas, ¿sabes? Incluso todavía cuando ya decidí integrarme a él, más que todo para poder transportarme, esto no paró. Entonces, sí, hay muchísimas cosas que se pueden decir, que se pueden criticar. Hubo extremos donde esta pasión se llevó incluso a un extremo dañino y nocivo para personas, quienes incluso pues perdieron la suscripción a la vida. Pero en general, como sociedad, la pregunta en un primer tema, porque el día de hoy voy a tratar dos temas que justo tienen que ver con pasión y con vida, es cómo es que a todos o llega a atravesar a tantas personas, incluso a quienes eran ajenas o a quienes éramos ajenos a ello. Me dicen por acá en Instagram, dicen consumismo, si mejora la sociedad el movimiento de dinero, pero es triste saber que hay tantos logros ignorados. Sí, es una fiesta que incluyó mucha derrama económica, que hubo historias, y lo digo en pasado porque creo que para muchas personas, pues ya es diferente ahora que ya no está México dentro de, ¿no? Pero estas historias, que si el pato, que si el niño con el suéter de Navidad, que si el niño que recortó las estampitas de unas papitas y se hizo su camiseta, que si los jugadores, que si Irán, que vino a estar aquí, y todos los tijuanenses lo superadoptamos. incluso la publicación que hizo Irán en sus redes sociales el domingo, el video que nos hizo con los jugadores, con los personajes de Lego. O sea, creo que tocó mucho esta esencia de los mexicanos. Creo que ha sido una condición muy, muy emocional. Y creo también que sobre todo a los hombres es un espacio donde se les permite la expresión de muchas acciones y emociones que no necesariamente hay un espacio en otros entornos de la sociedad para ello. Creo que todos han visto, o bueno, muchos habrán visto seguramente, estas publicaciones que dicen que cómo es que se abrazan y se besan en estos juegos, esta expresión de amor, esta expresión de alegría desmedida, de orgullo desmedido, que no es algo que haya ni espacios donde se nos permita, ni razones tampoco. Entonces creo que vino a llenar como un espacio, una deuda que ya teníamos de sentirnos bien, de sentirnos que íbamos pues ganando, ¿no? De sentirnos que iban las cosas mejorando y sumándose como sociedad. ¿Cómo fue para ti esta fiebre? ¿Ya te había pasado eso? Quiero que me cuentes un poco de ello, porque creo que entre las muchas cosas que tocó es esta parte de sentirnos diferentes como país. Al ser un país, o creo que es el único país que ha tenido 3 copas mundiales, lo que sí tengo por certeza es que es el único que ha tenido 2 ceremonias inaugurales. El hecho del del Estadio Azteca, que es un lugar tan simbólico para los mexicanos. En algún momento tuve la oportunidad de ir a un concierto ahí y la verdad es que la sensación de estar en un evento ahí con toda la gente, todo el movimiento que hay es algo que definitivamente, híjole, las personas que hemos tenido la oportunidad de estar en diferentes lugares y acudir a eventos y ver cómo es la fanaticada, por llamarlo de una forma, pero deja tú la fanaticada, el público mexicano. Es muy diferente ir a conciertos en Estados Unidos y en algunos otros lugares donde me ha tocado ir y ver cómo responde el público mexicano. Entonces, este público que no nada más le responde al artista en el momento o al equipo deportivo, pero que al estar con ellos tú también te energetizas, tú también sientes esa emoción. Estaba viendo este partido de Cabo Verde, ¿no? Y que estuvo así, diríamos, cardíaco, ¿no? Y escuchaba a todas las personas que estaban en el restaurante, cada vez que tiraban algo, es como el no, el sí, el cómo las personas brincan, incluso ayer también en el de Colombia, ¿no? Entonces, esa energía que se comparte y se, permíteme utilizar el término, se absorbe del otro. Y justo es en esa emoción en la que nos contagiamos y que quisiera yo enlazar este otro momento que quiero hoy compartir contigo, es que no solamente las emociones de alegría, las emociones de tensión se llegan a contagiar y a compartir. Sabemos que hubo personas que incluso a lo largo de estos momentos de tanta tensión han llegado a tener algún padecimiento de orden cardíaco, porque sí, efectivamente, no bromeo, pero sí hay una implicación, ¿no?, de tanta tensión que se llega a poner, incluso cuando ni siquiera está jugando, ¿qué quiero decirte?, un familiar tuyo, o ni siquiera hayas apostado, porque podríamos hablar también de esa otra parte, ¿no?, de todos los intereses que de alguna manera despertaron de forma económica para las personas que, yo, por ejemplo, lo primero que pensé cuando perdió, dije, oh, man, ¿cuántas camisetas, jerseys, playeras o lo que sea, se les quedaron a las personas que empezaron? Porque hubo un momento en el que cuando queríamos comprar, previo al juego como más o menos de Ecuador, pues las personas se más o menos prepararon con un número y se agotaron. Hicieron remesa, ok, pasa al siguiente juego, con la expectativa de que iba a pasar uno más, no pasa, y estoy segura que habrá muchas personas que se quedaron con mercancía. Y entonces, así como pudieron haber, como decimos comúnmente, no hacer su agosto en pleno junio y julio, pues ahora también va a tocar este momento de pérdida económica, ¿no? Todos los vuelos, toda la derrama, todo el hecho de que México esté siendo visto, ya México rankeaba entre el primero y el segundo lugar vacacional a nivel mundial en los últimos años, no es novedad. Pero ahora se han dado a conocer otros lugares que no son precisamente, por ejemplo, la Riviera Maya, como lo que es Guadalajara, como lo que es Monterrey y algunos otros espacios. Tijuana, ¿no? Nos pusieron mucho en el mapa gracias a esta situación con los iraníes. Entonces, realmente hubo oportunidades económicas, como hubo personas que perdieron mucho, que perdieron desde la apuesta, que perdieron desde todo lo que fue necesitándose para invertir, para poder participar del mundial, entre las señales de paga, entre todo lo que se compró y se pistió, toda la parafernalia, ¿no? Entonces, creo que, si bien es cierto, es un evento que dio mucha felicidad, es un evento que también tiene unas grandes y altas dosis de melancolía, que también hay un evento, es un evento que evoca y deja también un dolor, que deja un poco de desesperanza, aunque creo que de alguna manera los mexicanos como que, híjole, ya estamos un poco acostumbrados, ¿no? Dicen que esta frase de jugaron como nunca, pero perdieron como siempre, pareciera que es lo tradicional. Pero bueno, ¿no? En esta situación, ¿cómo es que tú lo viviste? Quiero que me cuentes. Porque una de las cosas que tiene como también detrás de toda esta algarabía el mundial es estas memorias de los eventos anteriores, ¿no? Cosas que personas que ya nos tocó identificar el México 86 desde, por ejemplo, no sé, la tipografía, Pique, ¿no? Pique, pero no se llamaba nada más Pique, ¿cómo se llamaba la caricatura de México 86? Sí, creo que se llamaba algo más además de Pique, pero esta como melancolía, los invito a ver la película de México 86, está en Netflix, está protagonizada por Diego Luna, y es una película que si tú ya tenías un poco de conciencia en los 80s, la vas a disfrutar mucho porque de verdad que está muy bien hecha en temas de la temporalidad. Creo que son muy pocas las cosas que de repente llegan a cuestionarse, no sé, como a lo mejor dos que tres cositas de vestuario, pero de verdad los carros, los espacios y todo. Y te cuenta como una historia detrás del Mundial de México 86. Y entonces, desde entonces, desde el 86, pareciera que hay una cierta melancolía, una cierta tristeza, ¿no? O sea, hay ilusión cuando hay el mundial, pero hay una sensación de no va a pasar. Incluso una de las frases y una de las circunstancias que se hicieron más virales fue, y me llamó mucho la atención, porque yo empiezo a ver gorras que hacen con esta frase, es, yo sé que no, pero ¿y si sí? Y conforme fueron avanzando los juegos, le quitaron la primera parte, y ya nada más se quedó la de y sí, sí. Pero incluso a pesar de que era una frase motivacional, empezaba con yo sé que no. ¿Por qué estoy hablando entonces ahora de esta parte poco menos agradable y poco menos alegre? Porque justo ese es el siguiente tema que quiero platicar el día de hoy. Hoy es 8 de julio, Día de las Isabeles, y quizá para muchas personas pues es un día más. Para mí en lo personal, y para mi familia, es un día muy significativo, porque justo hoy, ¿no?, se cumple el aniversario de muerte de mi papá, de mi papiringo. Él murió, justo entre esta hora, entre las 3 y las 4 de la tarde, de un 8 de julio. Y quiero platicarles, más que hablar de ese tema, ¿no? Quiero platicar con ustedes de algo que se conoce como el síndrome del aniversario. Seguro alguna pérdida has tenido en tu vida, probablemente no tan significativa como lo que es la pérdida de papá o de mamá, y espero que no de un hijo, pero a lo mejor no ha sido tampoco que algún ser querido haya perdido la vida, pero sí algún evento significativo como justo esto, ¿no? El día que fue tal juego, tal situación, el día que fue tu graduación, es por ejemplo ahorita un momento donde veo que hay muchas graduaciones, donde veo que todo esto que implica la alegría, ¿no? De si el vestido, de si el evento, de si cuándo va a ser el acto académico, eso padrísimo de la toga, de la cena, ¿no? Que es como el gran evento de la vida, esto que los norteamericanos llaman los milestones, esos momentos significativos de la vida. Cuando llegamos a tener una pérdida, esos grandes espacios quedan marcados no solamente en el calendario, sino quedan marcados en nuestro cuerpo, quedan marcados, pues si me permites decirlo, en nuestra alma. Y así como, no sé, si tú fuiste, y me encantaría que me contaran sus historias, si es que ustedes fueron aquí a la Glorieta Cuauhtémoc, fueron a la Revolución, fueron a Reforma, ¿no? Yo quiero decirles, yo siempre he tenido ganas de ir a una de esas celebraciones en Reforma o ir a un grito en el Zócalo, ¿no? Precisamente por toda esta fuerza y esta energía de todos, que cuando lo recuerdas estoy segura que todavía puedes percibir un poco así como de, ¿no? Del rush, de la alegría, de esa parte, no sé, a lo mejor quienes fueron, qué sé yo, a la Fórmula 1, quienes fueron, recuerdas el concierto, pero un concierto significativo, ¿no? Creo que podemos ver muy a menudo en las redes sociales personas que dicen, ¡ah! Fui a ver a BTS, fui a ver a, no sé,

Memoria. Esta memoria que cuando estás viviendo algo tan significativo, es como si tu cuerpo tomara una fotografía. Una fotografía que incluye todo lo que hay alrededor, que incluye los aromas, la temperatura, que... Oye, ya se me empieza a cerrar la garganta. Que incluye la iluminación, ¿no? Del momento y que te permite en ese momento vivir la emoción con totalidad. Pero es justo así, como se imprime en una fotografía, así se imprime en nuestro cuerpo. Entonces, un aniversario, una muerte, un diagnóstico, una despedida, un cumpleaños que por alguna razón es distinto, ¿no? Una silla vacía genera en nosotros esta sensación que muchas de las veces, si no conocemos el concepto, nos es como complicado entenderlo. Y por eso a veces incluso ni siquiera lo podemos nombrar. Y es justo por esto, porque el cuerpo recuerda las fechas. Aunque la mente quiere seguir trabajando, ¿sabes? O sea, como te decía, para todas y todos, yo sé que hoy es un miércoles y pues toca hacer lo que toca hacer, ¿no? Toca venir al programa, para ti toca hacer el reporte que tengas que hacer, pero hay un algo que te recuerda, que te evoca y que esto muy a menudo empieza incluso días anteriores, por eso le llamamos síndrome. A lo largo de mi vida como terapeuta he tenido, por ejemplo, te puedo decir que incluso a veces como terapeuta, cuando no estás como que no lo tienes muy presente, a veces hasta puede irse esto, ¿no? Entonces, personas que, por ejemplo, cuando empieza el invierno, cuando empieza el verano, cuando salen las flores, la que es típica, que esta sí la sabemos, ¿no? Cuando es época navideña, esta creo que sí es más común. Cuando empieza a clarear más tarde, entonces las personas empiezan como a sentirse diferente, porque era más o menos la época en la que sucedió eso. Cualquiera de todos los que te dije y ponle algunos más, ¿no? Entonces, esa sensación que sin darnos cuenta nos lleva a esos momentos de nuestra vida que fueron dolorosos y que dejaron una huella muy fuerte. Dicen por acá, yo soy de Guadalajara, el domingo fue a la Minerva, fue muy bonito sentir la energía colectiva del y sí, esa esperanza y la ilusión. Sí, o sea, creo que esa frase, ojalá, de verdad, ojalá que la adoptáramos. Lamentablemente, más bien, lamento que haya tenido como que hayamos llegado a un fin que no fue favorable. Pero ojalá la conserváramos, ¿no? Me parece muy linda. O sea, creo que hay muchos momentos donde a lo mejor puede ayudarnos a volver a intentarlo. Dicen por acá, y wow, el bajón de energía cuando no se pudo, a pesar de que no soy FIFA, sí sentí esa tristeza. Sí. Nosotros estábamos en un grupo de vecinos, ¿no? E inmediatamente es como se acabó y es como de, no, pues sí. Pues ya recoger, ¿no? No, pues es que hay que llevar a los niños a la escuela y tal. Que estoy segurísima que de haber ganado nada que ver. No te digo que el martes eran las 11:30 y todavía seguían las personas dando vueltas por la calle con los claxons y demás. Entonces, sí, es como, y se siente, ¿no? Entonces, voy a estar alternando entre los dos temas porque... Obviamente así tocará en este espacio, ¿no? Entonces, el duelo, nosotros pensamos que siempre toca la puerta con lágrimas, pero no es así, ¿sabes? A veces empiezas a sentir como un cansancio, como una irritabilidad, insomnio, tristeza, esta pesadez que no sabes de dónde viene. Incluso yo te puedo decir que ha sido para mí tema respecto a temas sexuales, porque justo te digo yo, o sea, es
El cuerpo guarda memoria de todo, o sea,

0: también de los aromas y de todo lo que está ahí. Entonces, quiero puntualizar lo siguiente. El que una persona experimente esto no es locura y no es que está atorada. No significa necesariamente que esté teniendo un duelo, el nombre del, es un duelo, oh, no me acuerdo, ahorita me voy a acordar, es duelo patológico, pero hay otro nombre que le ponen, ¿no? Que es como cuando el duelo, en teoría y entre comillas, ya se te, ya pasó mucho tiempo y todavía no lo superas. Como me podrán decir a mí, oye Roberta, pero ¿por qué? A ver, no significa que no hayas superado esta parte. No significa que no seas funcional, que no hayas avanzado en el entender que la persona ya no está, que viviste un evento violento de X o Y magnitud. Solo significa que tu cerebro, tu cuerpo asociaron una fecha, una luz, un aroma, una canción a una experiencia emocional intensa. Entonces, tenemos que tener presente que la memoria no vive solo en la cabeza, la memoria es todo nuestro cuerpo. Entonces, hay fechas que no solo se recuerdan, hay fechas que se sienten. Y que está este ejemplo que siempre, siempre les doy, ¿no? Que es cuando vas llegando a un lugar y entonces percibes ese aroma, que puede ser en, incluso en un restaurante, en la casa de alguien más, y dices tú, ¡ay! Así olía cuando yo llegaba de la escuela. Cuando mi mamá nos preparaba la sopa de no sé qué, la típica que las mamás, yo no sé por qué les da por hacer caldo en cuando está la temperatura súper fuerte, ¿no? Pero que dices tú, ¡ay, huele a la comida de mi abuelita! Y entonces te vuelves a sentir como llegando de la escuela y aventando la mochila, ¿no? ¿Por qué? Porque tu cuerpo, eso se llama memoria corporal. Entonces, no significa que la persona esté atorada en el duelo. Solo significa que su cuerpo aún recuerda, ¿no? Entonces, si bien es cierto que el cerebro tiene la función básica de protegernos, cuando algo es muy impactante, cuando nos duele mucho, entonces y lo vivimos como una amenaza a nuestra seguridad, el sistema nervioso guarda detalles como la fecha, el clima, el olor, el lugar, personas, hora, todo lo que tú quieras. Y esto es para el cuerpo el registro donde aprende a protegernos la próxima vez, ¿no? Entonces, cuando algo aparece, dice, aguas, cuidado. Entonces, si vuelve a estar, no sé, el clima, el día, el olor, algo, como en ese momento que fue tan doloroso para ti, por eso tu cuerpo te dice, cuidado, vas siguiendo el punto. Entonces, incluso es hasta como un mecanismo de protección que el mismo cuerpo tiene. O sea, es la mente puede decir, ya pasó, ya hace 5, 10, 20 años, o sea, ya pasó, déjalo ir, es más, ya se murió el desgraciado. ¿No? El desgraciado que te puso el cuerno, que te dejó y que lo que quieras. ¡Ya se murió! ¿Ya para qué le lloras? ¿No? Sí, la mente puede decir cualquier cosa. La mente y el que está a un lado tuyo te puede decir, es que ya para qué le lloras, tus lágrimas no lo van a revivir. No, pues, o sea, no se trata de revivirlo. Se trata de que el cuerpo tiene esta sensación. El cuerpo recuerda haber estado ahí y recuerda que haber estado ahí no fue padre. Recuerda que haber estado ahí fue doloroso. Entonces, ¿cómo se manifiesta? Pues con tristeza repentina, con ganas de llorar, irritabilidad, enojo, ansiedad. Ansiedad que incluso puede llevarte, si es que en su momento tuviste ataque de ansiedad, también como un ataque de ansiedad, cansancio extremo. O también puede ser insomnio, que sueñes con la persona, que tengas dolores físicos, presión en el pecho, nostalgia intensa, necesidad de aislarte, necesidad de hablar mucho, hablar de ese tema, culpa, recuerdos intrusivos, también dificultad para concentrarse, sensación de vacío, como todos estos cuestionamientos, ¿no? De qué pasa, ganas de buscar las fotos, recuerdos, mensajes, cambio en el apetito, que lo sabemos es poca ingesta o mucha ingesta, por supuesto bajo deseo sexual y sensibilidad mayor a comentarios, o sea, irritabilidad, ¿no? Entonces, no es que el aniversario te vaya a romper y te vaya a llevar otra vez una depresión y nada, no, ni siquiera significa que vayas a durar muchos días, es como si se te bajara el volumen. Yo a veces uso mucho esta analogía de cómo vivo mi cuerpo, como la batería del celular, que a veces dices tú, híjole, me queda tan poquita batería, me queda una rayita, tengo que administrarla, ¿no? Entonces estoy en modo ahorro batería. O a veces hay personas que dicen que están en modo avión, que no reciben señal. Entonces, bueno, un poco así, ¿no? Y es que también el duelo no es lineal. Nos los enseñaron como que, así, ¿no? Como si fuera escuelita. Entonces, es la negación, el enojo, la negociación, la depresión, la aceptación, y ya. Es como si fuera un tema de burocracia, ¿no? O sea, ya pasó usted todas las etapas, entonces, mire, pase aquí le voy a poner este sello, pase aquella ventanilla, porque le toca... No, a ver, las cosas no van así. O sea, sabemos que de repente puedes pasar de una a la otra, regresarte, una puede durar mucho más tiempo, una puede ser más breve, puedes estar bien, luego no, de repente llorar. Entonces, independientemente de si ese duelo va pasando, tú eres funcional, has recuperado tu vida, incluso te has permitido nuevas oportunidades respecto a, ponga ahí línea, ponga lo que usted sea. Insisto, eso no significa que en los días, en las fechas, en las situaciones, tu cuerpo no visite ese lugar. O sea, es aceptar una muerte no significa que ya no duela. Significa que vas aprendiendo a vivir con esa ausencia que no pediste. ¿Sabes? Y no porque pedirla sea más fácil, sino porque es justo algo que no queríamos, ¿no? Lo que lo hace tan, tan complicado. Y lo que soporta el dolor, o sea, lo que lo sigue sucediendo. Entonces, vuelvo a repetirlo porque necesito que lo entendamos como desde el darnos el permiso y entender qué estamos viviendo, hasta el no juzgar a las demás personas que están a nuestro alrededor. Entonces, si una persona se presenta con esto, que no seas tú quien insinúe que la otra persona está mal, que la otra persona está atorada, que y la típica, ¿no? Uy, pues no le está sirviendo la terapia, o si fuera terapia, o que no se supone que psicóloga, no va de ahí, ¿no? O sea, es que te duela en el aniversario no significa que retrocediste, significa que esa persona que se fue sigue teniendo un lugar en tu historia, en tu presente, aunque ya no esté físicamente. Y es que resulta muy difícil pensar que papá o mamá se van a ir del todo. Claro que seguirán. Ah, por cierto, ayer fui a ver la premiere de Moana. Ya salió el live action. Bueno, no creo que sale mañana. Con La Roca. Y justo hay una, quienes ya vieron la historia de Moana, pues no les voy a hacer spoiler, porque pues si ya vieron la de dibujos animados ya saben de qué va, ¿no? Pero esta parte de la mantarraya, de cómo la abuela decide, ella elige regresar como una mantarraya, y cuando en un momento, cuando Moana está en el océano, ¿no? Es justo una mantarraya la que le recuerda quién es. Entonces, así es la vida con nuestros seres significativos. A lo mejor no los vamos a ver materializarse en una mantarraya, pero hay un algo que te vuelve a evocar ese momento que tuviste con ese ser significativo. Y a veces son Ya esto probablemente a quienes son muy apegados a la ciencia no les haga mucho sentido, ¿no? Pero a mí me llama mucho la atención cómo hay momentos en los que puedes percibir un aroma que no tiene sentido que exista ahí. Como puedes percibir que huele a cigarro cuando nadie está fumando. O puedes percibir el aroma de un perfume particular cuando a veces ni siquiera hay nadie más ahí, ¿no? Entonces, un poco a lo mejor es fantasía, un mucho a lo mejor es la necesidad de creer, porque sí, los seres humanos tenemos la necesidad de creer, de sabernos acompañados, de saber que el amor trasciende el momento físico. Sí, también hay muchas películas de ciencia ficción que nos dicen que el tiempo no es lineal y por qué no pensar que en otra dimensión todavía estamos juntos, ¿no? Y esto por hablar acerca de personas que se murieron, pero como te lo decía antes, o sea, el síndrome de aniversario tiene que ver con muchos elementos, no solamente con muertes de personas. Dice por acá, hay veces que un detonante puede o no serlo y depende mucho de qué tanta batería traes. Sí. Porque también es esto, o sea, hay años en los que probablemente no te acuerdas y luego pasan 2 años y te pega. Claro, pero también estás en otro momento de tu vida. Y a lo mejor, siguiendo con este ejemplo, que pues es el que yo puse, ¿no? A lo mejor hay momentos de la vida donde estás tan atorada o estás tan bien y que dices tú, ay, caray, mi papá no está aquí, ay, papá, me hubiera gustado que estuvieras, ¿no? Y ya. Pero hay otros momentos en los que la estás pasando del carajo y entonces te pesa muchísimo más que no esté. Y justo me voy a adelantar un poquito más, ¿no? Porque ¿qué hacer con ello? No te puedo dar una receta, ¿no? Creo que cada quien hacemos lo que. Hay diferentes opciones y para cada uno va siendo distinto. Y creo que aquí es donde empiezan a aparecer y tomar más sentido las costumbres y las costumbres y tus vínculos con lo que haya sido. Sí es cierto que la gran mayoría de las cosas tienen un dejo de magia, porque puede ser desde escribir una carta, prender una vela, comprar unas flores, hacer una visita a ese espacio donde están sus restos, donde fue su última conversación con la persona, elevar una oración, hacer un ritual, ¿no? Un ritual desde ir al mar desde fuego, agua, o sea, hay muchas. A veces yo te diría, busca también alguna situación práctica. Si estás lamentando la muerte de tu papá, pero todavía tienes a tu mamá, pues visita a tu mamá. No te esperes a que pasado mañana estés llorando también la muerte de tu mamá. O si ya murió tu mamá y hace cuánto que no tienes un date con tu esposa. Entonces aprovecha a tu esposa, ¿sabes? Aprovecha que tus hijos todavía no salen de casa, qué sé yo. Entonces, hay quienes dicen que la mejor forma de honrar a nuestros muertos es haciendo nuestra vida algo memorable. Y también esa es una buena forma. Entonces, cada quien puede ir encontrando diferentes formas de vivirlo, ¿sabes? Porque también es cierto que no siempre se trata de soltar, a veces se trata de aprender una nueva forma de seguir amando y sobre todo, como te digo, o sea, es difícilmente llegará el momento en el que digas tú, va, se me acabó, ya no amo a mi papá. Pues es que como ya no está, ¿ya para qué lo amo? Creo que no. Pero también es importante amarla de una forma diferente. Ya no está en este plano físico. ¿Cómo sí puedes seguir sosteniendo ese vínculo que sea sano para ti y también sano para ellos? Porque a lo mejor, insisto, es aquí el tema de hoy se dividirá mucho entre las personas que tienen una creencia solo hacia lo científico y quienes piensan en o quienes aceptan algo de una postura más espiritual y quienes aceptan algo desde una visión más metafísica, ¿no? Y las tres posturas están bien, la sumatoria o ninguna, o una mezcla. Pero es importante entender que no es un ya no, o sea, no se borra, no se hace como delete, delete, ¿no? Fíjate que en México le llamamos cumpleaños de muerto. Suena medio raro, ¿no? No sé si por ser psicóloga me gusta más lo de síndrome de aniversario, pero se llama así porque ese día marca el nacimiento de una ausencia. Y hace sentido, ¿no? O sea, el cumpleaños es, empezamos a contar cuando nace la vida, cuando nace la presencia de esta persona, y ahora contamos cuando nace su ausencia. Es como el día, contar el día donde tu vida cambia. Y el aniversario de muerte no es que celebra la muerte, sino que reconoce que el amor sigue contando años, pero ahora de otra manera, y que sigue celebrando, aunque sea que ahora celebre la ausencia, ¿no? En situaciones en particular, como lo que es la pérdida de papá o de mamá, independientemente de la relación que hayas tenido con ellos, y desde la mirada sistémica, papá y mamá tienen un significado diferente en nuestra vida. Entonces, su muerte significa más que el que solamente ya no esté. Porque si bien es cierto, desde que empezaron nuestra vida, ¿no? Nos dijeron que los seres humanos nacen, crecen, se reproducen y mueren, y siempre nos han dicho que los que llegan primero se van primero, y por más que nos hayan indicado que pues ellos se irán primero que tú, aún así, y créemelo, no hay. Creo que no hay pensamiento y entrenamiento alguno que nulifique lo que verdaderamente se puede, lo que verdaderamente llegas a sentir. Pero bueno, o sea, si se muere una pareja, si se muere alguien muy significativo, no es la misma implicación, importancia en tu vida que cuando son estas figuras significativas. Probablemente la pareja sí, y definitivamente los hijos también, ¿no? Pero, por ejemplo, el papá tiene que ver con identidad, tiene que ver con la sensación de la protección, o sea, es el primer hombre que nos protege, con la historia familiar, con la sensación de sentirte seguro, segura. También ellos nos enseñan, de ellos aprendemos pues el enojo, cuántas palabras no dichas se quedaron en el tintero porque esta persona se fue, cuántas heridas deja, que ya no hay el tiempo para resolver. Justo hoy, y bueno, de estas cosas graciosas, ¿no? Que por ahí dicen que te dice la vida, me encontré una cuenta de Instagram de una mujer que ella se quedó viuda. Y dice, y en la cuenta de Instagram tiene una sección de cosas que ahora compro. Cosas que ahora que estoy viuda compro porque mi esposo no hubiera querido que las comprara. Y entonces ella explica que su esposo tenía una situación, una necesidad constante de ahorrar para la vejez. Y él muere a los 41 años. Entonces dice, para él nunca hubo el después. ¿Qué hago yo con todo esto? Y entonces entre, nada más alcancé a ver dos, porque estaba haciendo otras cosas. Pero uno de ellos era como, he cambiado el patio dos o tres veces, ¿no? Y me dicen, es que esto le hubiera gustado mucho a tu esposo. Y mi primera sensación es pensar, si mi esposo estuviera vivo, yo no lo hubiera tenido. Pero la otra cosa es, siento que me hubiera gustado compartirlo con él. Entonces, dije yo, claro, ¿no? Y ahora tiene ese, ahora ha tenido tres jardines diferentes, pero no lo tiene a él. Entonces, pensamos que la vida está segura, como decía ella, era un hombre de 41 años, en la cumbre de su vida profesional, personal, estaba guapísimo, estaba saludable, estaba todo, y simplemente el corazón le dejó de funcionar y se fue, se desconectó. Entonces, pensamos que esto puede ser y no necesariamente es así, ¿no? Entonces, es cierto que hay cosas que no se pueden resolver, por ahí dicen que en la vida todo se puede resolver menos la muerte. Entonces, te sugiero que empieces a considerarlo, sobre todo con tus vínculos más cercanos. Asegúrate de hacer eso, que pienses que en un futuro te podrías arrepentir si no lo has hecho hoy. Hoy todavía es una oportunidad. Hazlo. No te permitas guardar esa melancolía. Pocos países han tenido la oportunidad de volver a tener otro mundial. Puede ser que tu vida no te dé otra vez la oportunidad de volverte a encontrar en el mismo espacio con esa persona. Asegúrate de decirle lo que tengas que decirle. No siempre es solamente palabras amorosas, a veces son reclamos, a veces son preguntas. Está bien, asegúrate de hacerlo. Asegúrate de hacerlo con los que ya sabes que, según nos dicen, se van a ir antes, pero también no eches mucha confianza con los que se puedan quedar. Créeme lo que sí, vivir la ausencia de ellos por sí mismo ya es muy, muy doloroso, me imagino, y lo he visto en mis pacientes, que ha de ser muchísimo más complicado cuando te quedas con todo eso dentro. No te permitas hacerlo. Muchísimas gracias por haberme acompañado en los espacios de la M. Te invito a que vengas por acá a las redes sociales, que todavía tengo más que decir. Gracias al 1550, al 1190 y al 800 de AM. Gracias a Chava. Próximo miércoles a las 3 de la tarde te invito a esto que se llama Hoy Toca con Roberta. Bye bye.
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1: Así es, bienvenidos como cada tarde. Esto es Inexpertos. Gracias por escucharnos a través de las estaciones de Esquina 32 Radio, en la zona de San Diego y Tijuana, también en Mexicali. Y claro, por vernos a través del canal de YouTube de Esquina 32 Radio. Los saludo a su servidor Andy Bendiolea. Y en esta tarde, déjame primero al invitado.
2: Por favor.
1: ¿No?
2: Pero, bueno, yo soy el invitado, parece.
1: ¿Eh? No. No, espérame tantito. No te me adelantes, muchacho. Me acompaña esta tarde Carlos López. Carlos, buenas tardes, ¿cómo estás?
3: Andy, muy buenas tardes. Como siempre, un gran placer acompañarnos en Inexpertos.
1: Gracias, gracias por acompañarnos. Y bueno, regresó el hijo pródigo. Regresó el muchacho que se nos fue a hacer su cobertura del Mundial.
2: Es correcto.
1: En algún momento de la vida nos platicará cómo le fue. El joven Cerratos. Buenas tardes, joven Cerratos. ¿Cómo estás?
2: Muy buenas tardes.
1: Ya se me decía que no regresaba.
2: Casi, oye, sin voz.
1: ¿Sí?
2: Destrozado.
1: No, sí te ves
2: gastado. Estoy atropellado.
1: Sí.
2: Fueron 3 días muy duros para mí.
1: ¿Oh, sí?
2: Sí. Seguidos.
1: ¿Cómo? ¿Pues qué andabas haciendo?
2: Bueno, pues es que el domingo pierde la selección.
1: ¿Y a llorar o qué?
2: Sí, a llorar, a llorería.
1: Y llórale, llórale.
2: Y luego el bicho eliminado.
1: Y, ah, volviste a llorar.
2: Y lo Argentina robó, como siempre.
1: No,
2: dos mundiales de forma consecutiva robando. Pero bueno,
1: no,
2: bueno,
1: pero
2: aquí
1: no,
2: estamos.
1: Oye, pero no robó Argentina, ¿no? ¿O sí?
2: Bueno, la FBI ya está investigando corrupción del Chiqui Tapia, ¿eh?
1: Pero esa es otra ruta, ¿no?
2: Sí.
1: Ese es otro negociazo que por ahí traer. Pero bueno, aquí estamos en esta tarde. ¿Y de qué vamos a platicar el día de hoy, joven Cerratos?
2: Vamos a platicar de el proceso 2030 que... Me emociona mucho con el señor Rafa Márquez, que hoy ya lo anunció la selección mexicana. Vamos a platicar de Javier Aguirre rechazando una oferta millonaria en el fútbol árabe. Gilberto Mora, ¿dónde podría llegar?
1: Correcto.
2: Y por cierto, se graduó ayer.
1: Ah, por cierto. Felicidades, ¿no?
2: De la preparatoria.
1: Imagínate.
2: No es meme, o sea, es real. Se graduó de la preparatoria.
1: Es real. Sí. O sea, que por eso acabamos el mundial, porque tenía que venir a su graduación.
2: Sí, de acuerdo.
1: No vamos a hacer lo que se lo perdiera, ¿no?
2: Sí, su escuela le dijo... Oye, mijito, o te eliminan o no hay título.
1: O no hay, aquí está tu certificado, papá.
2: Sí.
1: ¿No? No, felicidades a Morita y obviamente sus compañeros, ¿no? La generación obviamente que se graduó. Y no es broma, no es carrilla, es en serio. El día de ayer se dio, si no me equivoco, ayer por la tarde, la graduación en la preparatoria en la que acudía, ¿no? Gilberto Mora. Y ahí lo mencionan y todos los compañeros.
2: Oye, permíteme que ya tenemos un comentario. Dice David Mendoza.
1: Saludos.
2: Argentina robó. En preguntando,
1: ajá.
2: XD, igual cuando el Real Madrid le robó a Liverpool cuando Sergio Ramos lesionó a Salah. ¿Pero qué tiene que ver el Madrid? O sea,
1: sí.
2: Estamos hablando de una Copa del Mundo, Mundial.
1: Estamos en modo mundial, ¿no?
2: Sí. O sea, sin sentido eso. Y no es Bicho Lovers ni Messi. Es la selección argentina. O sea, se sabe que Messi es el mejor de la historia. Yo lo he dicho, aunque sea Bicho Lover. ¿Pero qué tiene que ver poner... en cuestionamiento a esos dos jugadores, o sea,
1: sí.
2: Es la selección argentina, no Messi, no Messi FC, no Messi,
1: no.
2: Selección
1: y ayer,
2: Messi.
1: Y ayer lo platicábamos, Carlos, ¿no? El tema de, la verdad es que estas ayudas, favorecer, beneficiar en algún punto del arbitraje hacia Argentina, pues no lo necesitan, la verdad.
2: No.
1: O sea, tienen talento.
2: La capacidad.
1: Tienen talento y aparte tienen a Messi, o sea, ¿de qué me estás hablando, no?
3: Siempre han demostrado, ¿no?, tener mucha calidad,
1: ¿sí?,
3: ya sea en lo individual o en lo colectivo.
1: Claro.
3: Entonces, ya han tenido muchos logros los argentinos. ¿Qué necesidad de tener ayudas?
2: Y desde el sorteo, o sea...
1: Oye, pero van a decir los argentinos, nosotros no las pedimos, el señor Infantino es el que nos anda ayudando.
3: Sí. Bueno, pero para ahí...
1: No, puede ser.
2: Me lo veo muy nervioso en los palcos cada que mete gol
1: no,
2: el
1: perdón, equipo no, contrario. No, perdóname, el señor Infantino es neutral. ¿De qué me estás hablando? ¿Cómo? No, estamos en la cabina Gianni Infantino todavía, recuérdenlo.
2: No.
1: ¿Cómo no?
2: Ya hay que quitarle el nombre.
1: No, ¿cuándo saca el mundial?
2: Es Julián Quiñones cabina.
3: Ah, bueno.
1: Bueno, vamos por partes, ¿no? Nos habíamos comprometido con el señor Infantino y su patrocinio y todo, ¿no? Por eso le pusimos su plaquita aquí. Usted no la ve, pero aquí tenemos una plaquita que... no te habías fijado, ¿verdad?
3: No, es que estaba sentado del otro lado.
1: Ah, es correcto, te quedaba en la espalda.
2: Oye, dice David Mendoza, lo siento mucho por Cristiano, pero Vitinha, Neves y Bruno Fernández fueron terribles. A ellos tres hay que echarles la culpa por lo que le pasó a Argentina.
1: Ah, híjole, bueno, el caso de Vitinha, obviamente muy destacado en Paris Saint-Germain, pero... pero por ahí me tocó ver un análisis, ¿no? De obviamente cómo juega y la posición que lo coloca Luis Enrique en el Paris Saint-Germain versus a cómo juega y cómo lo trataron de usar en Portugal. Y es un hecho, no estaba en una posición en la que podía lucir. Entonces, de esas situaciones raras en las que tienes varias piezas buenas en Portugal, en el medio campo.
2: No sabes aprovecharlas.
1: Que no, es que tienes que quitar para tratar de acomodar alguno de ellos y pudiera destacar, pero al mismo tiempo es a quién quitas, ¿no? Y al final del día acabaron anulándose, o sea, no pudieron brillar ninguna de las piezas importantes que vemos cada fin de semana en las grandes ligas europeas de los jugadores portugueses. Así que bueno, el asunto es ese, y pues vamos a meternos con el tema de Rafa Márquez hoy por la mañana, algo que ya sabíamos, ¿no? ¿Cuándo llegó Javier
2: Hace
1: Aguirre?
2: Hace 2 años.
1: 2 años, ¿no? Sí. Si no me equivoco. Entonces, cuando llega Aguirre de la mano con Rafa Márquez, era claro, así se dijo, yo termino mi trabajo, me voy, se queda Rafa y le dará continuidad.
2: Aunque en su momento tuvimos la duda por cómo se trabaja la Femex Food.
1: ¿Qué idioma es eso?
2: Femex Food.
1: No, sí vienes golpeado, ya te vi.
2: Sí, de la garganta más, Pero bueno.
1: Más o menos.
2: La Femex Food, que siempre nos vende.
1: Nos juega chueco, la neta.
2: Sí, nos juega muy chueco. Pues tuvimos dudas de a ver si cumplen su palabra de Rafita. Y al final sí cumplieron.
1: Correcto.
2: Pero hay que aguantarlo. O sea, si fracasa en su primer torneo Copa Oro Nations, no hay que correrlo. Hay que dar el proceso completo.
3: Sí, efectivamente. Deben de dejarlo trabajar. Es como bien dicen, es un proceso. Y los procesos, pues va a haber tropiezos.
1: Seguramente.
3: Y lo más probable.
1: Claro, claro.
3: Entonces, si el objetivo es el siguiente mundial, deben de dejarlo trabajar.
1: Sí, digo, a lo mejor coincido con ambos, el tema este de que lo dejen trabajar, y a lo mejor, ¿qué podría, desde mi punto de vista, qué podría llegar a poner en peligro el trabajo o el proceso de Rafa? El que a lo mejor haya una mala eliminatoria y esté en peligro. Eso es lo que creo que podría descomponerlo, pero antes...
3: ¿Otro bombelazo con Aguirre?
1: Pues ya no creo, ¿no? O sea,
3: no, él dijo que ya no.
1: Pues eso dice él, claro. Pero lo que voy
2: a decir. Pero también dijo antes de llegar en el 2024, dijo, ya no quiero estar en la selección, ya ni me sé ningún jugador de México. Yo me quedé en el Conejo Pérez y terminó llegando. Entonces,
1: claro, todo puede pasar.
2: Sí,
1: ¿no?
2: Todo puede pasar con el señor Javier Aguirre.
1: Sí, esa es la verdad. Pero lo que voy es, como tú mencionabas, o sea, se vienen entre este mundial que está por terminar, maldita sea la cosa, porque ya se va a acabar. Oigan, y por cierto, qué feo se siente hoy que no hubo partidos. Ya me empezó así como...
2: Y me acordé que existía Wimbledon, imagínate.
1: No, si estás mal.
2: Imagínate.
1: Nadie sabía. Es más, ya está aquí en semifinales, ya van a llegar.
2: Ya hay
1: semifinales. O sea, ya se nos fue el torneo de Wimbledon.
2: No, y hay un partidazo. El día de mañana se enfrenta Jannik Sinner contra Novak Djokovic.
1: Mi Novak Djokovic de toda la vida.
3: ¿Cuándo inició Wimbledon?
1: No, pues sabrá Dios.
2: No. Ni yo sé, o sea, me enteré hoy.
1: No es broma, obviamente hemos estado tan inmersos, no solo nosotros, sino todos los medios y las redes sociales, con el tema del Mundial, que la verdad, ahora sí que quedó de lado completamente Wimbledon. Y como bien dices, ayer, si no me equivoco, también yo vi la nota así como, ¿semifinales? ¿Djokovic?
2: ¿Cómo? Sí. No, hay una foto de Roger Federer en los asientos de Wimbledon, viendo un partido, creo que estaba jugando Zverev, solo Roger Federer.
1: O sea, ¿no fue con nadie aparte?
2: No fue con nadie.
1: No sé si es una agachada, ¿no? Que lo dejen solo.
2: O sea, unas imágenes que dices, wow, o sea, en un año normal que no hay mundial, pues está repleto.
1: De acuerdo.
3: Tiene que ver el día que le tomaron la foto a Federer. También. A lo mejor fue el día que jugó Inglaterra.
1: Sí, puede ser. Sí,
2: creo que fue un día después, pero... Ah.
1: Podría coincidir con algún partido a lo mejor atractivo, ¿no? Si fue al día siguiente, pues era el España.
2: Me parece que fue el... Ajá, correcto.
1: Entonces,
2: fue
1: seguramente... Oye, ¿y de casualidad Federer no estaba viendo su teléfono?
2: No, sí estaba muy atento.
1: Porque capaz que estaba viendo el partido, ¿no? O sea, estaba ahí, nomás oía el ta, ta, pero él estaba acá checando el partido. Sí, se pudo haber pasado, pero bueno. Rafa Márquez llega a la dirección técnica de la selección mexicana ya de manera oficial. Despiden, en el sentido de darle la despedida, ¿no? De correrlo a Javier Aguirre, ¿no? Hacen un video, la selección mexicana, la federación. Sí. Lo hacen de una manera formal. Y en consecuencia hacen la publicación y el anuncio de director técnico Rafael Márquez. Llega ya de manera oficial. Y ya en septiembre hay fecha FIFA, ¿eh?
2: Sí.
1: Ya septiembre, rapidito, papá. ¿Qué hubo?
2: Que se habla que podría haber un amistoso en Wembley, ¿no? Entre Inglaterra y México. Ojalá se ve ese enfrentamiento. Bueno.
1: Estaría chido, pero la verdad es que no va a ser igual.
2: Sí, no va a ser igual.
3: Mira, esa fue una propuesta, ¿no? De un reportero inglés.
2: Sí, de los ingleses.
3: La prensa, o sea, le causó tan buen impacto el partido en la Ciudad de México.
1: Sí.
3: Ver a la afición mexicana conviviendo con los aficionados ingleses.
1: Sí.
3: Que dijo, oye, pues podríamos invitar a México a Wembley ahora, aunque sea un amistoso, claro. Porque pues se convive muy bien con los mexicanos.
1: Sí. ¿Qué capacidad tendrá Wembley?
2: ¿Qué te gusta? ¿80?
1: No, ¿60, 80?
2: A ver.
1: Pero para que más o menos el ambiente esté parejo, pues hay que llevar como la mitad del estadio de mexicanos, ¿no?
2: 90 mil.
1: 90, mira. Con que lleven unos 20 mil mexicanos. Más, sí, no nomás la selección, porque si no...
3: Nos adelantamos en la lista.
1: Ah, no, bueno, ¿dónde me formo?
2: Sí, sí.
1: ¿No?
2: Claro.
1: Por supuesto, ¿de qué me hablas, no? O sea, qué cosa.
2: Oye,
1: ¿no?
2: También quiero agradecer a Javier Aguirre porque de sus tres mundiales,
1: sí.
2: Creo que este fue el más completo. Finalmente, como que para mí es limpiar la mancha que tuvo en 2002 con la eliminación contra Estados Unidos y el partido contra Argentina del 2010 que verdaderamente no hizo nada esa selección.
1: Y el bofo.
2: Y el bofo de titular, pone al Conejo Pérez. Finalmente limpió su nombre creo y creo que se va en alto Javier Aguirre.
1: Sí, sí. Y deja a la selección mexicana en el noveno lugar, o sea, ya de manera oficial en este mundial.
2: Y gana dos títulos también.
1: Sí.
2: Gana Nations
1: que corresponde,
2: y
1: ¿no?
2: Copa Oro, que a, sí a estás obligado.
1: Claro.
2: Pero no habíamos conseguido la Nations League. También quitó la mala racha contra Estados Unidos. O sea, la verdad sí hizo bien las cosas.
1: Sí.
2: Y encontró un equipo diferente también. El regresarle las ganas al jugador, que lo ha dicho en entrevistas, en ruedas de prensa, el regresar la ilusión de representar a México.
1: Coincido, y es que creo que ese fue, yo creo, el principal trabajo o el mayor logro de Javier Aguirre, el hecho de realmente volver a ser equipo, ¿no? Y que no hubiera este tipo de figuras o estrellas que por cuestiones de egos acababan perjudicando al grupo.
3: Y el mismo Vasco lo dijo.
1: Uh-huh.
3: Ahorita en este proceso, pues, ya soy más maduro.
1: Claro.
3: Ya he aprendido mucho más cosas, ya no soy aquel entrenador con decisiones viscerales, con de esos arranques de coraje y de enojo. Ahorita yo soy más mesurado.
1: Claro.
3: Escucho más a los muchachos, los apoyo incondicionalmente. Y bueno, los números de Javier, la verdad que sí son muy admirables.
1: A ver, ¿cómo qué?
3: Tienen 60 ganados en la selección.
1: Con 60 20, ganados.
3: 20 empatados.
1: Ajá.
3: Y 18 partidos.
1: 18 perdidos.
3: Sí.
1: Ok. Es no, pues la verdad, muy buen número.
3: Es el cuarto entrenador con más partidos dirigidos de la selección. Uh-huh. Y tercer entrenador con más partidos ganados.
2: Y nunca tuvo un proceso completo. Siempre llevaba de salvavidas.
3: Efectivamente.
2: Tanto en 2002 como 2010 y ahora 2026.
1: O sea, ¿qué será? ¿En los tres procesos llegó los últimos dos años?
2: Sí.
3: Sí,
1: sí, sí, ¿verdad?
3: Sí.
1: ¿O en el último año, en algún caso?
2: Creo que el de 2010. El 2009 llega y...
1: Literal, bomberazo. Sí, bomberazo. Muy bomberazo, ¿no?
2: Sí.
1: Puede ser. Pues ahí está. Pues gracias, Javier.
3: En 2002 también.
1: ¿En el último año?
3: Sí.
2: 2001.
3: Que calificamos básicamente de panzazo enfrentando a Honduras en el Estadio Azteca.
1: Ok.
3: Con gol de Palencia, de Cuauhtémoc y no me acuerdo quién más anotó. Era el último partido de la eliminatoria contra Honduras. Honduras venía muy fuerte. México venía de varios errores y...
1: Qué raro, ¿no?
3: Vasco. Sí. Y logró calificar a la selección.
1: Pues sí.
2: Pero bueno, entonces llega Rafa, proceso que va a tener en su equipo ahora, Andrés Guardado.
1: Ah, bueno, se menciona.
2: Alfredo Talavera y otro exjugador.
1: Uh-huh.
2: Ahí menos conocido como estas dos grandes figuras.
3: Aaron,
2: ¿no?
3: Galindo.
1: ¿Quién, perdón?
2: Aaron Galindo.
1: Ah, Aaron Galindo, claro. Sí, sí, me acuerdo de él, claro. Uh-huh. Bueno, el tema por ahí, ahorita que mencionas a Andrés Guardado, con esa posibilidad, pareciera que por ahí hay la duda, o sea, como si no estuviese confirmado. Porque aparentemente, bueno, no aparente, él está trabajando con Betis, con el Betis en España.
2: La academia.
1: En las divisiones inferiores. Entonces, aparentemente, digo, ya está agarrando bien el paso de manera interna y se habla de la posibilidad de sumarlo a
2: el cuerpo
1: técnico de Pellegrini, si no me equivoco, es el actual técnico del
2: ingeniero.
1: Betis. Y en consecuencia, eventualmente se convierta en el técnico del Betis. ¿En cuánto tiempo podría pasar? No se sabe, ¿no? Pero sería, digo, guardando las distancias y demás, un caso similar al del mismo Rafa, que obviamente empezó a dirigir en el Barcelona B,
4: y pues corta su proceso de manera interna para sumarse a la selección mexicana. Falta que se confirme esta situación. Ahora, el tema de su cuerpo técnico creo que se tiene que confirmar relativamente pronto, porque volvemos a lo mismo, en septiembre ya hay fecha FIFA y habría partido seguramente para la selección mexicana, porque se tienen que aprovechar todas las ventanas y porque hay que cumplir el contrato con los Estados Unidos, ¿no? La empresa que obviamente...
2: Y me recuerdes Zoom, eso, ¿no? Zoom.
4: Sí, ¿no?
2: Entonces, ya lo había olvidado a Zoom.
4: Discúlpame por sacarte del mundo feliz en el que vives del mundial, pero hay una realidad, ¿eh? Hay una realidad paralela donde hay obligaciones
2: comerciales.
4: Y contratos y la Mac, ¿no? Entonces, hay que ver, ojalá se confirme esta situación pues híjole, se sumarían grandes figuras, ¿no? O sea, Rafa, sin duda, obviamente, muy ganador en su etapa en Barcelona, su etapa en Mónaco también, llegó a ganar Liga, Copa, si mal no recuerdo. Obviamente, pues, o sea, mencionarlos todos los títulos que consiguió con Barcelona, no hay duda, obviamente,
2: bueno, de lo creo ganador, que, ¿no? Creo que es clave el traer a Rafa, porque muchos de esos jugadores, los Morita, los Bryan, los Hormiga, vieron a Rafa jugar, no vieron a Javier Aguirre jugar.
4: No.
2: Pero a Rafa lo vieron, híjole, es su ídolo.
4: Y claro. Si me presiona, se me hace que ni el mismo Memo Ochoa vio a Aguirre, oye.
2: Sí, claro. No.
4: Tiene 40 años, ¿no?
3: Nació en el 86.
4: O sea, pues exacto, iban haciendo cuando, o sea, todavía andaba jugando Javier.
2: Y ahora van a tener una figura de ídolo, claro. que lo vieron en la tele, lo vieron brillar, lo vieron levantar títulos con ganador. El Barcelona. Ganador.
4: Sí.
2: Y también van a tener, si se confirma, Andrés Guardado, que recientemente se retiró. O sea, no, también
4: un tipo ganador.
2: Sí, entonces eso también va a impactar en positivo a la selección mexicana, a los jugadores.
4: Ahora también, o sea, eso no nos va a llevar a ser campeones del mundo.
2: No, pero no es eso.
4: No, más vamos aterrizándolo esa parte, ¿no? Sí. Y ser siendo claros y realistas. No nos va a llevar, pero yo quisiera pensar que va a ser un mejor proceso. De entrada, creo que es la primera vez que se hace esta transición de despedir al técnico que terminó el proceso y darle inmediatamente la bienvenida al siguiente.
2: Así es.
4: Normalmente era, nos fue mal, córtalo, despídelo y a ver, ¿quién es el técnico de moda? ¿Quién es el técnico campeón en la Liga de México? ¿No? Así hemos solucionado, entre comillas, los siguientes procesos.
3: Pero aquí hay algo muy importante, chicos. Para que Rafael Márquez y todo su cuerpo técnico tengan éxito en el siguiente proceso, deben de tener el apoyo definitivamente de los dueños.
4: Ay,
3: de
4: bueno,
3: los directivos.
4: Sí.
3: Y sí, definitivamente debe haber cambios en la estructura. Si no hacen esos cambios estructurales, la verdad, pues no vamos a poder llegar lejos.
4: A veces pareciera que los dueños se pelean con el negocio, ¿no?
3: Es que,
4: o sea, como que no les gustara,
3: están divididos.
4: Como que no les gusta.
3: Están divididos.
4: Pero es a lo que voy.
3: En dos partes. Deben de dejarse de esas cosas.
4: Pues sí, digo, y obviamente pues no nada más es dejarse de cosas, pues es dejarse de cosas de obviamente de muchos millones.
3: Yo espero francamente que este mundial que acaba de pasar para México, los dueños se hayan dado cuenta de que si realmente trabajan en conjunto, pueden lograr mucho más cosas.
4: Sí, claro. Sí, estoy de acuerdo.
3: Y si no
2: y
3: hay
2: potenciar cambio, a tus jugadores que te van a ayudar económicamente a venderlos al fútbol europeo a una cantidad a lo Morita. 20 millones que mínimo van a ser eso. O sea,
3: deben de ser realmente inversiones
2: si hay negocio
3: de las estructuras para poder tener esos rendimientos con los muchachos.
4: Estoy de acuerdo contigo.
2: Oye, dice Iván Pérez. Hola amigos, pregunta. Al no haber más mexicanos jugando en equipos top de Europa, siendo titulares, eso ayudaría mucho. Y los equipos que jueguen Libertadores y jugar la Copa América. Ayudaría mucho.
4: Sí. O sea, nos pregunta, ¿no?
2: Sí, nos pregunta.
4: Yo pienso que sí, obviamente, ¿no? Ayudaría en el sentido de, obviamente, preparación diferente. Lo hemos comentado en el tema físico, ¿no? Los jugadores mexicanos que han ido a Europa, pues ya cuando regresan, ya regresan con otro físico,
2: sí,
4: ¿no? Porque fueron preparados de otra manera. Obviamente, pues, dependiendo quién te haya dirigido, el equipo en el que hayas estado, el nivel, pues, obviamente, las competencias en las que participaste. Y si pudiéramos, obviamente, regresar en algún momento a Libertadores, también suma dentro de la experiencia el visitar estadios, ambientes hostiles, ¿no? Para cuando obviamente van a jugar los equipos mexicanos a Sudamérica. O sea, todo suma al final del día como experiencia,
2: bueno,
4: ¿no?
2: Y creo que tenemos una generación muy interesante que tiene una mentalidad diferente. Los Morita, Mora tiene la mentalidad de ser campeón del mundo. Obed Vargas, la mentalidad de no acepta los billetazos del fútbol regio, de Monterrey, Rayados, sí, e irse al Atlético de Madrid a comer banca.
4: Sí.
2: Y que posiblemente se gane una titularidad en su segundo año.
4: Claro.
2: La Hormiga, con la mentalidad del Chicharito 2009, no el Chicharito de las últimas temporadas de Dreyfus. O sea, sí hay, o sea, un cambio de mentalidad.
4: Sí, lo admirábamos todos, no nomás los Chicharitos.
2: Y tenía una gran mentalidad en su momento.
4: Claro.
2: Creo que hay una mentalidad diferente a la que estaba acostumbrado el fútbol mexicano. Y creo que eso podría ayudar en el proceso 2030 o en el proceso 2034.
3: Definitivamente, lo que comentas, Pepe, te doy toda la razón, porque sí tiene que ver mucho la cuestión mental. Y tú mencionaste a jugadores de que tienen una mentalidad muy distinta, pero aquí cabe mencionar que ellos tienen una educación, no me refiero a escolar, sino que tienen unas bases familiares muy sólidas, que eso le han permitido pues ser muy centrados, ser muy conscientes y ser disciplinados.
2: El Tilón Chávez, que también, o sea, también se salió de Chivas, fue al AZ Alkmaar, y no aceptó la renovación, fue ahí a aprender holandés y está en la banca y aprende otro idioma y está en un ambiente hostil.
3: Claro,
2: no,
3: claro.
2: No encerrarse en el espacio cómodo de Guadalajara, ser la estrellita.
3: O sea, se olvidan, dejan a una del confort porque dicen, yo quiero crecer y sé que me tengo que enfrentar a esto, adelante.
4: Claro,
3: si tengo el apoyo de la familia, todo lo puedes superar.
4: Y es el hecho de, pues sí, en algún momento sacrificar cosas buscando o apostando a que a futuro venga la recompensa y no la recompensa inmediata,
3: claro,
4: ¿no? Porque a final de cuentas, pues sí, es un trabajo y como todo trabajo aspiras a ganar más, ¿se entiende?
3: A lo que yo iba también para culminar mi comentario de que estos jugadores tenían una mentalidad muy diferente, es que aquellos jugadores, aquellos talentos que no tienen desafortunadamente esas bases familiares, pues que la misma federación, los mismos entrenadores de fútbol, pues los ayuden en la cuestión mental de que ellos pueden crecer y de que pueden lograr los objetivos. Si tienen las condiciones deportivas, físicas, ayudarlo también en la cuestión psicológica.
4: El tema mental, emocional, ¿no?
3: Exactamente.
4: Pues Chicharito tiene ahí a alguien que recomendar. Vámonos a una pausa.
3: No me refiero a eso,
4: Andrés. Vamos a una pausa y ahorita regresamos en Inexpertos.
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0: Ya de regreso en Inexpertos, ya les decía, ¿no? Que Chicharito tiene alguien ahí para que los apoye mentalmente y todo.
1: Saludos, Dreyfus.
0: ¿Cómo se llama? ¿Cómo?
1: Diego Dreyfus.
0: Dreyfus.
1: Sí.
0: Ojalá no vaya por ahí el
2: tema.
0: Dios mío. Oye, tenemos mensajes. A ver, mensaje por acá de un segundo en el WhatsApp, en el 664-599-9446. Nos saluda Ángel, dice, saludos desde el centro de Los Ángeles, disfrutando de la naturaleza en el estadio de los Dodgers, a 32 grados.
2: ¿Qué hubo? Saludos, Ángel.
0: Saludos a Ángel en Los Ángeles. Y está calientito, ¿no? Entonces.
2: Sí.
0: Oh, pues hidrátate bien, oye. Oye, también mensajes en el YouTube.
1: Así es.
0: A ver qué tenemos por ahí, Pepe.
1: Nos ponen desde Argentina que esto es monitoreando a Portugal. Lo de anular un gol a Egipto por una falta 2 minutos antes es normal por ahí.
0: Nos dicen saludos desde España, ¿no?
1: Saludos desde España.
0: Gracias por vernos en España también. No, pues no es normal en ningún lado, ¿no? No. Esa es la verdad.
1: No.
0: Pero pues así les...
1: Pero bueno, llevan 2 mundiales los argentinos robando. Qatar le marcaron 400 penales, ahora llevan los mismos penales. Una expulsión en el primer partido que no le marcan a Messi.
0: Ajá. Sí, de hecho.
1: Y con eso le deberíamos de quitar 3 goles a Messi y una victoria posiblemente a Argentina, porque no estaba caminando a Argentina. O sea,
0: sí,
1: la verdad. Primeros partidos era Messi
0: y
1: ya.
0: No, y hubiera cambiado el rumbo del mundial, porque claramente en ese partido, si hubiese sido expulsado Messi, pues de entrada ese partido anotó 3 goles, ¿no?
1: 3 goles.
0: Sí. Entonces, 3 goles menos y hubiera estado suspendido un partido. En el siguiente partido anotó otro, ¿no?
1: Anotó otro.
0: 4 goles menos. Entonces, el escenario hubiera sido muy distinto, esa es la verdad.
1: Y me parece que el segundo partido anota doblete, o sea.
0: Bueno, entonces 4 o 5 goles, ¿no? Menos. Pues el escenario sería distinto, esa es la verdad, ¿no? No digamos que no hubiera podido ganar Argentina, no, o sea,
1: pero también el camino que la armó la FIFA, o la suerte que tuvo, yo no creo que sea, que haya sido suerte. Argelia.
0: Ajá.
1: Austria.
0: Sí.
1: Jordania.
0: Sí.
1: Cabo Verde.
0: Cómo sufrió, Los hizo,
2: Sí.
0: Los hizo pujar y gacho.
1: Sí. Cabo Verde. ¿A quién?
0: Egipto.
1: Egipto.
0: También los hizo sufrir.
1: Suiza. O sea, ¿de qué me estás hablando? Todas las selecciones se enfrentan, por lo menos en grupos, un partido
0: importante.
1: Importante. Fuerte, con, sí. Del top 10, 15.
0: Sí.
1: Argentina no ha enfrentado a nadie.
0: Obviamente, este crecimiento en este mundial de más equipos, pues diluye más, o se diluyeron el tema de las potencias. Ahora, si le sumamos que esas potencias, diciéndolo entre comillas, pues cada vez se muestran más débiles.
1: Uh-huh.
0: O sea, si hablamos de Alemania, de Brasil, pues no se ven potencias. Ni en teoría una selección candidata como es la misma España, en este momento no se ve sólida.
1: Bueno, en el caso de las primeras dos, están en crisis esas dos, desde hace rato.
0: Sí,
1: Brasil no llega a unas semifinales desde el 2002, que fue campeón, me parece.
0: Uh-huh.
1: Y Alemania,
0: un
1: caos desde que fue campeón.
0: Sí, de acuerdo.
1: Están en crisis esas selecciones. Pero no te has enfrentado ni a Francia,
0: no. Ni
1: a Inglaterra. Inglaterra potencial cruce en semifinales. Y creo que le va a dar unas cachetadas de realidad a Argentina, Como está jugando esta Inglaterra, que hay jugadores que están prendidos como Bellingham y Kane, sí le da unas cachetadas.
0: O sea, tú me estás descartando ya a Noruega.
1: Sí.
0: A mi Haaland ya me lo estás...
1: Sí, México eliminaba a Noruega también, campeón.
0: No sé.
1: Sí, o sea...
0: ¿Tú crees?
1: Es Haaland y 10 más.
0: Mira, a mí me gustó. La verdad me gusta Inglaterra. Me encanta cómo juega Bellingham. Pero yo siento que va a ser Noruega.
1: ¿Sí?
0: Sí.
1: Tengo mis dudas. Creo que va a golear,
0: ¡Ay, goleada!
1: Sí.
0: Dice el otro.
2: Sí, fíjense, ahorita que comentan de todo el favoritismo que ha recibido Argentina. No sé si ustedes se habían dado cuenta, pero desde el sorteo,
0: ajá,
2: ahí se vio ese favoritismo o esas ayudas que tuvo Argentina, porque originalmente Argentina debió de formar el grupo I. Y lo movieron al grupo J.
0: A ver, eso no me acuerdo.
2: Sí.
1: Y yo.
0: A ver.
2: Sí. Y ya lo investigué aquí, la información. Que la FIFA movió manualmente a Argentina del grupo I al grupo J para asegurar una distribución equilibrada y evitar un cruce temprano con España.
1: Sí, cierto. Eso sí me acuerdo.
0: Mira.
2: Entonces, desde ahí fue criticado la posición de la FIFA con respecto a Argentina.
1: Oye, nos ponen...
0: A ver, perdón, antes de que le das... Sí. O sea, ¿del I al J lo movieron?
2: Sí, la información que aquí encontré.
0: Ok, o sea, estaba... Lo mandaron al grupo J, que ya nos leíste tú los mensajes, y había aparecido en el grupo I, o sea, que originalmente habría caído con Noruega, Senegal e Irak. O sea, tampoco era como de...
1: Pero ahora, ¿y si pasó

0: primero?
1: Ah, sí, claro.
0: Ya. ¿Contra quién ibas?
1: Sí, sí, estoy de acuerdo. Sí. Sí, no, ya cambia el escenario. Uh-huh. Pero la ruta en el grupo, la verdad es que no estaba peligrosa. Sí.
0: Pero bueno, todos los grupos están muy papas. El tema era ya el tema de los brackets.
1: Ah, eso sí, estoy de acuerdo.
0: Sí, que te podías enfrentar sí, a un segundo, un tercero. Ahí cambiaba mucho.
1: Correcto.
0: Oye, nos pone, soy de Argentina, no entiendo por qué tanta bronca le tienen a la selección. Lamentable, nunca van a entender esta locura de ser argentino.
1: Pues no.
2: Pues no.
1: Pues no. No, es un hecho, ¿no? O sea, el tema no es la bronca con la selección ni con los argentinos, mucho menos, ¿eh? Que quede clarísimo eso.
2: Absoluto.
1: Para nada.
0: Es con la FIFA.
1: Es con la FIFA que como... No, a ver, yo te pediría que siendo argentino, que nos están viendo a través de YouTube, reconocieras obviamente la parte de que se han visto favorecidos, ¿no? Ese es el tema. El tema de que ayer lo mencionábamos aquí en el programa con Carlos, o sea, no hay duda de la calidad, del gran nivel, de lo que significa Messi, de sus grandísimos logros, de que ayer, a base de luchar y estar encima de Egipto, lograron los 3 goles. En eso no hay ninguna duda. Y sabemos que normalmente Argentina no se rinde hasta que el árbitro pita, ¿no? Eso no hay duda. Pero es un hecho. Se han visto favorecidos. No en una, sino en varias situaciones. Desde el sorteo, como lo acaba de mencionar Carlos, de mundial obviamente de Qatar. Del mundial anterior, de no expulsar a Messi, porque claramente debía haber sido una tarjeta roja, una falta que ni siquiera se revisó, y eso fue al inicio del torneo. Entonces, hay situaciones que es un hecho. Se le favoreció o se le ha venido favoreciendo a Argentina. Y tú ya nos hablabas, Pepe, pues cómo el camino se le fue acomodando. Que igual, en el otro grupo... El grupo como tal tampoco hubiera sido complicado, pero el cruce obviamente ya en el bracket podría haber adelantado un cruce de potencias, ¿no? De equipos importantes y por desgracia también eliminar a uno, el que fuera, pues obviamente merma la competencia y el torneo en sí, ¿no?
0: No, y súmale las declaraciones de Bizarrap que le entregó el MVP a Lionel Messi, que dice, se le salió, ajá, y dijo, la FIFA me llamó un día antes para que le diera el reconocimiento a Messi.
1: Buen punto.
0: O sea, no se había jugado el partido. No se sabía quién iba a ser el MVP.
1: Pero ya estaba ahí.
0: Pero ya sabían que era Messi.
1: Mira, pues.
0: Ay, y la regó. La verdad, y la regó este Bizarrap.
1: Sí, claro. Se fue de más, ¿no?
0: Y pones en duda por esas declaraciones, por lo que hace Infantino en los palcos, cómo se pone nervioso por Argentina. Pones en duda el juego. Y es lo triste y lamentable.
1: Sí, ahora nos dicen, ahora pueden decirlo sin llorar. No, es que no lloramos, ¿no? Decimos realidades, verdades, simplemente, ¿no? Ese es el tema.
0: La de Egipto es muy claro, dicen también.
1: Sí, claro, pues es que la verdad sí, estuvo muy... Bueno, en fin.
0: Y es la selección que más penas le han pitado en los últimos 2 mundiales.
1: Y aparte, o sea, le toca a Suiza, o sea, está papa, avanza, se acabó.
0: Sí, yo creo que de los rivales de cuartos de final es el más papa.
1: Sí, sí, la verdad es el, o sea... Es el cruce más disparejo o más claro el favorito, ¿no?
0: Sí.
1: Los otros podrían estar más parejos, creo. Y por ahí Francia, a lo mejor. Y todavía viendo a Marruecos, que de repente por ahí podría dar una sorpresa, pero creo que obviamente el favorito es Francia. Pero los otros dos cruces, o sea, Noruega e Inglaterra, creo que está bastante parejo. Y el España a Bélgica, a mí me parece que acaba estando parejo.
2: Sí,
1: repito, una España que en lo personal a mí me parece, y mira que y Carlos es testigo, yo la tenía en mi top 2 de campeones del mundo y no digo que no pueda pasar, pero todavía no se ve una España potente, ¿no?
0: Oye, dicen, le hacen daño al fútbol y a su propia selección, el periodismo deportivo, hablen de táctica, de estadísticas, aguante Argentina, no usen a Argentina como excusa para seguir siendo mediocres.
1: Eso es de Walter. No, pues no somos periodistas. Para empezar, gracias. Ya partiendo de ahí, somos inexpertos. Nos encanta el fútbol, nos encantan los deportes, pero no somos periodistas deportivos. Entonces, ya partiendo de esa, somos muy similar a ti, somos fans, ¿no? Nomás que sí hablamos con verdades. Ahí está la diferencia, nada más.
0: A Edgar Vivar le duele a Argentina, verdades mexicanas. Infantino sonriendo cuando Messi mete gol, Messi en el tráiler de Spider-Man. Dice Mérico oficial.
1: Sí, es que ese es parte del tema, ¿no? Es que, a ver, volvemos a lo mismo. El problema no es Argentina, es realmente la FIFA e Infantino cómo han manejado todo en favor de.
0: Sí.
1: Ese es el tema, ¿no? Pero nuestros amigos argentinos lo malentienden y creen que es contra los argentinos.
0: Y yo respeto mucho la selección argentina, ¿eh? Creo que tienen jugadores fantásticos.
1: Buenísimo.
0: Ya lo dije, Messi es el mejor de la historia y punto. Consiguió el Mundial, algo que no hizo Cristiano.
1: Claro.
0: Ahí estaba la discusión entre Cristiano y Messi.
1: No, ni cerca.
0: Pero Messi levantó el Mundial el Mundial pasado, hace 4 años en Qatar, y pues dejó lejísimos a Cristiano en la pelea de el mejor de la historia.
1: Claro. Sí, no, insisto, ahí sí ni cerquita a Cristiano, ¿no? Ahí sí, ni para dónde. Oye, creo que ya acabamos ahí.
0: ¿Cómo la gente se sigue? Dice Fernando Castro. Jajaja, cómo lloran, pobres microbios. Estuvo buena.
1: Sí, está buena esa. Me gustó. Próximamente, joven cerrato microbios. Ah, bueno, gracias. No, fuera de broma, gracias a todos por venir, por ver y se aportar, obviamente, comentarios. Bienvenidos todos.
0: Oye, ¿no? Nos ponen saludos, el que nos puso microbios.
1: Ajá.
0: Pero Cristiano no le regala nada, dice a Prado Carrasco. Y Fernando Castro, hasta un ciego puede ver lo que está pasando.
1: Ahí está, ¿no?
0: Que, por cierto, hoy tuvimos en Mentes Curiosas a un árbitro. Entonces, vean también el episodio de Mentes Curiosas, que está en el YouTube.
1: Buen punto.
0: Y vean el análisis de este árbitro que mencionó las jugadas de Argentina y su polémica.
1: Correcto.
0: Y él menciona que no era falta.
1: No era falta la de ayer, lo de Egipto.
0: Lo de Egipto.
1: Y que claramente Messi tendría que haber sido expulsado.
0: También.
1: En el primer partido.
0: Así es.
1: Pero que el árbitro lo protegió. Y así no lo explicó, tal cual. Que pues del árbitro de repente tiene que cuidar esos detalles.
0: Que yo creo que es el jugador más protegido en la historia, ¿eh? O sea, yo recuerdo a Cristiano expulsado, yo recuerdo a Zidane expulsado. En 2 ocasiones, me parece, vimos a Zidane expulsado.
1: De hecho, si no me equivoco, un mexicano lo expulsa, ¿no?
0: Sí, en el 98.
1: Arturo Mesa.
2: En el 98.
1: Lo expulsa a Zidane. O sea, sí hubo en algún momento estrellas a las que se les expulsó, pues, por equivocarse, ¿no?
2: O sí, sea, cometieron falta.
1: O sea, eso no le quitaba a Zidane lo gran jugador que fue y hasta elegante, pues, para jugar. Sí. Pero en algún momento perdió la cabeza, se equivoca, una falta y se ganó una expulsión.
0: Oye, nos pone Beric. Inglaterra, Noruega, ¿a quién le van? Yo Inglaterra por Jude Bellingham. Se ganó el respeto en el Estadio Azteca. Jugadorazo, doblete, se comió a todo México. Le quita un gol a César Montes, o sea, yo le doy un hat-trick por esa salvada a César Montes.
1: Sí, un gran partido.
0: Harry Kane, también otro ídolo, le anota gol a México de penal y cómo juega de espaldas, cómo le pone pelotas a Gordon. Inglaterra me gusta y también cómo festejan al final de los partidos con la de Wonderwall de Oasis. Me gusta mucho Inglaterra y ojalá le ganen a Noruega y a la postre a Argentina y una
1: Entonces,
0: final.
1: Claramente tú vas con
0: It's
1: Inglaterra.
0: Coming home.
1: Okay. Tú, Carlos, de esos Noruega, Inglaterra.
2: Me parece un partido muy, muy complicado, muy difícil. Noruega ha estado también ahí muy, muy presente, ¿no? Pero también me parece que tiene mucha
0: Haaland
2: dependencia, ¿no?
1: Sí, totalmente.
2: Si no fuera por Haaland, no, ¿hasta dónde llegaría Noruega? Pero
1: sí, estamos de acuerdo.
2: Yo comparto la opinión de Pepe. La selección inglesa está muy completa, pues, con todo su plantel.
0: Y creo que tiene la experiencia de 2 finales consecutivas de Eurocopa, el llegar a semifinales
2: efectivamente.
0: Seguidas en Copas del Mundo, unos cuartos de final, o sea, tiene más experiencia, más rodaje. En cambio, Noruega finalmente se clasifica a una Copa del Mundo después de años, llega a unos cuartos de final, creo que hasta ahí ya es su techo.
1: Sí, aunque yo siento, que, bueno, en mi caso, yo sí me voy con Noruega. De esta serie, yo creo que sí es innegable la dependencia sobre Haaland, porque es un killer que literalmente está caminando nada más para que le pongan un buen centro y bye, y anota. O sea, si le cae, adiós, eso que cuéntalo como gol. Pero pues no está solo, está Odegaard, está Sørloth, o sea, es una muy buena delantera de Noruega, que a lo mejor el único que realmente se ha manifestado en el marcador es Haaland, pero obviamente los otros dos jugadores le aportan muchísimo.
0: Sí, Oscar Bob, Odegaard, sí tiene buen equipo.
1: La verdad es que, o sea, a lo que voy es...
0: Sørloth.
1: No hay, sí, exacto, ya lo mencionábamos, no hay que menospreciar a Noruega, creo, con todo y lo que tú argumentan de Inglaterra. No digo que no sea cierto, pero yo me quedaría con Noruega en este caso. Y aparte siento que trae un no sé cómo te diré, cierta aura que les están saliendo prácticamente todo, ¿no? Entonces creo que podría pasar.
0: Oye, Antonio Navarro nos pone, la corrupta FIFA tiene que dejar llegar la final a Argentina si no se le acaba el billete. Los árbitros no pitarán en contra si no los vetan.
1: Ok.
0: Y Boludo nos pone, Argentina contra todos, venga de uno de a uno, que los mandamos a casa.
1: Saludos, boludo.
0: Y nos pone Amando Prado, ¿qué opinan de Brasil? Con muchas estrellas, no sé, no pueden pasar a cuartos.
1: Pues sí.
0: Sí, bueno, está en crisis el fútbol brasileño.
1: No, perdón. ¿Muchas estrellas? ¿Este Brasil de verdad tiene muchas estrellas? No. La verdad es que no, ¿eh?
0: No.
1: O sea, nos quedamos, y hablando de una manera muy general, en esas históricas selecciones brasileñas.
0: Era Vini 10 más.
1: Donde de verdad había estrellas. O sea, aquí nada más estaba Vini, estaba Rafinha, que se lesionó, y ¿quién más? Párenle, ¿no? O sea, creo que no hay más.
0: Oye, David Mendoza pone, oye, Pepe, olvidaste mencionar a Anthony Gordon, trajo locos a la defensa de México y próximamente va a traer locos a Cucurella y a toda la defensa del Real Madrid. Saludos, muchachos.
1: Oye, la verdad, sí.
0: Jugadorazo, sí.
1: Sí, honestamente, a mí también me sorprendió mucho, qué buena velocidad, ¿eh?
0: Bueno, hasta que Javier Aguirre perdió ya la cabeza con Gordon, le dijo cualquier lindura, ¿no?
1: Sí, sí, sí, estaba bromeando con él, ¿no? También. Bueno, un clásico.
0: Que los dos se rieron, ¿eh? Sí,
1: por eso digo que bromeó, sí, ¿no? Sí, porque sí.
0: Nos pone el ingeniero Luis Díaz, que por cierto, ayer no apareció Luis Díaz contra Suiza.
1: Uy, Lucho Díaz,
0: y en todo el Mundial no apareció Luis Díaz,
1: Nos
0: pone, vamos R7, otro Mundial para el récord. Todavía da para un Mundial en su casa. Conozco varios que se van a poner contentos. Saludos, inexpertos.
1: Saludos, ya, Luis.
0: Ya, hasta ahí quedó Cristiano. ¿Final Mbappé-Messi?
1: Yo creo que pinta que sí.
0: Para mí va a ser Francia contra Inglaterra.
1: Ok. Pues yo sí creo que voy con esa final, Francia-Argentina.
0: Nos van a robar otra vez.
1: Espero que no. ¿Tú, Carlos, cómo lo ves?
2: A mí me gustaría que llegue a Inglaterra.
1: Ok.
2: Con el que sea.
1: Uh-huh. Ok. ¿Está bien?
0: Que España también me gustaría,
1: Sí, o sea, es que los cruces están buenos, ¿no?
0: Sí.
1: Son
0: sí.
1: interesantes.
0: Que también Marruecos es un peligro, para Francia. Y ahora que metieron toda la carne al asador FIFA con los árbitros argentinos, ya cualquier cosa puede pasar.
2: Sí, cierto.
0: Súmale que a lo de Inglaterra, Kane, Jude Bellingham y otros dos jugadores, a Rice y le saca una amarilla contra Noruega y se pierden en semifinales potenciales contra Argentina.
1: Correcto.
2: Uy.
1: Sí, sí, porque lo que pasa en cuartos todavía te puede afectar, obviamente. Hay una limpia de tarjetas pasando cuartos, es decir, para que tengas todo limpio en semifinales y la posible final.
0: Así es. Así que peligro ahí, sí, Bellingham, sí, Kane, Rice.
1: No me acordaba de esa parte.
0: Y los árbitros argentinos contra Mbappé, también, no.
1: Por acá también David dice, Inglaterra avanza a las semifinales, it's coming home for the lads and the UK. Está bien, David.
0: Concuerdo.
1: Está bien, está bien. Oye, regresamos un poco a los temas de selección mexicana y los jugadores. Pues hablábamos del hecho de bueno, vamos a ver qué pasa, ¿no? Con los jugadores mexicanos que destacaron dentro del Mundial. Y, pues, cuáles van a ser sus nuevos destinos, ¿no? Que ojalá la mayoría, obviamente, pudiera ser hacia Europa. Entre ellos, obviamente, Gilberto Mora, ¿no?
0: Bueno, de entrada, quiero decir que los mejores jugadores mexicanos, Quiñones 1,
1: sí.
0: Eric Lira, pegadito sí. a él.
1: Totalmente.
0: Los dos mejores. Pero sí. Bueno, regresando al tema de Mora, ayer salían reportes desde Inglaterra, de páginas de clubes ingleses que siguen de cerca a esos clubes, principalmente Arsenal y Liverpool.
1: Tendrían en la mira a Morita.
0: A Morita y que ya buscarían un precontrato con Cholos.
1: Ok.
0: 20 millones de libras.
1: Bueno.
0: Que es la cláusula que metieron ahora en este nuevo contrato, seguramente con un porcentaje que se va a quedar Tijuana.
1: Seguro. Claro, claro.
0: Pero pues muy interesante que dos equipos, los mejores de Inglaterra, uno que fue finalista de Champions, lo busquen. Y creo que está muy interesante el proyecto del Arsenal con Arteta.
1: Te iba a decir.
0: Y ahora que Odegaard ya no está rindiendo lo que estaba rindiendo anteriormente, podría ser un gran maestro para Morita.
1: Y es que creo que de esos dos posibles escenarios que tú nos mencionas, Liverpool o Arsenal creo que tiene una estructura más formativa. Y obviamente si estamos hablando de Gilberto Mora y por si alguien de casualidad no lo ubica, pues es un chamaco de 17 años que ayer se graduó de la prepa. ¿No?
0: Sí, sí, sí.
1: Y no lo digo en mal plan, sino que es muy jovencito todavía. Le falta, obviamente, todavía aprender, desarrollarse y demás. Y repito, de esos dos escenarios, pensando a futuro, podría pensar que Arsenal podría resultar mejor para él. Es lo que yo vería más o menos así. Pero es uno más de los que han mencionado, ¿no? Porque previo al Mundial y durante el Mundial, las participaciones de México mencionaban que si el Barcelona, que si el Real Madrid, obviamente estos dos equipos ingleses.
0: Que ese tema es de precontrato. También dicen los informes que Real Madrid sí ha interesado, lo tiene en el radar. Chelsea lo tiene en el radar, que también está interesante. porque le ha apostado a los jóvenes y ahora con el nuevo proyecto con Xavi Alonso, me gustaría ir ver a Gilberto Mora. Se habla también del Barcelona, o sea, todavía está en el interés ahí de estos equipos gigantes.
1: Sí, de acuerdo, de acuerdo. Y el otro que está sonando, pues, o que tú mencionabas ahorita, ¿no? Lira, este medio centro que trajo medio loco un buen rato a Bellingham, ¿no? En el partido contra Inglaterra, y en algún punto lo soltó, ¿no? Entonces, la verdad, donde se cometieron los goles. Pero, pues, obviamente, el deseo de todos los mexicanos es que se vaya a Europa, ¿no? Que haya algún equipo que se interese por él. Aunque ya surge el día de hoy rumor de que el equipo mexicano Rayados de Monterrey estaría apostando fuerte por contratar a Lira y estarían pagando su cláusula de rescisión. Eso es lo que se dice, es un rumor. Y creo que también, pues, de 20 millones.
0: 20 millones, correcto.
1: 20 millones de dólares. Entonces, pues, híjole. ¿Europa, bueno, que, o que le paguen muy bien
0: que Rayados? Ahí ya sería decisión del jugador.
1: Claro.
0: Que yo creo que la va a rechazar, Creo que sí, verdaderamente sí. Creo que sí hay una mentalidad distinta.
1: Ojalá.
0: Con este nuevo proceso de Javier Aguirre, de Rafa, que va a rechazar esa oferta.
2: Sí, recuerda, Andrés, que llegamos a mencionar que vimos un reporte que había ya avances muy adelantados para que Eric Lira emigrara a Europa. Sí. No especificaba en equipo, pero que ya había alguna relación ya muy avanzada.
1: Sí.
2: Habrá que esperar.
1: Exacto.
2: Que lo que pasa. Exacto. Mientras los Rayados están haciendo su luchita para tratar de conseguir sus servicios.
1: Ajá, igual obviamente pues vieron el... Digo, ya lo conocíamos dentro de la misma liga en México, pero creo que lo que hizo en este mundial lo catapultó varios escalones más arriba, ¿no?
0: Oye, Prado Carrasco nos pone, no había escuchado de ustedes, pero hablan muy bonito del fútbol. ¿Cuándo pasan sus programas? Vas a ver. Para ver.
1: Ah, pues aquí estamos de lunes a viernes en el canal de YouTube de Esquina 32 Radio.
0: Suscríbanse.
1: Exactamente. No sé en dónde nos estás viendo, pero nuestro programa es a las 4 de la tarde, tiempo de California, Baja California. Nuestra transmisión es desde Tijuana. Entonces, pues bienvenido. Gracias. Qué bueno que te está gustando. Y pues por ahí puedes ver obviamente otros programas y a partir de aquí pues nos puedas captar en vivo en este horario, ¿no?
0: Oye, y Alex Nahuel nos pone, el mexicano que yo vi es Raúl Jiménez. En su etapa de Wolverhampton era una bestia. Cuando pasa que México le faltaba de esos jugadores, Raúl Jiménez, y Lira destacó. Saludos desde Argentina.
1: Saludos. Alex, ¿no? Alex Nahuel.
0: Sí, correcto.
1: Alex Nahuel, saludos Argentina. Sí, la verdad, la etapa de Raúl en Wolverhampton, que por cierto ya se reportó, ya reportó con Wolverhampton, que sí. Ahora jugará en la segunda división de Inglaterra y buscarán obviamente.
0: Igual que Edson, también.
1: Bueno, Edson ya se reportó, pero a ver cuál va a ser su destino, ¿no?
0: Sí, que West Ham descendió, sí, que también estaría ahí en la Championship.
1: Es correcto.
0: Nos pone Alex Nahuel que Lira dé el salto a la Bundesliga o Premier League. Ya me suscribí.
1: Gracias, Alex. Sí, ahora sí que todos lo deseamos.
0: Cualquier.
1: Mira, a donde me digas, si sí, me dices sí, España, sí. Va, si es Italia también. Que creo que Italia puede ser una buena opción también por el estilo aguerrido, ¿no? Esos medios centros también clásicos en la liga italiana. Que, ¿cómo
0: es que qué mundialazo, no, o sea, era un pitbull, es que sí, corría por toda la cancha, recuperaba 97% de efectividad de pases contra Inglaterra.
1: Imagínate eso. Pero lo que voy, ¿sabes que me gustaba mucho de él? Que cuando caía, era inmediata la manera de levantarse y seguir buscando el balón. Entonces, muy pocas veces miras eso. Muy pocas veces.
2: Sí, muchos
1: y
2: se quedan tirados en la campo.
1: Claro, le lloras, ¿no? Y no dudo que duela, pues, pero este muchacho de verdad hizo un mundialazo.
0: También nos pone, Lira está para un Bayern Múnich, Milan o Juventus, Arsenal, Chelsea, Leicester o Manchester United.
1: Hombre, ojalá.
0: El tema es que es el pasaporte mexicano, o sea, la verdad sí te limita al llegar a uno de esos equipos. En el fútbol argentino, ya por tener experiencia de algunos jugadores que ya brillan, bueno, no algunos, muchísimos jugadores que ya brillaron argentinos en el fútbol europeo,
1: sí.
0: Es más fácil. También Brasil, México no ha tenido tantos representantes que te digan, voy a apostar por ese mexicano.
1: No, la realidad es que, obviamente, como tú lo acabas de describir, o sea, los jugadores mexicanos no tienen cartel, pues. Punto. ¿No? Esa es la verdad.
0: No. O sea, tenemos...
1: Han sido contados las piezas que realmente han destacado en el extranjero. Y como en este caso, amigos que nos están viendo a través de YouTube de otros países, que sí identifican, ¿no?
0: Y que Lira no tiene 22 años, o sea, también. Tampoco. O sea, no, también limita eso el llegar a esos equipos.
1: Claro. Estamos de acuerdo.
0: Oye, nos pone Prado Carrasco. Es bueno, México... Que si pagan bien en dólar, pero por eso en Europa no los compran, porque los venden caros.
1: Estamos de acuerdo.
0: Pero decidimos. En otra liga no le van a pagar 10 millones, está muy caro.
1: Estamos de acuerdo, totalmente.
0: Sí.
1: Sí.
0: A no ser que tengas 17 años como Gilberto Mora, ahí se van a pagar los 20, 30 millones.
1: Claro, porque obviamente ves una apuesta a futuro.
0: Y es arriesgado aún así, ¿eh?
1: Entonces, por supuesto. Bueno, al final del día cualquier transacción es arriesgada.
2: Ahí está la importancia de lo que decíamos hace rato, de que la federación y los directivos deben de trabajar ya antes de las estructuras.
1: Claro.
2: Para que no salgan ya tan a edades tan elevadas.
1: Sí, por supuesto, pero el detalle es que casos como el de Gilberto Mora, que claramente es una en miles.
2: ¿En miles?
1: Porque no es un tema de, es una estructura trabajar.
2: Pero
1: si
2: se trabajara.
1: Pero lo que voy es, obviamente, en consecuencia, se vuelven muy caros, pues, también. Entonces, tiene que ser un gran potencial, como pareciera ser el que tiene Morita.
2: Por supuesto.
1: Para que se vuelva atractivo a un equipo europeo, ¿no? Porque, pues sí, coincidimos con todos los que nos dicen, está muy caro. Sí, esa es la realidad. Y hay la comodidad en México porque son bien pagados los jugadores. Ayer lo comentábamos también, o sea, por eso es que muchos jugadores argentinos y de otros países en Sudamérica llegan a México, porque obviamente les llega un mejor sueldo que perciben jugando en sus países, ¿no?
0: Así
1: y eventualmente
0: es.
1: Algunos, pues, lo usan de trampolín a México para brincar a Europa o a veces hasta Estados Unidos, ¿no? Pero el tema es ese. La verdad es que la liga en México es bien pagada para los jugadores. Entonces, obviamente, dentro de esa comodidad, en el caso de los jugadores mexicanos, de jugar en casa, pagar, estar bien pagados, tener un buen sueldo, asegurar el futuro de tu familia, a irte a picar piedra a Europa, la verdad es que muy pocos lo hacen. Muy pocos lo van a volver a hacer.
0: Oye, nos ponen ya, por último, el fútbol mexicano está muy inflado en salarios. Y esto es culpa de los dueños que hacen que el futbolista mexicano se conforme.
1: Sí, es la combinación de cosas, es la verdad. Coincidimos también con eso, y ese es de Carlos Alcocer. Gracias. Pues ya se nos acabó el tiempo del día de hoy. Gracias, muchas gracias a toda la gente que nos escucha, obviamente, a través de las estaciones de Esquina 32 Radio, en San Diego y Tijuana, Estéreo Baja 1550, Norte 800, en Mexicali, Estéreo Baja 1190, y a toda la gente que nos ve, pues ahora sí, podemos decir, alrededor del mundo, en YouTube.
0: Suscríbanse.
1: Suscríbanse, por favor, les invitamos, y también pueden descargar nuestra aplicación Esquina 32 Radio, pueden escuchar este programa y el resto de las estaciones que pertenecen al grupo Esquina 32 Radio. Así que, gracias a todos, gracias Carlos, gracias por acompañarnos hoy, obviamente toda la semana pasada, que anduviste por acá, muchísimas gracias.
2: Gracias. No, un placer y...
1: Y próximamente.
2: Ahí comunicando.
1: Sí, próximamente te vamos a tener acá, vas a ver. Don Pepe Cerratos, gracias.
0: Muchísimas gracias, nos vemos y nos escuchamos el día de mañana.
1: Es correcto. Esto fue Inexpertos.
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